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1: 6:18.
2: Temperatura 32 grados.
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1: 6:21.
2: Temperatura 32 grados.
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1: Temperatura 32 grados.
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2: 6:27,
1: temperatura 32 grados,
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1: Temperatura 31 grados.
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0: 6:50.
1: Temperatura 31 grados.
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1: Temperatura 31 grados.
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1: Temperatura 31 grados.
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1: ¿Qué tal? Muy buenas tardes. Bienvenidos a Ruta 30. Es jueves 24 de septiembre del 2026 y nosotros estamos listos para compartirle las noticias que marcan la agenda de nuestra comarca lagunera. Por supuesto que agradecemos su sintonía. Lo acompaña con todo el gusto Valeria Quiñones y arrancamos con la información. Sin duda, la jornada de este jueves quedó marcada por un lamentable suceso, y es que a las 6:30 de la mañana, la Dirección de Protección Civil y Bomberos de Torreón recibió el reporte de un incendio registrado en un predio comercial denominado Mall Chino Casa Viva, ubicado sobre el Boulevard Revolución y la Calzada Vasconcelos al oriente de la ciudad. Afortunadamente, el siniestro no dejó personas lesionadas ni afectaciones a inmuebles aledaños. La alerta movilizó de inmediato a los cuerpos de rescate. Jorge Luis Juárez Llanas, director de Protección Civil y Bomberos de Torreón, informó que para atender la emergencia participaron las 7 estaciones municipales de bomberos con sus respectivas cisternas, además de 3 unidades de parques y jardines, 4 de obras públicas y brigadas de apoyo de empresas como Chilchota y Peñoles. El director detalló que, de acuerdo con las primeras evaluaciones, el origen del incendio se ubicó en un área cercana al sistema de carga eléctrica. Y debido a que el predio almacenaba diversos materiales inflamables, el fuego se propagó con rapidez. Podíamos observar desde distintos puntos de la ciudad de Torreón el humo que se desprendió por este incendio, imágenes impactantes y que sin duda pues pegan directo también en la memoria lagunera, porque recordemos que el Mall Chino en algún momento fue la Femme Music Hall, un epicentro indiscutible de la vida nocturna, donde se realizaban grandes bailes y conciertos masivos de la comarca lagunera durante la década de los 2000, en donde se presentaron precisamente espectáculos de grupos norteños, se presentaron figuras importantes de la música como Intocable, Valentín Elizalde, Banda El Recodo, entre otros. Así es que pues amanecimos con este lamentable suceso. Ya está controlado el incendio y bueno, pues seguiremos dando puntual seguimiento a esta información. Vamos a tener muchas noticias, la invitación es a que permanezca con nosotros. Vamos por lo pronto a un corte comercial, no se despegue porque vamos a tener más información.
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2: 7-3.
3: Temperatura 31 grados.
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2: 7-6.
3: Temperatura 31 grados.
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1: Regresamos de esta pausa comercial, de esta serie de anuncios publicitarios. Yo soy Valeria Quiñones y a continuación vamos a comenzar con el recorrido informativo.
17: Es tiempo de revisar los hechos en la Laguna de Durango.
1: En las noticias más destacadas, vamos a revisar cómo va la investigación en cuanto a este lamentable caso, el fallecimiento de recién nacidos en la unidad de cuidados intensivos neonatales del Hospital General de Zona Número 1 en Durango. Y es que el Instituto Mexicano del Seguro Social presentó avances, notificó que las autoridades de nivel central del propio IMSS se reunieron de forma individual con 4 de los 5 núcleos familiares afectados ante esta situación para revisar y entregarles los expedientes clínicos, además de explicarles el estado actual de las indagatorias. Adriana Toriz, coordinadora de Vigilancia Epidemiológica, detalló que se priorizó informar primero a los deudos en respecto a sus derechos, mientras que para la quinta familia se mantiene la total disposición de reunirse cuando ellos así lo decidan. Durante los encuentros encabezados por la doctora Alba Santos Carrillo, directora de prestaciones médicas, y Jorge Marengo, titular de Derechos Humanos del Instituto, los padres externaron dudas e inconformidades, las cuales fueron integradas al seguimiento del caso. Es importante mencionar que la investigación continúa abierta y se realiza en conjunto con instancias federales y estatales como COFEPRIS, la Dirección General de Epidemiología, el SENAPRESE, la Comisión Estatal de Riesgos Sanitarios, los Servicios de Salud de Durango y el Laboratorio Estatal de Salud Pública. Aunque los 4 bebés fallecidos dieron positivo a la bacteria que, bueno, está identificada como Klebsiella pneumoniae, actualmente el IMSS mantiene los análisis y estudios a fin de tener certeza absoluta de la relación causal con los decesos. Asimismo, el IMSS colabora con la Fiscalía General de la República ante las denuncias presentadas. Vamos a escuchar a continuación las palabras de Adriana Toriz.
18: La investigación sigue abierta. En coordinación con la COFEPRIS, se continúa el análisis de laboratorio. No se descartará ninguna línea de investigación. Respetamos el derecho de las familias a denunciar. El IMSS colabora con la Fiscalía General de la República en todo lo que solicite. A las 5 familias, nuestras condolencias y nuestro compromiso de acompañar. Seguiremos informando.
1: Por otra parte, el director general del IMSS, Zoé Robledo, sostuvo una reunión con el gobernador de Durango, Esteban Villegas, para informarle sobre estos avances médicos nacionales. Zoé Robledo afirmó en sus redes sociales que ambas partes acordaron trabajar en conjunto para el esclarecimiento de los hechos con transparencia y brindar acompañamiento permanente a las familias afectadas. Nos vamos con otra información y es que la Fiscalía General del Estado de Durango informó la detención de 10 personas vinculadas a la aportación de artefactos explosivos en la región Laguna. Esto como parte del informe del cuarto año de la administración estatal. Entre las capturas destaca el caso del ataque registrado tiempo atrás en un filtro de seguridad colindante con la Puerta Amarilla de Torreón. La fiscal Sonia Yadira de la Garza Fragoso detalló que muchos de los detenidos están vinculados a grupos delictivos de Sinaloa y Nuevo León, y algunos de los implicados fueron asegurados al llegar a Torreón con explosivos que llevaban ocultos en osos de peluche. Asimismo, se confirmó que la Secretaría de Seguridad y Protección Ciudadana detuvo recientemente en Nuevo León a Leslie N., identificada como la coordinadora logística del grupo, quien ya contaba con 5 órdenes de aprehensión. Vamos a escuchar a continuación las palabras de Sonia Yadira de la Garza.
13: Primeramente, el tema de los explosivos, hemos detenido, ya tenemos incluso sentencias condenatorias en contra de alguno de ellos, de los que atentaron en contra de los policías ahí en la salida, casi en la Puerta Amarilla y en, Cachota, y fueron detenidos un grupo de personas. ¿Qué es lo que pasa? De un grupo de Sinaloa mandan gente, pero algunos de ellos son de Nuevo León. Incluso unos de ellos fueron detenidos llegando aquí a Torreón y traían dentro de unos peluches, traían artefactos explosivos. Fueron detenidos, ya también se judicializaron y tenían varias carpetas porque se habían detectado en otros eventos también en la capital. Tenemos alrededor de 10 personas ya detenidas de esos eventos y recientemente, ¿y qué pasa? Pues salen de la ciudad y tenemos las órdenes de aprehensión. Estamos insistiendo con Nuevo León, estamos insistiendo con el Sinaloa, con algunas detenciones y recientemente, con datos que nosotros proporcionamos, la Secretaría de Seguridad y Protección Ciudadana detuvieron a la persona, Leslie N., esa persona incluso la detuvieron con explosivos en Nuevo León y esa persona era la que los coordinaba, les conseguía los lugares, venía con ellos y ella ya tenía 5 órdenes de aprehensión con nosotros.
1: Bueno, finalmente la funcionaria reconoció que los incidentes reportados en el periférico de Gómez Palacio y contra las instalaciones de la Comisión Federal de Electricidad efectivamente ocurrieron. Las autoridades mantienen la colaboración interestatal para capturar a más involucrados. Es momento de hacer un corte comercial, que al volver de esta pausa publicitaria, pues estaremos continuando con la información de los temas que importan aquí en nuestra comarca lagunera.
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3: Temperatura 30 grados.
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9: 715.
25: Temperatura 30 grados.
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1: Seguimos en Ruta 30 y después de haber escuchado estos anuncios publicitarios, este corte comercial, pues vamos a dar continuidad a la revisión de las noticias. Le venía comentando que pues la Fiscalía General del Estado de Durango estuvo exponiendo los resultados que ha tenido como parte del informe del cuarto año de la administración estatal. Y bueno, le venía comentando sobre el reporte de 10 detenidos por ubicación de explosivos aquí en La Laguna. También le comento que como parte de las estrategias contra el delito de extorsión, la propia Fiscalía General del Estado de Durango notificó que ha atendido a 49 personas por delito de extorsión en distintos eventos. De este total, 21 corresponden a hechos relacionados con un sindicato y de un presunto líder de módulo de riego, a quien se tiene señalado por exigir dinero a algunos productores. La fiscal Sonia Yadira de la Garza Fragoso detalló que los otros 28 detenidos son integrantes de un grupo relacionado con denuncias de extorsión a empresas en Dinamita y que habían mantenido una manifestación en los predios de la compañía Draslopka. La funcionaria recordó que estas personas exigían pagos indebidos mediante bloqueos e intimidación a empresas, solicitaban montos de hasta $1,000,000 o pensiones vitalicias a la fuerza, sobrepasando lo establecido por la ley en procesos laborales previamente concluidos. De la Garza Fragoso apuntó que las denuncias y sentencias cuentan con el respaldo de la Fiscalía General de la República y la Secretaría de Gobernación. Vamos a escuchar las palabras de Sonia Yadira de la Garza Fragoso en cuanto pues a esta captura de 49 extorsionadores en La Laguna.
28: Detenidos por extorsión tenemos alrededor de 21 personas, de las cuales, bueno, aparte de los 28 de Dinamita, ¿verdad? Eso los teníamos denunciados por las empresas también. ¿Qué es lo que pasaba? Bueno, una persona, por ejemplo, falleció su esposo hace algunos años, le dieron lo que le correspondía por ley. Sin embargo, bueno, el grupo que anteriormente pues, protegía los derechos para que ya no se instalara una empresa, Chemos, empezó a ir a las empresas, especialmente de la zona, y dijeron, a ver, pues aunque le hayan dado, no le alcanza. Entonces, como era la decisión de la familia, primero, pues hicieron que la empresa la remodelara la casa. Y luego, que querían $1,000,000, y si no, $12,000 de manera vitalicia la señora, cuando ella ya había recibido por ley sus prestaciones. Otro caso, un trabajador que en el 2015 tuvo un accidente de trabajo a las 7 de la mañana y él entraba a las 9, se llevó todo el proceso laboral, el patrón quedó absuelto porque no fue un accidente ni en el trayecto ni dentro de su trabajo. Y pues recientemente fueron y que querían $1,000,000 para indemnizarlo, total que a él le terminó dando, porque les bloquean y no lo dejan trabajar, $300,000 el empresario. Otro caso que también habían renunciado en noviembre del año pasado unos trabajadores, que fue el que provocó la decepción de todo este tema, están exigiendo $1,000,000 por cada uno de ellos cuando había sido una renuncia y ya se habían depositado sus partes proporcionales ante la autoridad laboral federal. ¿Por qué son federales? Bueno, cuando son empresas de naturaleza industrial o son de transporte, conoce la autoridad federal. No estamos en contra de las manifestaciones, si eso hubiera sido desde cuando se les hubiera detenido con el tema de Chemos, pero el tema es cuando ya caes en la extorsión, cuando ya no permites que varias empresas operen y que tú quieres poner las reglas más allá de lo que dice la ley, cuando ya hubo un proceso laboral, cuando ya se agotaron las instancias correspondientes y tú quieres decir, no, es que aunque la ley diga eso, yo quiero tanto, pues entonces todo el mundo vamos a ejercer el derecho a nuestra manera, ¿verdad?
1: Bueno, y por otra parte, recordemos que recientemente se había reportado el avistamiento de una pantera aquí en la comarca lagunera. En este sentido, también durante la presentación de resultados de la Fiscalía General del Estado de Durango, Pues la propia fiscal Sonia Yadira de la Garza Fragoso reiteró este jueves que sí hubo una persona lesionada por la pantera que deambuló en la colonia Villajardín de Lerdo el pasado 11 de septiembre. Sin embargo, debido a que las heridas tardan menos de 15 días en sanar y no ponían en peligro la vida de la víctima, la ley exige una querella previa. La persona afectada decidió no presentar la denuncia correspondiente. Por otra parte, la funcionaria aclaró que la posesión del felino y la verificación de sus permisos de legalidad corresponden al ámbito federal. Debido a esto, la Fiscalía del Estado dio vista a la Fiscalía General de la República para que inicie las investigaciones necesarias. Y bueno, recordemos que no se tenía bien especificado si realmente la pantera fue capturada o no. En este sentido, de la Garza Fragoso señaló que inicialmente se tenía conocimiento de una intervención de la Profepa, pero tras las aclaraciones emitidas por la propia dependencia federal, actualmente no se tiene la certeza de que el animal haya sido capturado oficialmente. Se presume que los mismos propietarios se lo llevaron, por lo que el seguimiento del caso quedará en manos de las autoridades federales. Bueno, y también recordemos que el lunes pasado hubo una manifestación en el Parque Forestal Lerdo, también conocido como Parque Las Auras, donde un grupo se manifestó en contra de las labores que se están realizando en el lugar y otro grupo que sí está a favor de pues lo que se está realizando. Y es que en este aspecto, la Fiscalía General del Estado de Durango abrió una carpeta de investigación tras recibir una denuncia emitida por una persona por agresiones y el robo de un teléfono celular en estos hechos que ocurrieron el pasado lunes. Si usted recuerda, pues hubo esta confrontación donde pues hubo empujones, hubo golpes entre estos dos grupos que estaban en contra y a favor. Y como parte de las indagatorias, la corporación solicitó el resguardo de los videos difundidos en redes sociales del choque entre los manifestantes y un grupo de ciudadanos para analizarlos e integrarlos como evidencia del caso. La Fiscalía aseguró que actuará con total imparcialidad y solicitó a las demás posibles víctimas acudir a la dependencia para certificar médicamente sus lesiones, así como para acreditar legalmente la propiedad de las pertenencias que les hayan sido retiradas. Permanecemos en el municipio de Lerdo y es que este jueves se llevó a cabo una sesión de cabildo abierto en la que los regidores recibieron dos propuestas ciudadanas. Una de ellas fue de Mario Fernández Cervantes, quien compareció ante el cabildo para presentar una propuesta encaminada a la implementación del modelo municipal de justicia cívica itinerante y de proximidad en las villas y comunidades de Lerdo. La segunda fue por parte de la ciudadana Octaviana Borrego Valenzuela, quien solicitó ampliar la cobertura de la campaña de descacharrización hacia las colonias que aún se encuentran pendientes de atención, particularmente la colonia Jardín. Expuso que en ese sector existe una problemática constante por la acumulación de ramas derivadas de la poda de árboles, así como basura y desechos de gran tamaño que algunos vecinos acumulan o abandonan en la vía pública, situación que provoca que estos residuos terminen dispersos en las calles o sean arrojados al canal de riego ubicado sobre la calle Sinaloa. Ambas propuestas ciudadanas fueron turnadas a la Comisión de Gobernación para su análisis y, en su caso, aprobación por parte del Pleno del Cabildo, conforme al procedimiento correspondiente. Por su parte, la alcaldesa Susy Torrecilla Salazar instruyó al juez cívico Francisco Muñoz y al secretario del Ayuntamiento Aldo Rubio Martínez a dar seguimiento y tomar en cuenta las propuestas ciudadanas presentadas durante esta sesión. Conozcamos ahora lo más destacado de México y el mundo.
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1: La ley de economía digital cambiará la forma en la que realizamos pagos en México. El proyecto busca acelerar el uso de pagos digitales, facilitar que pequeños comercios cobren con el celular y avanzar de manera gradual en la reducción del efectivo en sectores estratégicos, de acuerdo con lo que explicó José Antonio Peña Merino, titular de la Agencia de Transformación Digital y Telecomunicaciones. Al respecto, la presidenta de la República, Claudia Sheinbaum, descartó que con la ley de economía digital se vaya a prohibir el uso de efectivo para el pago de servicios o productos, sino que la ley busca facilitar el uso de la tecnología. En otro punto, el secretario de Economía, Marcelo Ebrard, anunció una inversión de $400 millones que realizará The Lego Group en México para fortalecer la producción de sus juguetes. El funcionario federal explicó que la empresa llevó a cabo un largo proceso para determinar en qué país realizaría la inversión, la cual finalmente se concretó en México y será ejercida de manera gradual hasta 2029. Nos mantenemos con los temas del país y es que desde el miércoles llegó el presidente surcoreano Lee Jae-myung a México. Esto para un viaje de 3 días que comenzó el jueves con una cumbre bilateral con la presidenta Claudia Sheinbaum en la primera visita de Estado de un mandatario surcoreano en 16 años al país norteamericano. La presidenta Claudia Sheinbaum anunció la agenda de actividades que tendrá con el presidente de Corea del Sur durante su visita diplomática. México y Estados Unidos pospusieron la cuarta ronda de negociaciones para revisar el T-MEC. Recordemos que estaba prevista originalmente para septiembre. La Secretaría de Economía confirmó que el encuentro se realizará probablemente en octubre, aunque todavía no hay fecha definitiva. El cambio ocurre ante la agenda internacional de Washington, incluida la visita de Xi Jinping y las reuniones del G20. En las noticias del mundo, el presidente de Estados Unidos, Donald Trump, recibe a Xi Jinping en la Casa Blanca tras 11 años. Durante su discurso en la Casa Blanca, el presidente de China, Xi Jinping, hizo un llamado para que ambos países se mantengan alejados del conflicto. Xi Jinping subrayó que las dos potencias deben coexistir en paz, fortalecer la comunicación y cooperar con sinceridad. También señaló que la competencia entre ambos países debe mantenerse dentro de los límites sanos para evitar pérdidas mutuas. Con esto llegamos al final de Ruta 30. Gracias por elegir informarse a través de este espacio. Ya quedó al tanto de las noticias y mañana lo esperamos en punto de las 7 de la tarde, ya con la información actualizada. Recuerde seguirnos a través de nuestras redes sociales. Nos encuentra como @noticierosgrem. Yo soy Valeria Quiñones. Le deseo excelente noche. Se queda disfrutando de la mejor FM 97.1, Estéreo Gallito.
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1: ¿Qué tal amigos? Buenas noches, gustazo y placer saludarlos a todos amigos cuarteleros. Hoy en este día que ya es jueves 24 de septiembre del 2026, en el cual invitamos a que se queden con nosotros. Tenemos, la verdad, creo, un gran programa en el cual usted tendrá la posibilidad de escuchar voces autorizadas en lo que se refiere al tema de esto que tanto está tan llevado y tan traído y que está obviamente en el ámbito y en el olfato del ámbito futbolístico, lo que el trabajo, el quehacer que está abocado hoy la Cámara de Diputados y senadores en lo que se refiere al quehacer legislativo de lo que puede ser ascenso y descenso, ¿no? Un invitado especial que tenemos el día de hoy, lo cual presentaré un momento más. Por lo pronto, saludo también rápidamente a mis compañeros para tener más tiempo y tema que platicar el día de hoy. Alfredo Rea, gusto saludarte como siempre, un placer, y listos para una buena charla el día de hoy.
2: ¿Qué pasa? Muy gusto saludarte, saludos a todos en la mesa. Y sí, tal cual, lo veníamos anunciando desde hace un par de días por aquí en el cuartel. Ahora sí que se va a poner sabrosa la plática.
1: De acuerdo,
2: totalmente. El término exacto y que nos gusta en el programa. Sabroso.
1: Es válido. Pablito Ruelas, ¿cómo estás? Buenas noches.
3: ¿Cómo están? Muy buenas noches a todos aquí en la mesa. Muy buenas noches a toda la gente que sintoniza el cuartel. Bien lo comenta Alfredo, mi querido Moy. Tenemos una plática muy interesante de situaciones que han estado ocurriendo ya desde hace algún tiempo en el fútbol mexicano.
1: Es correcto. Mi Robby, ¿cómo estás? Un placer de nueva cuenta tenerte con nosotros y platicar de este tema que será, creo que, muy agradable para nuestros radioescuchas.
4: ¿Cómo están? Buenas noches. Saludos a todos. Pues simplemente el tema actual en el fútbol mexicano en torno a todo lo que ha sucedido y que de alguna parte habrá quien esté de acuerdo en que regrese el descenso y el ascenso, y hay otros, obviamente, entre ellos principales directivos del fútbol mexicano, que no lo están. Entonces se va a poner interesante.
1: Es correcto. Antes de continuar y presentar a nuestro invitado el día de hoy, les voy a anunciar que este programa tendrá patrocinios o anuncios publicitarios dentro del contenido del mismo programa. Ahora sí, saludamos con muchísimo gusto a nuestro buen amigo, el señor diputado Marcelo Torres Cofiño. Marcelo, gracias por aceptar la invitación para platicar de un tema que está hoy en día en la mesa, ¿no? En la cancha, pudiéramos decirlo, porque es algo que el aficionado quiere saber si realmente se dará, si no se dará, qué es lo que existe en todo el entorno que se maneja dentro de lo que es el ámbito legislativo, en fin. Primeramente, te saludamos con muchísimo gusto de que hayas aceptado venir al cuartel, y pues bienvenido seas. Vamos a platicar sabroso, como decía mi querido Alfredo Rea, de todo este tema de fútbol, y sobre todo, mi querido Marcelo, pues que la gente está deseosa y ansiosa de saber la opinión de nuestros legisladores. ¿Cómo estás, mi querido Marcelo?
5: Muy, muy agradecido por esta invitación. Te saludo, por supuesto, a Roberto, a Alfredo, a Pablo, pero principalmente a la gente que nos escucha en este momento, porque el deporte, el fútbol, en este caso, realmente va más allá de la cancha. Es la pasión, es la emoción, es la plática del día a día. Cuando nuestro equipo gana un domingo, un fin de semana, bueno, pues la gente va a trabajar con mucho entusiasmo, con mucho ánimo, pero cuando pierde, caray, hasta las estadísticas de la violencia intrafamiliar aumentan, y es parte de la emoción que se vive derivado del fútbol. El fútbol es un deporte que se juega en la tierra, que se juega en la cancha. ¿Quién no jugó fútbol? Pues ahora sí que en las calles, y acabamos todos raspados de las rodillas, de los codos, con chipotes y demás. Eso es el fútbol. Es pasión el fútbol.
1: De acuerdo. Antes de iniciar temas muy más formales o más allá, tú, Marcelo Torres, como aficionado y seguidor de un equipo que te veo, que te he visto en el estadio y que sé que te gusta el fútbol, como aficionado, tu opinión de lo que hoy vive, los lineamientos y la reglamentación que se lleva en la Liga MX, el no tener ascenso y descenso.
5: Definitivamente, déjame platicarles que en el mes de febrero, el 25 de febrero de este año, y dentro de, por supuesto, la emoción, porque este fue un tema que lo fui analizando, pensando, después de un empate del Santos 0-0, que fue un sábado, salgo del estadio enojado, me iba yo a Durango, estamos en un proceso electoral allá, y todo ese tiempo me fui desahogando, tratando de encontrar soluciones. Son las locuras que uno vive, es claro. Parte de la pasión. Y ahí se me ocurrió algo de lo que de alguna manera se había platicado. El 0-0, que el 0-0 fuera cero puntos.
2: Sin puntos.
5: Y de ahí me fui, de hecho, envié una carta, repito, a la FIFA y otra a la Federación Mexicana de Fútbol con distintos temas. A la FIFA proponiendo, porque es un tema de carácter mundial, está regulado por los propios reglamentos, que realmente el 0-0 fuera cero puntos, pero de ahí derivado a... que por cada gol, porque no es igual un 0-0 a un 3-3, hay más emociones con los goles. ¿A qué vamos al estadio? Pues a emocionarnos, a levantarnos de la butaca, de la grada. ¿Y qué es lo que nos provoca todo esto? Un gol. Uh-huh. Y entonces lo que yo estaba pensando es cómo le hacemos para que pueda haber más emoción y más goles en dentro de un partido. Y bueno, repito, el 0-0 es exactamente igual, es un punto, y el 3-3 pues es igual. Sin embargo, lo que yo proponía era que por cada gol pues te dieran medio punto. Uh-huh. Vas a decir, oye, Marcelo, pues eso está muy exagerado, muy fumado el tema, ¿no? A ver, esas son mis locuras. ¿Cuáles son las de ustedes? Lo que necesitamos, Moy, es abrir las ideas,
1: ¿sí?,
5: para poder realmente hacer que el fútbol sea más atractivo. En México hemos abandonado al soccer. Hay menos afición. La gente está molesta con el soccer nacional. No quiero hablar del Santos, y si quieren entramos al tema del desánimo que vivimos los guerreros.
2: Sí.
5: Pero realmente la gente ha abandonado. Y esto lo he platicado con directivos, lo he platicado con jugadores en activo, con exseleccionados, con gente del fútbol. Y realmente reconocen que hay una problemática. Y parte de esa problemática me parece que tiene que ver con tu pregunta, el ascenso y el descenso. No pasa nada. Realmente, y claro, me van a parecer, es que la federación está integrada por 18 equipos, es iniciativa privada. Ojo, cuidado. Porque hay recursos públicos,
1: uh-huh,
5: dentro del fútbol mexicano.
2: Sí.
5: Y yo les voy a poner nada más un ejemplo. Cuando hay un partido, pues hay una movilización, por ejemplo, de seguridad.
1: Claro.
5: Agentes de vialidad, y hay apoyos. ¿Por qué? Porque los deportes, en este caso el fútbol, así como en Torreón, en cualquier parte donde tengamos fútbol, pues nos llena de emoción y llevan a la gente. Y la gente, cuando su equipo gana, pues está eufórica. Y cuando pierde, pues también, pero de una manera negativa. Tiene que haber orden. Entonces, sí hay recursos públicos. Claro. Por tanto, a mí me parece que el espectro del fútbol soccer mexicano sí puede ser abordado directamente, en este caso que fue el Senado de la República, que presentó una iniciativa para, pues, regresar a lo que era el ascenso y el descenso, que a mi juicio le ha hecho mucho daño al fútbol mexicano. Como también tiene que ver el número de extranjeros. 9 extranjeros,
1: sí, sí,
5: 7 en la cancha, le estás restando espacio a los nacionales. Entonces, no te vengas a quejar de que nuestros futbolistas nacionales no pueden crecer. Nuestro fútbol mexicano no puede crecer. Oye, la selección nacional nos sorprendió ahora en este último mundial, sorprendió entre comillas. Me parece que superó las expectativas, porque las expectativas que teníamos eran muy bajas.
2: De acuerdo.
5: Porque todo su proceso de adaptación, de cambios, de entrenamientos, juegos amistosos y demás, fue un fracaso. Esa fue la realidad. Y bueno, los resultados ahí se fueron dando. Y México llegó hasta donde iba a llegar y hasta donde ha llegado siempre. Es su tope, porque realmente nos falta capacidad, nos falta, no talento, porque el talento está, necesitamos explotar el talento, pero necesitamos espacios para los jugadores mexicanos. Y esos espacios se los están quitando extranjeros, muchos de ellos, perdón, con todo respeto, mediocres.
2: De acuerdo.
4: Sí,
2: de acuerdo.
4: Marcelo, sí. Y desde el lado de tu trinchera, digo, los argumentos pueden ser muchos en cuestión de lo que expone el directivo del fútbol mexicano, diciendo que, pues, no quiere poner en riesgo su inversión, y que realmente la intención de que no haya ascenso y descenso es que por lo menos te asegure cierta cantidad de temporadas para por lo menos tratar de ofrecer un buen espectáculo, invertirle sin que haya un riesgo de por medio de que acabas de hacerte de, por ejemplo, caso del Atlas, que acaba de llegar con un dueño nuevo, y que de repente ese mismo Atlas pues tenga problemas con el descenso, y a los 3 años pues de lo que le costó la franquicia, pues esta se devalúe por ya estar en otra división. ¿Qué argumentos te da el directivo? O sea, porque entiendo la postura del lado político, por llamarlo de alguna manera, pero el directivo también tiene sus argumentos, ¿no?
5: Mira, sí, Roberto, definitivamente tiene un argumento, pero me parece que es un argumento de cerrazón. No quieren escuchar otras propuestas, porque ellos defienden sus intereses. Ellos arriesgan su capital, sí, definitivamente. Nada más que ojo, porque quien realmente provoca que los equipos, que los dueños de los equipos, que las televisoras ganen, somos nosotros, ¿eh? Somos los aficionados, claro. Somos los que vamos a los estadios, somos los que prendemos la pantalla, la televisión, el radio, somos los que estamos al pendiente de lo que sucede, los que compramos las playeras, los uniformes, los que realmente hacemos que sea negocio, somos nosotros. Por más que me quieran decir que son solamente las televisoras, no se equivoquen. Pero es que mucha gente ha dejado de ver el fútbol mexicano y preferimos ver el inglés, el bueno,
3: todos los deportes.
5: Porque estamos enojados. Eso es lo que está provocando, Roberto. Entonces, esa es una salida muy fácil, pero me parece, hasta cierto punto, lo voy a decir de esta manera, cobarde y tajante de ver una realidad. Necesitamos, yo quiero regresar a las canchas a disfrutar de un mejor nivel de fútbol. Y te voy a poner dos ejemplos. Va a parecer que me estoy contradiciendo. Creo que esta temporada hemos visto dos partidos interesantes, llamativos. El que fue América Cruz Azul,
3: sí.
5: Y el otro fue América Chivas. Pero fuera de ahí, perdón, ¿quién habla del Atlante, con todo respeto? ¿Quién habla del Necaxa? ¿Quién habla del Santo? Pues nada más nosotros, y nos echan carrilla por todos lados por las condiciones en las que estamos. Pero, caray, han sido muy pocos partidos, me parece, de emociones. Y mucho tiene que ver el ascenso y el descenso. Yo te diría, ¿qué es lo que yo incluso he platicado con algunos? ¿Por qué no ven lo que han hecho las ligas exitosas en el mundo? Sí, por supuesto, las europeas de fútbol, pero ¿por qué no voltean a ver ¿Cómo opera la NFL? ¿Cómo opera la NBA? ¿Cómo opera el hockey? ¿Cómo operan estos deportes en Estados Unidos donde todos ganan?
1: Pero fíjate, Marcelo, ahí es un tema que también, un paréntesis, ellos quieren emular a la MLS,
5: ¿sí?
1: Donde no hay descenso y ascenso, y donde hoy realmente te sorprende el decir que los grandes patrocinadores y las grandes cadenas están atrás de esa liga, donde una franquicia vale un dineral. Y donde ellos dicen, ¿por qué no nos vamos a poder comparar con ellos? Porque es un tema que ahí está, ¿eh? Así lo visualiza el dueño mexicano, entonces, el directivo mexicano.
5: Yo te diría, muy bien, vamos a compararnos entonces con la Liga MLS, ¿y por qué no le meten la lana que le meten ellos? ¿Y por qué no tienen la infraestructura que tienen ellos? Es como si quisiéramos comparar, sabes que ustedes lo saben, que soy un gran aficionado al béisbol.
1: Sí.
5: Pues caray, en México el béisbol mexicano ha crecido, pero estábamos todavía muy lejos de lo que puedan hacer las ligas mayores. Ah, bueno, entonces, ¿y por qué entonces, por qué no hacemos esa comparación? Entonces, claro que allá hay mucho capital. Todos los estadios de la MLS, del fútbol en Estados Unidos, están llenos, Moy.
1: Sí, claro.
5: Que hagan los norteamericanos, llenan los estadios.
1: De acuerdo.
5: Vayan a ver un partido de hockey y es una emoción increíble ir a estas arenas. Y no se diga, bueno, ya toda la NFL, cómo está vendido. ¿Por qué no hacemos que la Federación Mexicana de Fútbol, que los 18 propietarios, bueno, en realidad son menos, pero vamos a llamarle equipos, que todos ganen? Necesitamos encontrar equilibrios. Mira, yo se lo decía a Alejandro Irarrigorri hace algunos años. Alejandro, ¿por qué los uniformes? ¿Los uniformes son feos? No, lo que lo afea es traer tanta publicidad, parece la sección amarilla, es demasiada publicidad. Sí. Es necesaria, yo no estoy diciendo que no, pero ¿por qué no pensar en darle más valor, por ejemplo, a tu uniforme, que tengas un patrocinio? Pero ¿cómo hacemos para compensar? Bueno, busca 18 grandes patrocinadores y entonces sí, que tengas un gran patrocinador. A ver, son ideas.
1: Sí,
5: ¿me explico?
1: Sí, claro.
5: Vamos a discutirlas, vamos a analizarlas. Yo no estoy diciendo que yo tenga la última palabra y que sea la única verdad, no.
3: De acuerdo.
5: Es una idea, es una propuesta. Como se lo decía yo a algunos, se lo decía a un ex portero de la selección nacional, cuando hablábamos del tema de las apuestas y los goles y todo esto, me dice, oye, Marcelo, yo nunca me dejé meter gol. No, pues, por supuesto que no, pero hay otros métodos o modelos que pueden influir. ¿Sí me explico?
3: Es decir, todo.
5: Vamos a hacer las cosas que realmente sea mejor para el fútbol mexicano. Si ganamos los aficionados, va a ganar más el equipo. Yo creo que de eso se trata. Yo no estoy en contra de las inversiones de los dueños, por supuesto que no. Cuídenlas. Pero ¿por qué no la cuidan? Cuidándonos a nosotros como aficionados.
1: Ayudando a un mayor interés.
5: Por supuesto.
3: Claro. Diputado, ahorita hablaba usted sobre esa propuesta. Marcelo.
5: Ah, bueno, te creo.
3: Muchas gracias, Marcelo.
5: Estas canas, créeme que son de corajes, pero son de otras cosas,
3: ¿eh? Ahorita hablabas sobre la situación en la propuesta de los 0-0, ¿no? Sí. De esa propuesta que tú realizaste. Ahora, la gente purista, la gente que está dentro del fútbol, entrenadores, futbolistas, están en contra de todas estas situaciones porque para ellos estás destruyendo lo que es la esencia del fútbol.
4: El
3: entonces,
4: romanticismo.
3: ¿Sí? Exactamente. ¿Cómo hacer de pronto, Marcelo, para cambiar ese chip y el panorama que tienen los deportistas, los entrenadores, la gente que está metida dentro del fútbol desde la raíz?
5: A ver, tienes absolutamente toda la razón, Pablo. Sí, los puristas se niegan a estos cambios.
3: Claro.
5: Sin embargo, tenemos que entender cómo se mueve el mundo.
3: Sí.
5: A ver,
3: evolución.
5: Yo les voy a platicar que hace muchos años yo proponía que por qué los árbitros, fíjate cómo fueron las cosas, y por supuesto que no soy ningún genio ni mucho menos, al contrario. Yo decía, bueno, ¿por qué no puede haber comunicación entre el árbitro central y sus abanderados? No pensaba yo en el tema del VAR. Que ha sido un tema también muy discutible. Sí. No, simplemente la comunicación. Bueno, ustedes están muy jóvenes, quizá no lo recuerden. Fue un partido de Pumas, no me acuerdo contra quién jugó, que los árbitros utilizaron estos radios e incluso los árbitros fueron sancionados hace muchos años. No sé.
6: Sí,
5: jóvenes, morales. No, tampoco, no se quieran colgar. Pero bueno, sucedió. Todo va cambiando, todo va evolucionando. ¿Por qué en Estados Unidos? A ver, ahí les da hambre. La Fórmula 1 y todas las ligas de las que yo acabo de hablar y todos los deportes del mundo evolucionan año con año. Cada año las reglas de la Fórmula 1 las van cambiando, las van adaptando a la realidad para hacerlo más atractivo. ¿Qué es lo que hace la NFL, las ligas mayores? Eso, exactamente eso, porque entienden cuál es el negocio. El negocio es que tiene que ser un espectáculo y hoy no me estás dando espectáculo.
1: El espectáculo es un tema interesante. Vamos a ir rápidamente a la pausa comercial. 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Vamos a ir a escuchar anuncios comerciales y ya regresamos.
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7: Temperatura 30 grados.
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0: 7:49.
7: Temperatura 30 grados.
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1: Regresamos, ya tuvimos nuestros anuncios comerciales y bueno, continuamos platicando con el licenciado Marcelo Torres Cofiño, diputado federal. Marcelo, yo te comentaría, y ahorita también Alfredo Rea se hará los cuestionamientos respectivos. Ustedes tienen la facultad, quiero pensarlo, como nuestra Cámara Legislativa, de en el más alto foro obligar a la federación, a su presidente y a algunos de sus representantes, que así estén ellos establecidos dentro de su organismo, a que expongan ante ustedes las razones por las cuales fundamentan que esto no se dé, el ascenso y descenso, debatirlo, uh-huh, y después de esa situación llegar a un punto en el que, en base a lo que ellos exponen, ustedes, en base a sus lineamientos de órgano legislativo, valoren lo dicho y de ahí partan a reglamentarlo.
5: Sí, a ver, para tomar una...
1: Sí, mejor... fui puntual, no
5: sí,
1: sé
5: si... Sí, sí, sí, sí, sí, totalmente, sí, totalmente, muy. A ver, para tomar la mejor decisión y ser justo y ser ecuánime, tú siempre debes escuchar a todas las partes. Debes escuchar a la afición, que me parece que está representado de alguna manera en estas peticiones que yo hice y lo que ahora hicieron, porque no fue un solo senador, todos los senadores, la mayoría de los senadores se adhirieron a esta propuesta. Okay. Y también, por supuesto, vamos a escuchar pues a los dueños de los equipos, a la federación y demás, y entonces sacar las mejores conclusiones. La ventana que están encontrando hoy en el Senado es una modificación a la Ley General de Cultura Física y Deporte.
1: Así es.
5: ¿Qué es lo que están buscando? Incorporar el mérito deportivo como un principio rector de las asociaciones deportivas nacionales y poder garantizar pues los mecanismos permanentes del ascenso y el descenso cuando existan dos o más divisiones. Si no existiera, ajá, la expansión, pues no cabría, ¿no? Me parece que esa es una buena salida. Me parece que por ahí va, porque creo que el problema es sencillo de explicar. En México podemos tener equipos que ganan en la cancha y no pueden subir, y otros equipos que pierden en la cancha y no tienen que bajar. Es decir, la Liga de Expansión... A ver, nada más quisiera, no tengo el dato, no sé si ustedes lo sepan, saber cuántos jugadores de la Liga de Expansión llegan a la
1: primera. Yo no creo que más de 3%.
5: Sí, entonces,
1: yo no creo que más de
5: 3%. Que es mucho. Sirviendo, así me explico, no están dando resultados. Si tú me crees que son los equipos filiales, así como si fuera el colegial en Estados Unidos, oye, pues los colegiales son semilleros, ¿eh? Esa sí, es la realidad, claro, de las cosas. Sí, sí. Y aquí no. Entonces, caray, ¿cuántas veces hemos escuchado? No estoy denunciando, simplemente he dicho que hemos escuchado de las mafias dentro del fútbol soccer.
6: Sí, sí, sí.
5: Digo, claro. Es algo que se menciona, que siempre sí, se ha siempre dicho, que no se denuncia por las razones que tú quieras, porque son aspectos de carácter deportivo, privado y demás. Pero me parece que ese es un tema, el mérito deportivo. Y creo que esa es la ventana, ese espacio que vieron estos senadores, yo lo respaldo y les voy a decir, okay, fueron los grupos parlamentarios, no fue nada más uno, que se suman a esta propuesta, a esta idea, para tratar de encontrar una solución. Me parece que es positivo. Oye, si las condiciones no se dan, pues que no se den, pero cuando menos discútanlo. Hubo un foro esta semana, creo que fue el lunes,
1: sí,
5: en el propio Senado, y caray, la federación no fue. No atendieron la invitación.
2: Sí, se le invitó.
6: Y fueron varios.
5: Exacto. Sí. Entonces, oye, caray, yo te voy a decir, pues qué cobardes.
2: No, de acuerdo.
5: Entonces, ¿sabes
1: sí,
5: qué?
1: Claro.
5: Eso hay que señalarlo. Porque estos espacios son abiertos precisamente para ello.
1: Ahora bien, esa fue la primera parte de la invitación, sí, cordial. Después.
5: ¿Se puede hacer? Yo creo que sí. No dejo de reconocer que en algún momento, habiendo estas modificaciones a la ley, propiamente, puede haber venir algún amparo. Puede ser. Sin embargo, yo sí me arriesgaría a hacer estos planteamientos, estas modificaciones, porque, repito, finalmente, en este caso los legisladores somos representantes, claro, representamos, sí, a los ciudadanos.
1: Entonces,
5: y yo sí escucho, pero es que además yo lo vivo en la cancha, lo vivo en la pantalla, lo vivo, y a mí me da coraje lo que ha pasado y lo que han hecho con el fútbol nacional.
2: De acuerdo. Oye, Marcelo, hablamos, por ejemplo, de tus propuestas desde febrero de este propio año, todo el revuelto que se ha hecho recientemente, lo de lo que mencionabas de este espacio que se dio el lunes. Es decir, ¿sí se está avanzando en algo de manera positiva?
5: Miren, la verdad...
2: ¿Vamos a llegar a algo pronto?
5: A ver, esta propuesta yo la hice. La Federación Mexicana de Fútbol no me dio respuesta.
2: Claro.
5: No me asusta y sí, yo medio que me lo esperaba. Y la FIFA, pues me contestó que iban a analizar.
2: Okay.
5: Digo, cuando menos tuvieron la cortesía,
1: sí,
5: ¿no?
1: Sí, sí, claro.
5: Ahora, yo les insisto... Estas son ideas que ahí están, yo las pongo sobre la mesa,
2: claro.
5: díganme cuáles son sus locuras, ¿no? Porque me dicen, sí, pues está muy loco este tema del 0-0 y por eso, o sea, son las mías. Dime, a ver, les voy a poner otra. Yo proponía, a ver, ¿por qué en el caso de los empates, porque era parte de la propuesta, 0-0, minuto 80, se cancela el fuera de lugar? Y bueno, obviamente un jugador, un exjugador, me dijo, me, Marcelo, estás bien marihuana. No, a ver,

0: porque gracias a tu iniciativa, a la de otros senadores también, ya al menos hay un diálogo cercano.
1: Pues la verdad, no te quiero desilusionar y voy a ser muy honesto, la verdad es que no, porque ellos tienen su verdad absoluta y están, vamos, están en un caparazón que no permiten otras ideas. Estas son, a ver, yo estoy proponiendo cómo creo que puede mejorar, pero te repito, tú, además, en este mundial lo acabamos de ver, hubo modificaciones. Bueno, para empezar, lo de la famosa hidratación, que es un tema eminentemente comercial, ¿no?
0: Sí, está vendido desde que se fundó.
1: Claro, pero el tema de los cambios, los tiempos, oye, qué bueno que hubo estas modificaciones, me parece que fueron positivas, pero creo que nos quedamos muy lejos de lo que podría ser para provocar que el juego en sí nos tenga emocionados 90 minutos. Y claro, siguiendo con el tema del 0-0, pues está la idea de los penales y demás. No sé cómo le tienes que hacer, pero tienes que levantar mi emoción en algún momento.
0: Okay. Obligarte a lo mismo, sí, ¿no? Que acá haya una emoción.
1: Claro.
0: Al menos.
2: Vamos a la pausa.
0: Yo creo que vamos a la pausa, sí.
3: Tenemos todavía un poquito de tiempo, tenemos que salir en un momento preciso. Estamos a un minutito. Eso sí, no sé si todavía en ese aspecto dejemos la pregunta, Pablo, votando para que regresando es donde entraríamos a contestarle.
2: Bueno, es que a mí me gustaría conocer, Marcelo, o sea, ¿qué tan difícil es llegar a la Federación Mexicana para que exista un cambio real en este tema del ascenso y el descenso? Porque el Senado anunció una iniciativa para obligar por ley el ascenso y el descenso.
1: Sí.
2: Pero ¿qué tan difícil es que esto suceda? O sea, ¿cómo se está manejando la Federación Mexicana de Fútbol? ¿O cuál es el escudo de la Federación Mexicana de Fútbol para que esto de pronto no se dé en un tiempo no tan lejano?
3: Mira, ahí la dejamos, Marcelo. Vale. Ahí está, ahorita la repetimos rápido porque tenemos que ir ahora sí precisamente a la pausa comercial y ya estaremos regresando de inmediato. Vamos precisamente a anuncios comerciales y estamos de vuelta aquí en el cuartel. Está Marcelo Torres con nosotros, diputado federal, platicando sobre el tema de la legislación, sobre lo que puede recaer en el tema del fútbol mexicano. Va, ya venimos.
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5: Temperatura 29 grados.
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5: Temperatura 29 grados.
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3: Empezamos de nuestros anuncios comerciales y bueno, continuamos aquí en el cuartel. Pablo, repítelo brevemente, si eres tan amable, la pregunta que le haces al diputado.
2: ¿Cuál sería, favor, Marcelo, el escudo que tiene la Federación Mexicana de Fútbol para que de pronto no se den todas este tipo de situaciones de que por ley haya ascenso, descenso?
1: Muy sencillo. El argumento es que son inversiones de carácter privado.
0: Okay.
1: Y yo lo que les decía al inicio del programa, cuidado, porque sí hay recursos públicos, sí hay recursos públicos en el fútbol mexicano, directamente a los equipos, si tú quieres, no estoy diciendo que a la propia federación, pero sí los hay, entonces no me quieras ver chiquito y orejón. Creo que ahí es donde podemos abrir este espacio, y si se ponen en ese plan, pues entonces en un descuido yo no dudaría que esta iniciativa pueda prosperar y de ahí pues pasar a la Cámara de Diputados y entonces... Pues entonces sí, pero caray, yo creo más en el diálogo que en la imposición.
2: Sí.
1: ¿Por qué no discutimos los temas?
0: De acuerdo.

0: Ahí es el escudo, ¿no? Perdón.
1: Claro.
0: Ahí es donde está cerrada la federación. Yo soy a dialogarlo.
1: Yo soy el dueño del balón. Okay. En pocas palabras. Claro.
2: Y aparte, eres el dueño del balón, no entre 50, son 18 dueños.
3: Bueno, entre comillas.
2: Bueno, sí. Habíamos 15.
3: Claro, claro.
2: O sea, es un club de Toby que realmente tienes a dos de los... en personas más influyentes en cuestión de empresa a nivel de nuestro país, ¿qué tú crees que les haya hecho cosquillas, por lo menos que haya levantado un poquito de polvo esta iniciativa?
3: Yo hasta creo, Robert, que hasta se rieron. ¿Sí, ¿sí me explico? Pero yo te voy a decir una cosa, me conocen desde hace muchos años, soy muy terco, ¿eh? Yo voy a seguir con estos temas porque además me apasionan.
4: Sí, claro.
3: Entonces, pues la verdad, a ver, pues a mí no me van a callar. Yo voy a seguir. Este tema tengo más de un año en medios, ¿eh? En la Ciudad de México, en medios nacionales, en podcast y demás, porque esto levanta pasión. Entonces, oigan, hagamos conciencia para encontrar algún elemento, algún ingrediente que pueda hacer pues que el fútbol mexicano mejore. ¿Por qué no le damos más espacio a nuestros jóvenes, por ejemplo? Hay que obligar a los equipos, como fue en algún momento, a que le den más minutos a nuestras propias canteras. ¿Por qué no premiamos a nuestras propias canteras
2: con un torneo nacional de reservas o como antes
3: decía? Sí, lo que quieras, dales juego. Y realmente, es más, parte de mi propuesta que de lo que yo estaba proponiendo es que con el tema del empate era que incluso hubiera una bolsa económica para quien más puntos hiciera a través de los goles. Es decir, vamos a premiar el gol, que haya más goles.
0: El equipo más goleador.
3: El equipo más goleador. Okay. Eso no se reconoce, ¿eh? Reconocen al campeón goleador de una temporada. Es decir, vamos a encontrarle. Pero también estoy muy de acuerdo en que cuidemos a los 18 equipos, que todos ganen. Yo quisiera que los equipos que siempre están abajo, el Necaxa, bueno, me duele decir que
0: Puebla, Santos,
3: el Santos también. El Querétaro y demás, pues son equipos que nunca van a poder crecer. ¿Por qué no tratamos de compensar? ¿Por qué no, por ejemplo, tenemos una marca patrocinadora de uniformes? Por ejemplo.
0: Unificada.
3: O sea, bueno, claro. ¿Por qué en Estados Unidos ha sido un éxito el tener una marca por liga?
0: Sí.
3: Pues porque hay mucho dinero. ¿Por qué no hacemos que en México pueda funcionar? Oye, a lo mejor no funciona. ¿Pero por qué no lo intentamos?
5: Oye, Marcelo. Además de todos estos puntos que se me hacen muy interesantes para lo que se refiere a la mejor diversión o el mejor espectáculo, que son muy válidos y muy importantes, ¿hasta dónde se tiene la facultad de poder realmente revisar si estos argumentos que se supone es, no puede haber ascenso y descenso, que es lo que te justifica la liga, por el hecho de que no se tiene supuestamente la infraestructura y no se tienen, no cumplen con el famoso cuaderno de cargos? Pero pues si ellos mismos juzgan y ellos mismos valoran, pues a final de cuentas, pues si ellos dicen que jamás, pues jamás.
3: Claro.
5: Si ellos dicen que el Atlante compró franquicia, pues al Atlante sí entra. Sí. Igualmente otros tienen con qué comprarle y no entran. O sea, un órgano que no sea obviamente de ese mismo ente, pues para que realmente se ponga a consideración cuáles son los lineamientos que hay que cumplir para realmente si puede o no puede. Y no tenga que decirlo únicamente la federación, que la federación exponga cuáles son los requisitos que se requiere para ser equipo de primera división. Estoy de acuerdo, porque hay que cumplir con un estándar.
3: Sí.
5: Pero de ahí en más, quien lo valore o quien lo revise o quien realmente dé, pues tenga que ser bipartita, porque si no, pues yo juzgo, pues sí, yo digo,
2: ¿sabes qué? Pues
5: yo hago todo.
2: Es mi liga.
5: Entonces, a lo que voy, es que atenta contra una libre competencia, lo cual se supone que existe en nuestro país en el rango que tú quieras, por más privado que sea, ¿eh?
3: Claro, pues está el problema, el gran problema de la multipropiedad, que nos deja más dudas que...
5: Por eso te digo,
3: claro. Sí.
5: Pero yo ahí es donde considero, ya porque estamos hablando tema de legislación.
3: Sí.
5: ¿Y hasta dónde en esto lo que habla es obviamente un órgano como es CONADE, es todo, y si hay una regla, pero pues no se atiende, o no se tiene debidamente redactada, o no se tiene debidamente delineada, como para que pues se pueda realmente actuar y valorar este aspecto, ¿no?
3: A mí me parece que sí existe esa posibilidad, me parece que es un riesgo muy razonable y muy razonado esta iniciativa, que únicamente hablan del ascenso y del descenso, ¿eh?
5: Sí,
3: ya
5: sí,
3: los
5: sí, claro.
3: Temas son ascenso y descenso. Cuestiones
5: sí, sí, es
3: personales. Mías, claro. Y otras más, pero definitivamente creo que yo sí asumiría esta responsabilidad para tratar de empezar por ahí.
5: Sí.
3: Y hacer entender a la federación que nos necesitan a los aficionados. Es que, si no, ¿sabes qué? Pues jueguen a puerta cerrada. ¿Y sabes qué? Pues, que nadie vea la televisión.
0: Ni compren playeras.
3: Ni nada. ¿Sí me explico? Porque estamos enojados.
2: Sí.
3: A ver, yo les voy a decir la verdad. Yo tengo tiempo que no me paro en el estadio aquí en el TCM porque estoy enojado con el equipo. Porque me parece que las decisiones que han tomado son equivocadas. A ver, en muchas ocasiones yo iba con mi esposa. Muy lejos.
5: Claro.
3: Y a medio tiempo yo me iba y me iba encabronado, esa es la verdad de las cosas. Es más, ya me estoy volviendo a enojar. No,
0: recordarte.
3: O me salía en el segundo tiempo a la mitad porque yo ya estaba enojado. Oye, pues entonces ¿a qué iba al estadio? A hacer puros corajes.
0: De acuerdo.
3: Y mira, el tiempo me fue dando la razón. Vean nada más cómo está el equipo. Ahora levántenlo.
0: Sí, ¿tú invitarías al aficionado a hacer lo mismo que haces tú
3: no,
0: ahora mismo?
3: No, porque la verdad soy muy regionalista y quiero mucho al equipo.
0: Ah, claro.
3: Por eso me enoja. Y no los invito a que no vayan, pero algo tenemos que hacer y tenemos que manifestarnos de una manera. Mi manifestación es a través de estas propuestas.
5: Claro.
3: Sí, de acuerdo. ¿Sí me explico? Porque entonces va a aparecer un rebelde sin causa.
5: Sí,
3: bueno,
5: de acuerdo.
3: Ya no sé si con o no, causa, pero la verdad es que yo creo que no se trata de eso. Se trata de hacer entender a los dueños de un equipo que queremos regresar a las tribunas, queremos seguir emocionándonos del equipo y tenemos años que salimos enojados de los estadios, ¿eh?
1: Marcelo,
3: y no nada más del Santos, ¿eh? Lo mismo está pasando
0: otros
3: en
0: equipos.
3: Otras partes del país.
1: Ahorita, con respecto a lo que hablaba Moy, por ejemplo, en España, el equipo que desciende recibe una fuerte cantidad de dinero por parte de la Federación Española de Fútbol para que el equipo pueda tener una amortiguación y pueda tratar de reinvertir el dinero para lo antes posible subir a primera.
0: Regresar, ¿no?
1: El que sube a primera también tiene... o sea, le dan una cierta cantidad de dinero para futbolistas y para que compita de una manera diferente. ¿Qué tan difícil es hacer eso en el fútbol mexicano por cómo está ahorita nuestro fútbol?
3: A ver, ese es un gran tema. Porque en España, la Liga ha entendido que ese es el negocio,
1: sí.
3: Que todos ganen. Digo, así de fácil. ¿Por qué en México no? Porque lamentablemente están anteponiendo el bolsillo de ellos.
1: Sí.
3: Y están abandonando o están desilusionando a una afición. Pero a ver, si yo fuera un dueño de un equipo, yo trataría de hacer todo lo posible por tener mi estadio lleno y que todos trajeran las playeras y que todos hablaran
0: compraran.
3: De mi equipo y demás. No lo están haciendo. No nos sentimos, no, el aficionado mexicano no se está sintiendo orgulloso de su equipo. No sé si me explico.
0: Sí. Sí.
3: Y dinero hay.
1: Sí.
3: Nada más que está concentrado pues en 5 equipos hoy.
5: Sí, sí.
0: Repartido, o sea, entre los que tienen de verdad. Tienen.
3: Exacto.
5: Tienen la posibilidad. Y claro que sucede mucho en todas las ligas, que sabes que hay 3-4 equipos, en unas es de 1, como en España, tal vez 1-2.
3: Sí.
5: Eso es parte de lo que se puede. Pero sí, la competencia y los lineamientos tienen que tener una apertura. O debieran de tener una apertura.
3: ¿Sí?
5: Para que esa competencia seguramente pues pueda ser más real y sea una competencia, tanto el que está a la baja como el que está a la alta, ¿no?
2: Así, con el ejemplo de España, pues también está el ejemplo de la Liga Premier, ¿no?
3: Claro.
2: Donde
3: claro.
2: Hay un solo bolsillo que recibe los derechos de transmisión y se reparten.
3: Es eso, Robert. Es que necesitamos encontrar un modelo donde todos ganemos. Y eso es lo que en este país la Federación Mexicana de Fútbol y prácticamente los dos dueños o tres dueños más importantes dicen, no, este es mi pastel. Yo parto la rebanada.
0: Egoísmo.
3: Y yo sé, a ver
1: me
3: si te
1: doy. Comparto.
3: Exacto, y así te dejo las migajas. Necesitamos, para que la liga sea más competitiva y atractiva, necesitamos que los equipos de abajo, con todo respeto lo digo, pues se fortalezcan y puedan tener pues una mejor infraestructura y puedan, por supuesto, traer mejores jugadores. Y eso es lo que no está sucediendo. Entonces, ¿qué vamos a esperar de Querétaro? Con todo respeto.
0: No, de muchos.
3: Del Necaxa y de muchos de esos equipos, ahí se van a quedar.
2: Mientras siga sin existir el ascenso y el descenso.
5: Exacto. Es que pareciera curioso, pareciera raro, que empresarios tan exitosos en su trayectoria, algunos sí, como el señor Arturo Elías Ayub, que logró con Pumas a través de lo que es el aporte del señor Eldim, pues logró concretarlo con un bicampeonato, pero acabó fastidiado y dijo, ¿sabes qué? Ahí nos vemos.
3: Por eso te digo, por otra parte
5: ves a los dueños de TV Azteca, ves a los dueños de hospitales tan importantes, que acaban por irse y acaban por ser realmente intrascendentes en el tema del fútbol, ¿eh? ¿Sí? Ellos manejando su interés personal desde la televisora, que creo que hay, y que creo que a últimas veces también hasta ya más o menos ya no anda tan interesado, ¿no? Porque lo vemos que queda fuera de muchas cosas. ¿A qué voy con esto, Marcelo? Que dentro de toda esta óptica que hoy tiene el aficionado, es un aficionado muy apasionado, Marcelo. Pues, claro. Es un aficionado que tiene un gran corazón por el fútbol, pero que realmente pareciera que le están dejando, claro, es un negocio privado y es una inversión, eso es entendible, pero también dependen de ciertos recursos y apoyos de lo que es el gobierno como para que le pudieran poner realmente mayor atención al espectador, porque sí se puede morir.
3: Claro. Claro, y ha sucedido, amor.
5: Entonces, sí es importante su labor.
3: Claro,
5: Marcelo,
3: que lo es. Sí, claro, lo es. Que lo es. Y de verdad,
5: labor legislativa.
3: A ver, yo le tiendo de verdad una invitación a los dueños de los equipos a que realmente encontremos cómo ser más atractivos para el aficionado. Bueno, y que ganen dinero. Si yo no estoy en contra de que ganen dinero, no, claro. Al contrario. Claro. La verdad es que mientras mejor estén ellos, mejor debería estar yo como aficionado. Claro. Pero eso no está sucediendo. No. Entonces nada más ganan ellos y nosotros salimos enojados, fastidiados, aburridos de ver un fútbol mediocre. Con todo respeto, pero es un fútbol mediocre el de México. No crece el fútbol mexicano como liga, no está creciendo. No,
0: está estancado.
2: Pero hoy pareciera que están más ocupados los dueños en tratar de mejorar la experiencia del aficionado fuera de la cancha de fútbol. O sea, lo dijo Emilio Azcárraga hace unos días a Francisco Javier González, ¿no? Que quisiera tener el público que en el Alfredo Harp, en el béisbol, que se entretiene y que aunque vaya al equipo y no entienda el béisbol, se la pasa bien.
3: Claro.
2: Entonces, ¿qué quiere decir? Que están tratando de priorizar el ambiente a la inversión en la cancha.
1: Se están equivocando.
5: A ver, Fernández, pero ahí también habría que decirlo. Puso el mejor ejemplo de un bicampeón. O sea, no fue el ejemplo de alguien que también la gente va. Primeramente fue el que era beisbolero y luego después toda la gente que lo siguió. Es porque también hay una inversión en el terreno de juego. El que lo complementa es lo exitoso, es lo fregón o lo padre. Que el espectador sabe que va a ir a una gran experiencia, pero también va a ir a ver un buen béisbol. Entiendo lo que mencionan y lo que... Pero pasárnosla bien.
2: Localmente
5: pasárnosla bien.
0: Pasó aquí con algodoneros. Aquí también pasó
2: aquí con algodoneros.
0: El show de luces, de drones. Que te la pases bien.
2: El chamuco que presentan el medio.
3: Que sea una experiencia.
2: La experiencia, pero no ves.
3: Sí. Pero a lo que vamos, no lo vemos, porque sí vas a poder tener al niño entretenido, pero realmente a los que vamos y queremos disfrutar, porque esa es otra, ¿eh? ¿Qué porcentaje de la gente que ve el fútbol entiende a la perfección la estrategia y la táctica?
5: Es que no tienen ni la obligación, sí, tampoco, ¿no? O sea, como tal es ir a disfrutar el juego.
3: A divertirnos.
5: A disfrutar el juego. Pero a lo que voy es que, bueno, pues si es una diversión de experiencia, pues hay parques, hay discotecas.
3: Sí, claro,
5: hay,
3: por supuesto.
5: Vete para allá. Pues sí, mejor vámonos. Esto no es el lugar.
2: El circo.
3: Mejor invita a la cantina, amor.
0: si quieres espectáculo.
5: Pero bueno, eso es lo que voy. Que no podemos distorsionar. O sea, yo creo que es un buen momento, Marcelo, lo digo con eso, de que si hay que actuar por parte de una elegida. O sea, a ver, señores, estamos de acuerdo. Esto aparte es un soporte y un sostén de una sociedad y de un país.
3: Por supuesto.
5: Por más que lo queramos, a lo mejor no ver, dices, es que tal vez ustedes como legisladores dicen, pues es que hay muchísimas prioridades, carreteras, agua, salud, educación. Sí, pero también hay que decir que dentro de nuestra idiosincrasia, o dentro de nuestro andar en el día a día,
0: hay una importancia. Sí.
3: Por supuesto. A ver, yo les voy a dar un dato histórico. ¿Cómo se construyó y para qué se construyó el Coliseo Romano? Sí, pues precisamente para eso, para entretener a la gente de toda la problemática. Digo, nada más que en aquellas ocasiones era un guerrero, un gladiador contra un león, ¿verdad?
0: Sí, bueno, sí, sí. Pues otro tipo de
3: espectáculo. Era otro tipo de espectáculo. Pero vamos, esto ha existido toda la vida. Sí. Por eso aquel dicho que se dice al pueblo pan y circo, no nos puede ofender. Necesitamos entretenernos.
5: En el buen sentido.
3: Claro, por supuesto. Desahogarnos de todo el estrés de la semana. Pero ¿cómo me voy a ir a desahogar viendo el espectáculo? Espectáculo tan peor, pobre.
2: Bueno, ya te dije, ya me estás haciendo otra vez, Robert. No me recuerdes, Robert.
0: Oye, Marcelo, el aficionado, que tú te señalas como un aficionado, pero el aficionado que no puede participar en estos conversatorios del Senado o proponer una legislación, ¿cómo puede ayudar? ¿Cómo alza su voz?
3: A ver, yo creo que lo peor, porque te voy a decir una cosa, esto también lo platiqué, es que no pasa de la mesa del café, de la mesa, sí, de ese los es amigos. El punto. Entonces, yo creo que todas las ideas deben ser escuchadas. No, el peor error que podemos cometer es cerrarnos a pensar que mis ideas son las únicas y son las mejores. No, hay que escucharlas. Y ya luego ya las podemos desechar o mejorar.
0: De acuerdo.
3: O caray, yo creo que se necesita tener esa capacidad de entendimiento y diálogo, porque además tus ideas son muy respetables, las de todos. Entonces, sí, yo lo que de verdad, ojalá que los dueños de los equipos puedan entender que necesitan de una afición, y a la afición no nos están dando absolutamente ningún buen espectáculo.
0: Y al aficionado que le pides que alce la voz en redes, por en supuesto, el estadio.
3: Yo creo que hoy las redes juegan un papel muy importante. Y que sí debemos de respetuosamente de hacer propuestas a la propia federación. Así como lo hice yo, créeme que yo no tuve el acceso por ser diputado. Okay, fueron mis ideas que las concreté y no lo hice. Bueno, sí, obviamente porque soy diputado y no puedo negar esa condición. Pero, y soy abogado, o somos abogados aquí también, Moillo. Y realmente eso quizá me pudo brindar un poco de más facilidad para redactar y para desahogar estas ideas. Sin embargo, hay que manifestarlas. Vamos, cualquier persona puede enviarle a la página, yo se los puedo compartir, la página de la FIFA, la propia federación. Oye, pues vamos a atiborrarlos de propuestas, de ideas, de reclamos, de exigencias o de reconocimientos, lo que sea. Pero sí hay que aprender a manifestarnos, porque la federación poco le importamos, la verdad.
1: Oye, Marcelo, y ahorita hablabas sobre que también este documento lo enviaste a la FIFA.
3: ¿Sí?
1: Entonces, desde tu percepción como aficionado, seguimos en el tema del aficionado, ¿crees que el fútbol a nivel mundial está estancado en cuanto al espectáculo que le está brindando al espectador? Por eso que comentas del 0-0, llegar al minuto 80, eliminar el fuera de lugar. ¿Crees que cuando un aficionado se sienta frente al televisor, ya no es el mismo espectáculo deportivo, sea que estés viendo la Liga Española, la Liga Inglesa, la italiana?
3: Mira, sería injusto, porque la verdad es que a mí me gusta mucho ver la Liga, o sea, España, la Premier, me parece que son las mejores ligas, y nos estamos comparando también con los mejores.
1: Sí.
3: Pero sí creo que debemos de tomar esos modelos exitosos de liga, porque no se hicieron de la nada, ¿eh?
1: Sí, sí, sí.
0: Aprender, o sea, lo bueno.
3: Oye, porque es que hay mucho dinero. ¿Y por qué hay mucho dinero? ¿De dónde creen que salió? Porque los señores se han abocado a dar un espectáculo. O sea, díganme, ¿quién nació con 1,000 millones de euros en la chequera? Pues nadie. Lo han ido haciendo, lo han ido construyendo con el paso del tiempo. ¿Por qué México no?
5: Sí, es un tema, y hay más cosas todavía. Nos va a quedar poquito tiempo, pero todavía hay para poder hacer el cierre de la misma. No, vamos a ir a nuestros anuncios comerciales y de regreso con su sucede ahora. 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Ya venimos.
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6: Temperatura 29 grados.
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4: 821.
6: Temperatura 29 grados.
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5: Estamos de regreso con Sucede Ahora. Regresamos apenas de nuestros anuncios comerciales y Sucede Ahora, cortesía de Misol Automotriz. 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
2: 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Misol Automotriz te informa cómo está la NFL, inicio de la semana número 3, mi Rea.
0: A diferencia de semana 1 y 2, hoy yo creo que estoy satisfecho por el espectáculo que se está brindando. Lo recalcamos en la semana 1, que arrancó medio complicado. En el Lambeau Field, pues bueno, 24-7 están venciendo los Atlanta Falcons a los Green Bay Packers, con 3 minutos por jugarse en el tercer cuarto. Es decir, vamos a ver, una vez terminado el cuartel, el cierre de este juego, que de momento pues están llevando los Falcons. ¿Y de qué manera?
5: 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Mi querido Marcelo, diputado federal, para cerrar y el colofón de este programa, en el cual pues el interés es precisamente ver el papel y hasta dónde realmente se pretende participar en lo que pueda ser esta legislación de dar ascenso y descenso, en el cual, bueno, pues pareciera que es un reclamo general en cuestión del aficionado de que qué es lo que pueda llegar a suceder. Marcelo, ya en un punto final y como un colofón, si realmente, Marcelo, nuestra Cámara de Diputados, pudiéramos decir que en un periodo de un mes, dos meses, pudiéramos volver a hablar y pudiéramos decir, es que se trabajó, se hizo, se vio, se pudo, se...
3: Sí, yo creo que sí. Primero, esta iniciativa está en el Senado. Uh-huh. Es donde arranca esta iniciativa. lo que yo vi es que está suscrita por senadores de distintos grupos parlamentarios, lo cual me da cierta tranquilidad de que pueda haber un consenso, uh-huh. ¿sí? Y después, de ser así que se apruebe, de que se aprobara, pasaría a la Cámara Revisora, que en este caso es la Cámara de Diputados, y yo creo que puede avanzar. Yo lo veo con buenas posibilidades. También veamos a ver qué es lo que sucede con las televisoras, veamos qué es lo que sucede con la preparación. Porque, bueno, obviamente van a empezar ahí los cabilderos, van a empezar a meter mano y ahí es donde se puede esto caer, ¿no? Pero hay que ser optimistas, hay que intentarlo, hay que encontrar el cómo sí. Y aprovechando ahorita también a los que son aficionados de los Yankees, ganaron los Yankees 6-4.
5: Sí,
3: está los Reyes. Yo no me voy a quedar callado, claro. Pero además, a ver, estas semanas de la NFL, yo siempre lo he dicho, las primeras 3-4 semanas nos dan unas sorpresas como lo que estamos viendo ahorita, 24-7 ganando Atlanta a Green Bay, y además de lesiones. Este fin de semana pasado, 3 quarterbacks. Y ojalá que, pero a ver, siempre sucede lo mismo. Hay que ser apasionados de los deportes.
5: Sí, claro.
3: Y realmente, pues hay que seguir la NFL, hay que seguir todos esos.
1: Los Ravens en Brasil.
3: Mi Ravens contra Dallas, por supuesto. Vamos a poner a bailar ahí a los vaqueritos.
0: a bailar samba.
3: A bailar Zambiña. La samba. Sí. Bueno, la verdad es que, bueno, ya ves que hemos tenido sorpresas.
1: Oye, sorprende lo de Atlanta. No habían llegado a la zona roja en 2 partidos. No habían llegado a zona roja en 2 partidos y ahorita ya le clavaron 24 puntos a los Packers, ¿eh? En Lambeau Field.
3: Sí. Hay cada cosa. Bueno, a ver, lo que vimos precisamente el domingo en la noche, el partido de Kansas contra los Colts. A ver, nadie daba un peso por los Colts y mira, ya les andaban bajando el juego, se fueron a tiempo extra y... Es decir, es un gran deporte.
5: ¿Qué quieres agregar, Marcelo?
3: Bueno, por supuesto, estar muy atentos, invitar a toda la gente que nos escucha y a los que no también, claro, para que corran el chisme, que tenemos que hacer propuestas, que tenemos, no nos quedemos callados. Hay que llevar las pláticas del café, de los amigos, de la familia y lo que sea, a la práctica. Lo peor que podemos hacer es realmente quedarnos callados y buscar siempre lo bueno, que el fútbol, en este caso el fútbol mexicano, evolucione, que sea un mejor espectáculo, que regrese a las canchas en todos los estadios, y por supuesto que todos los equipos ganen, que la liga pueda subir, que vean los ejemplos de las ligas exitosas, cómo le han hecho, y por qué no tratar de copiar estos modelos exitosos.
5: Sí, porque al final
3: y a la orden, además, de verdad agradecido con ustedes por el espacio. Espero que sea no sea la última ocasión en la que podamos platicar de estos temas que a todos nos gusta y nos apasiona.
5: Totalmente, claro, las puertas abiertas, Marcelo, y seguiremos platicando, y sobre todo pues en el entendido de lo único que se pretende es que esto mejore.
3: Claro.
5: Y cada quien tiene a lo mejor desde su trinchera lo que pueda aportar, lo que pueda decir y lo que pueda cooperar, pues bienvenido sea.
3: Aunque digan que son marihuanadas, lo que sea, pero sí. a ver qué se les ocurre.
5: Que algo digan.
3: Se trata de así, ese es el deporte,
5: ese
3: la pasión.
5: Es el tema, ¿no?
2: Robert, muchas gracias, Marcelo. No,
3: al contrario,
2: un gusto saludarte, y sobre todo, digo, lejos de la investidura como diputado, aquí lo interesante, y lo vimos creo que todos, la pasión de Marcelo es especial.
3: Sí, de acuerdo.
5: Hablar del deporte. Y que permeara sobre todo sobre el grupo legislativo sería bien interesante, Marcelo. Sí, en serio, porque creo que es entusiasmar también a quienes parecieran ajenos o que no tienen tal vez hoy mucho interés en eso, que lo ven diferente, pero sí permear el interés para que esto genere una ebullición importante.
3: Por supuesto, el deporte es pasión, y esto realmente no es nada más de un género, esto es de todo, es de la familia, es de los niños, es de todos los, absolutamente es para todos.
5: Es correcto. Mi querido Rea, porque nos tenemos que
0: despedir. Un gusto, los esperamos mañana, y muchas gracias, Marcelo, también.
3: Al contrario, muchísimas gracias. Pablito.
1: Muchas gracias, buenas noches a todos.
5: Robby.
2: Vámonos, pase
5: Marcelo,
2: bien.
5: Gracias.
3: Al contrario, gracias.
5: Gracias.
3: Apoyar a nuestros equipos.
5: Y a nuestros algodoneros, nuestros guerreros, que son los que están
3: también,
5: ahorita en
3: por
5: boga,
3: supuesto.
5: ¿No? Ya para que regreses al estadio, Marcelo.
3: ya quiero que me levanten ese ya castigo, pronto. La verdad, estoy sufriendo.
5: Es correcto. Vamos, si usted quiere, gusta, apetece, y por ahí se acuerda, 7:30 es la cita mañana en estos micrófonos, que ruede y ruede bien bonito la pelota, que esa sonrisa no deje de latir, y si va a cenar o ya lo hizo, que sea bien sabroso. Buenas noches y hasta mañana.
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6: Temperatura, 29 grados.
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6: Temperatura, 29 grados.

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1: 8:37.
2: Temperatura 28 grados.
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1: 8:46.
2: Temperatura 28 grados.
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1: 8:47.
2: Temperatura 28 grados.

0: 8:56.
1: Temperatura 28 grados.
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0: 8:57.
1: Temperatura 28 grados.

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1: Temperatura, 28 grados.
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0: 9:18.
1: Temperatura, 28 grados.

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1: 9:25.
2: Temperatura 28 grados.
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1: 9:25.
2: Temperatura 28 grados.

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1: Temperatura 27 grados.
0: 947.
1: Temperatura 27 grados.

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1: Temperatura 27 grados.
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2: 9.55.
1: Temperatura 27 grados.

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1: 10, 16.
2: Temperatura, 27 grados.
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1: 10, 18.
2: Temperatura, 27 grados.

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1: Temperatura 27 grados.
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1: Temperatura 27 grados.

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1: Temperatura 26 grados.
0: 10:49.
1: Temperatura 26 grados.

0: 26 grados.
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0: Temperatura 26 grados.
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1: 11:18.
2: Temperatura 26 grados.
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1: 11:19.
2: Temperatura 26 grados.

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1: Revista del Consumidor Radio. Ya sea en la oficina, en la universidad o cuando no quieres cocinar, las sopas instantáneas siempre te sacan de un apuro. Pero, ¿alguna vez has leído las letras chiquitas de su etiqueta? Antes de abrir tu próximo paquete, tienes que conocer los resultados de nuestro estudio de calidad.
0: Revista del Consumidor.
2: Llegas con cansancio y tienes poco tiempo para cocinar. ¿Se te antojó una sopa calientita, lista en unos minutos?
1: Las sopas instantáneas pueden parecer una solución práctica, rápida y económica. Por eso hay quienes las tienen en sus despensas.
2: Pero, ¿qué estamos llevando a nuestra mesa cuando elegimos una?
1: Para saberlo, en el laboratorio de Profeco se analizaron 33 sopas instantáneas y se revisó desde su información comercial hasta su aporte nutrimental. ¿Qué revisamos?
2: Primero, revisamos que la información comercial esté completa.
1: Verificamos que las sopas incluyeran los requisitos de etiquetado como denominación, responsable del producto, contenido neto, lista de ingredientes, alérgenos, instrucciones de uso, lote y fecha de caducidad o consumo preferente.
2: También revisamos que, si es el caso, los productos exhiban los sellos de advertencia de exceso de algún componente crítico para la salud.
1: Por cada 100 gramos de producto se determinó la cantidad de proteína, grasa, carbohidratos, agua y aporte energético.
2: Una prueba fundamental: determinar el contenido de sodio. Esto, debido a que su ingesta debe ser controlada para prevenir riesgos en la salud cardiovascular.
1: ¿Qué encontramos?
2: Todas las sopas analizadas tienen al menos dos sellos negros de advertencia. Uno por exceso de grasas saturadas y otro por exceso de sodio.
1: ¡Ojo con esto!
2: Un vaso estándar de sopa instantánea de entre 64 y 68 gramos, ya preparado, contiene por lo general más del límite de sodio recomendado por la Organización Mundial de la Salud.
1: Además, su aporte energético, que está relacionado con la cantidad de grasa, es de alrededor de 300 kilocalorías.
2: Más de los resultados. Ramen Express by Chef Wu, sopa de ramen vegetariana, declara 85 gramos de contenido neto, pero no llegó ni a los 80.
1: Seis productos no presentan completa su información comercial.
2: Algunos tienen mayor cantidad de grasa de la indicada en su etiqueta. Dos son de la marca Nama. Uno de Maruchan, pasta rápida yakisoba, y otro de Nissin, pasta UFO Fuego.
1: También encontramos un producto que declara cero azúcares añadidos, pero en su lista de ingredientes dice dextrosa. Ramen Express by Chef Wu. Fideos instantáneos calientes y picantes.
2: Ahora seguro te preguntarás, ¿qué hago si me gusta consumir estas sopas?
1: Sabemos que una sopa instantánea puede sacarnos de un apuro, y disfrutarla de vez en cuando no significa que estemos haciendo algo mal.
2: La clave está en no convertirla en nuestra comida de todos los días. Si tienes un poco más de tiempo, una sopa casera es una buena alternativa para ahorrar y mejorar su valor nutrimental, por ejemplo, con vegetales, queso o pollo.
1: Y antes de terminar, vamos a derribar un mito. ¿Las sopas instantáneas son de plástico?
3: Se ha pensado durante muchos años que son productos que son de plástico o que es un producto que se queda pegado alrededor del intestino por varios días. Esto no es cierto. Finalmente son productos que están compuestos principalmente por carbohidratos, pero también tienen un porcentaje de proteínas y de grasa. Nuestro organismo es tan sabio que tiene las sustancias necesarias como enzimas o ácidos gástricos para poder digerir completamente la muestra y se va a procesar como cualquier otro alimento.
1: Porque cuando conoces lo que consumes, puedes tomar mejores decisiones.
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2: Síguenos en nuestras redes sociales. En Facebook nos encuentras como Revista del Consumidor MX y Profeco Oficial. En Instagram estamos como @ Revista del Consumidor MX y @ Profeco Oficial. En X, las cuentas son @ R del Consumidor y @ Profeco. Y en TikTok, síguenos como @ Profeco.
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1: Temperatura 26 grados.
0: 11:41.
1: Temperatura 26 grados.

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1: Temperatura 26 grados.
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4: ¿Cuánto cuesta?
5: Eso sale en 60 pesos.
4: 60 pesos. Y entonces esta, ¿en cuánto me la puedes dejar?
5: En 50.
4: Para llevármela así como para animarme.
5: Así es.
4: ¿En 50 pesos?
5: 50 pesos.
4: Ok, ¿y si te compro dos?
6: ¿Cuántas veces has escuchado esa frase frente a un puesto de artesanías? Parece algo inocente, casi un juego. Pero, ¿alguna vez te has preguntado cuántas horas de trabajo, cuántas generaciones de conocimiento y cuántas manos están detrás de ese alebrije, de ese huipil, de ese barro negro que quieres llevarte por la mitad de su precio? El regateo es una práctica tan antigua como el comercio mismo. En México, tiene raíces profundas. Durante siglos, fue parte esencial de la vida en mercados y plazas. Un diálogo entre comprador y vendedor que iba más allá del dinero para convertirse en un vínculo social. Un acto de convivencia donde ambas partes salen ganando. Un centro de investigación ha estudiado el comportamiento de pequeños negocios artesanales que operan en condiciones de subsistencia y la conclusión es clara. El regateo indiscriminado que antes era juego, hoy tiene consecuencias graves.
7: El proceso es mucho tiempo. Por ejemplo, se tiene que urrir, enrollar el hilo, pero es todo esa mano.
6: Detrás de cada artesanía hay una inversión que no se ve. Horas de trabajo meticuloso, materias primas que cada vez cuestan más y la aplicación de técnicas que son patrimonio cultural transmitidas de generación en generación. Una pieza de barro negro de Oaxaca puede llevar días de moldeado, secado y bruñido a mano. Un rebozo puede requerir semanas en el telar. Cuando regateamos sin considerar eso, no solo minimizamos el valor de un objeto, afectamos directamente el sustento de una familia. Las ganancias del día de un artesano se van en lo básico: comida, salud, escuela, techo. Y los números hablan. Según el INEGI, las artesanías representan casi el 18% del Producto Interno Bruto Cultural de México, la actividad que más aporta a ese sector. Se estima que más de 8 millones de mexicanos elaboran productos artesanales, la mayoría de manos de mujeres indígenas. Sin embargo, el salario promedio de un artesano en 2025 fue de apenas 6.580 pesos al mes. Y el problema es más profundo de lo que parece. Desde hace años, las artesanías se perciben como simples souvenirs, lo que fomenta la búsqueda de precios bajos y desconoce el esfuerzo, la creatividad y el tiempo invertido en cada pieza. El regateo sistemático contribuye a una consecuencia dolorosa. Las nuevas generaciones ya no encuentran económicamente viable continuar con el oficio de sus padres y abuelos. El legado se rompe.

0: Un guión de Leonardo Santiago con información del portal Ciencia UNAM. Les saluda Mónica Genis.
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5: Temperatura 26.

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1: Temperatura 26 grados.
0: 12-19.
1: Temperatura 26 grados.

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1: 12:25.
2: Temperatura 26 grados.
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0: 12:25.
2: Temperatura 20.

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1: Temperatura 26 grados.
0: 12:47.
1: Temperatura 26 grados.

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1: Temperatura 26 grados.
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1: Temperatura 26 grados.

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1: Temperatura 26 grados.
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1: Temperatura 26 grados.

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1: Temperatura 26 grados.
0: 1:47.
1: Temperatura 26 grados.

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1: Temperatura 26 grados.
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2: 1:55.
1: Temperatura 26 grados.

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1: 218.
2: Temperatura 26 grados.
1: 218.
2: Temperatura 26 grados.

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1: Temperatura 26 grados.
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1: Temperatura, 26 grados.

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1: Temperatura 26 grados.
0: 247.
1: Temperatura 26.

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2: Temperatura 26 grados.
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1: 2:58.
2: Temperatura 20.

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1: Temperatura 26 grados.
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2: 3:27.
1: Temperatura 26 grados.

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1: Temperatura 26 grados.
0: 3:48.
1: Temperatura 26 grados.

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2: Temperatura 26 grados.
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1: Temperatura 26 grados.

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1: Temperatura 26 grados.
0: 417.
1: Temperatura 26 grados.

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1: Temperatura 26 grados.
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1: Temperatura 26 grados.
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1: Temperatura 26 grados.

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1: Temperatura 26 grados.
0: 448.
1: Temperatura 26 grados.

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1: Temperatura 26 grados.
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1: 519.
3: Temperatura, 26 grados.
1: 519.
3: Temperatura, 26 grados.

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1: Temperatura 26 grados.
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1: Temperatura 26 grados.

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1: Temperatura 26 grados.
0: 548.
1: Temperatura 26.

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1: Temperatura 26 grados.
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1: Temperatura 26 grados.

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1: ¿Qué tal? ¿Qué tal? Buenos días. Buenos días. Arrancando, hijos de la laguna, en esta mañana de viernes. Viernes 25 de septiembre del 2026. 6:05. Ya tenemos a la mamá de los pollitos del gallinero informativo. Ella es Lili. Lili Rincón. Good morning por la mañana, compañera.
2: Good morning por la mañana, compañero DJ Core. Good morning por la mañana a todo nuestro auditorio. 21 grados centígrados en Lerdo, York. Es un gusto saludarlos, como siempre, en esta mañana de inicio de fin de semana, señor DJ Core. Sí. Pues afortunadamente no hubo personas lesionadas ni personas que fallecieran en el incendio que se registró ayer en el mall chino allá en Torreón. Pues desgraciadamente, sí, desgraciadamente pérdida total, señor DJ Core. Pero bueno, afortunadamente no hubo personas lesionadas ni que perdieran la vida, pero lo que sí hubo fue pérdida del patrimonio de las personas que tenían este mall. Por otra parte, señor DJ Core, amigos radioescuchas, también comentarles en temas más amables que ya viene el Festival del Pan Francés.
1: Ya.
2: Ya, para hacernos unos lonches de adobada, de carne.
1: Bueno, eso casi es diario, compañera.
2: Ay, qué rico.
1: Yo lo celebro muy seguido.
2: Lo celebro todos los días. Bueno, va a ser el 16 de octubre, sí, a partir de las 5 de la tarde en la Plaza Mayor, y va a estar Cumbia Kings a las 8 de la noche.
1: Cumbia Kings.
2: Gratis.
1: El hermano de Selena.
2: El hermano, ándele, ese merito va a estar. Ahí van a estar en la Plaza Mayor, gratis. El año pasado se estima que fueron 35,000 personas las que asistieron. Para este año

0: año, pues esperan más gente por esta misma situación de que van a tener este concierto. Y nada más para este evento se van a elaborar 40,000 piezas de pan francés. Nada más para eso.
1: 40,000.
0: Ay, hasta se me antojó. Mm. Bueno, se estima que diario no,
1: sí,
0: se...
1: sí, sí, me fijé ayer en su video, hasta le mordió al lonche, al pan.
0: Sí, sí, sí, no, no, sí. Que... no, qué rico el pan francés, la verdad. Bueno, pan lagunero, ya le pusieron pan lagunero. Y se supone que nadie lo hace como en la región lagunera, porque los hornos aquí son de ladrillo o la piedra es pues algo especial. Entonces, el sabor es inigualable.
1: Es único, único es nada más único de la coma. Usted puede
0: hasta ir, se me hizo agua en la boca.
1: Sí, usted puede ir a otras ciudades, aunque sean del mismo estado de Coahuila, y nada que ver, nada que ver, ¿eh?
0: No, no, no sabe igual, no sabe igual. Pues sí, se estima que son como 150,000 piezas diarias o más las que se elaboran diariamente aquí en la región lagunera de pan francés. Entonces uh-huh. Hay que ir a... ahí sí me gusta mucho ir al festival del pan francés. A comer. Ya para finalizar, sí. Fíjese que la Fiscalía de Durango informó la detención de 10 personas vinculadas a la aportación de artefactos explosivos en la región Laguna. Esto como parte del informe de la Administración Estatal, del cuarto informe de gobierno. Entre las capturas destaca el caso del ataque registrado en un filtro de seguridad colindante con la Puerta Amarilla ya hace algunos meses, si se acuerda. Uh-huh. También, pues, se... habla de la detención de una mujer de nombre Leslie N., identificada como la coordinadora logística del grupo que se dedicaba a sembrar terror con artefactos explosivos. Uh-huh. Y la funcionaria, la fiscal general del estado de Durango, reconoció que sí existieron, porque luego estaban con que sí pasó, que no pasó. Los incidentes reportados en el periférico de Gómez Palacio, usted sabe que hubo por ahí un incidente cerca de la feria de Gómez Palacio hace algunas semanas, donde se aventó un artefacto explosivo a una empresa gasera y otro a Comisión Federal de Electricidad. Bueno, ese sí me consta, porque ya, yo fui a ver las esquirlas ahí en las
1: y no
0: paredes.
1: Y no le dio mello.
0: Pues sí, pero me aguanto.
1: Nah. Así somos las de Lerdo, diga. Valiente.
0: Así somos los de Lerdo. Pues sí, pero me aguanto. ¿Por qué digo que no? Sí, sí. Pero bueno, de que existieron, existieron. Pero ya sabes, hay más información. La podemos encontrar en www.noticierosgrem.com.mx y en nuestra página de Facebook, Noticieros Grem.
1: Gracias, compañera, por la información. Nos escuchamos al rato, si Dios quiere.
0: Si Dios quiere, bonito día. Bye.
1: Bye.
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1: Tendremos más del gallinero informativo como eso de las 8:30 y tantos. Son las 6:10 y seguimos.
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1: Okidoki, entonces ya son las 6:10. Dejen que le digo más o menos cómo andamos la temperatura, porque aquí dice 20, estamos como unos 22 grados. 22 grados temperatura y vamos a tener una máxima más o menos de 30 y tantos, 32, 31 por ahí más o menos. Esa es la máxima en que vamos a estar hoy en el clima de la comarca lagunera. Al menos aquí en el centro, en el zona centro, porque ya sabe que para la intemperie es un poquito más bajo. Pues obvio, porque ahorita amanece fresquecito, ya está amaneciendo fresquecito, rico, bonito. Y pero ya llega, sale el señor sol y ándale, ya se pone la cosa hot, calientita. Entonces, y en la noche, en la tarde noche otra vez se pone el clima fresquecito. Ya viene este octubre, las lunas de octubre son las más bonitas, dice, ya lo decía el señor Pedro Infante también en una de las canciones, ¿verdad? Y sí, cierto, salen unas lunotas bien bonitas. Bueno, entonces dijimos que era viernes. Viernes de Tutti Music, viernes 25 de septiembre. Estamos a la semana 39, día 268. Faltan 97 días para que termine el 2026. A ver, entonces, en el Santoral, ¿quién se festeja en el Santoral en este viernes? Viernes 25 de septiembre. Vamos viendo, dijo aquel. A los que llevan el nombre de Aurelia, Cleofas y Emilia. Ah, mi mamá, el nombre de Aurelia es de origen latín, quiere decir dorada. Emilia, nombre de origen griego, significa mujer trabajadora. Es correcto. A ver, de este lado, Cleofas ya. Eucarpo, Tata. ¿Te acuerdas del Tata? El que salía Jorge Arvizul Tata. Salía con la criada. No, era un señor. Él era la voz de algunos personajes de Don Gato. Jorge Arvizul Tata. Anacario, Hermenfredo, Solemne, Cristóbal, Fermín, Finbarro, Marcos, Principio, Sergio, y son todos los que vienen en el Santoral de este viernes 25 de septiembre. Ok, entonces, con una temperatura, dijimos que de 22 grados va a estar Chicho. Ahorita está bien, está chido el clima, En los controles está el señor Juan Aurelio Salmerón, el buen Salmer, oriundo de Francisco y Madero, antes Chávez, y acá su servidor Adrián de la Cerda Coronado, para atenderlo en las diferentes líneas de comunicación en cabina. Estamos a través de lo que es el teléfono para el pastelazo, pero los reportes son de 7 a 8, que también ahorita de 6 a 7, pues se utiliza también para peticiones y saludos. Y luego ya viene el pastelazo, ¿ok? 871-7126-971. El Facebook está como La Mejor FM 97.1 Estéreo Gallito. Y el WhatsApp 8717-361885, que ese es el que se usa para mandar los audios. Hoy es viernes de Tutti Music y de WhatsApp. Y a partir también de las 7 se mandan, empezamos a escuchar los audios de su propia voz, y pidiendo la rolita y el saludito, lo que quieran. Pero nomás que sea cortito, el mensajito, bien entendible y en malas palabras, por favor. Ok, muy bien. Entonces, hay que echarle ganas en este viernes. ¿Y qué, Juan? Tú dime, ¿vamos a rolita? De una vez, pues ya estamos. Banda La Reina de la Laguna, se llama Chango Negro, 614, 22 grados.

0: Ok, 6:17, vamos a un corte comercial y regresamos.
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0: 6:19, ya regresamos de un corte comercial y seguimos en Los Hijos de la Laguna y saludando a la raza que ya se está reportando en lo que es el Facebook. Ahí nos encuentras como la mejor FM 97 de un estereoguito. Dice Carpa Benito Rebueno, 10 Hijos de la Laguna. Excelente fin de semana para toda la comarca lagunera. Ánimo al señor Buen Salmerón, a ti, mi core. Saludos a la familia Cueto Venegas. No soy automático, Apache. No soy automático. Este fin de semana toca descansar, así que así les voy a decir, así lo voy a decir a mi mujer. No soy automático. Bueno, Aide Flores Moreno, buenos días, dice para todos ustedes, y la canción Amor Comprado de la Sonora Tropicana. Ya es viernes, es correcto. Miguel Sánchez, buenos días, saludos para todos los hijos de la Laguna. Por favor, la rolita de El Chicle. El Chicle con Band R15, gracias. Bueno, yo nomás conozco El Chicle, pero con Fito Olivares. ¿Sí hay un chicle con la R15? ¿Quién sabe? No, ahorita la buscamos, tampoco a mí me suena, pero a lo mejor sí existe, ¿eh? Porque el chicle ese me pegó, y el chicle ese, pero ese es de Fito Olivares. Araceli Zavala, buenos días, señor Adrián. Bendecido fin de semana, podía complacer con la canción Y por esa calle vive, de los Barón de Apodaca. Un fuerte abrazo al señor Tony el Guapo. Allá anda mi jefe, echándole ganas. De repente como que cascabelea y lo aliviérete, aliviérete. Y ahí entre estiria floja, ¿verdad? Saludos a los de la Pancho Villa, Gloria Jasso Martínez, hasta Ciudad Lerdo, Ciudad Jardín. Hola, señor, oiga, ¿me puede poner la canción Danza Negra? Danza Negra con la Tropa Colombiana de Paco Silva. Muy bien. Acá Jesús Sánchez, buenos días, hijos de la Laguna. Por favor, el ciclón de Rodolfo para la familia Sánchez Rivas Sánchez Tobar, de parte de Jesús Sánchez, el Palomas, de la antigua aceitera, aquí donde es el nuestro compadrito que nos manda los chicharrones.
10: El meño,
0: ¿eh? Excelente fin de semana, gracias, Jesús. Y también están los del WhatsApp. En el WhatsApp dice por aquí, buenos días, saluditos. Poner la canción Viernes sin tu amor, vagón chicano. Se borró, como que lo mandó y se arrepintió. Dice, buenos días. Ahí, salud para todos, gracias. Buenos días, excelente martes y bendiciones. Mandar un saludo a mi hija Renata Guadalupe García Mora, que va en camino a la escuela de parte de su papá Irineo. Por acá dice, es que sabes que están como en pausa los mensajes. Sí, como que tienen un relojito de que lo abro o no lo abro. Más información, dice. Está raro esta casa. A unos sí se ven y el otro no. Te digo que cada que sale uno. El tequila se mandó un mensaje, pero tampoco. Hay que prender a ver si ya lo ligamos de nuevo y ya salen completitos, porque si hay un mensaje que está esperando el mensaje, esto puede demorar un poco, un momento. Más información, consulte a su médico. 622, vámonos. No soy automático, tropicalísimo, Apache.

0: Ok, 626, temperatura 22 grados. Vamos a un corte y regresamos.
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0: 626, 22 grados, ya regresamos de un corte comercial. Seguimos en Los Hijos de La Laguna con Viernes de Tutti Music. Vamos a una versión especial de los Bee Gees, Staying Alive, pero en versión acá, huepa, con basecita chida, para que se aliviane. Venga, súbale.

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1: Ay, saludos para toda la banda, ahí trabajadores de Ganadería Egilion, especialmente al Conejo, que ya casi va de salida. Mañana que ya no estés en el Grupo Innovación, ya son las 6:36, temperatura 22 grados. Saludos a Jesús Sánchez y a Lupita Arreola.

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1: La banda R15 se llama El Chicle. Oigan, ya no hay, ya no caben rolitas ahorita hasta las 7 de la mañana. Ya manden su audio de WhatsApp 87 17 36 18 85, para que salga de su ronco pecho la petición y el saludo. 639 22 grados y seguimos en Viernes de Tut.

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1: 6:42, Adrián el Tocayo dice, buenos días, Tocayo, saludos y bendiciones para todos. Quiere la de los amantes de banda mensajero, manda el audio, Tocayo, ya. Carlos Manuel, saludos para Cuachis, Freddy, Chiquis, a banda Alcora de parte del Dualín y para el Buto. Buto con B, ¿eh? No, vamos a empezar con las cosas, ¿eh? Danza Negra, es la tropa Colombia.

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1: Saludos al Manny Manito. Dice que tengan bendecido fin de semana. Ponme la canción El Señor de las Canas para mi jefe Silvestre Olivares, que está con Dios. Manny Manito, manda el audio de tu ronco pecho y pidiendo esa rolita, compadre. Eric Galaviz, buenos días a la familia Galaviz del Paso del Águila. Ahora vamos con la Sonora Tropicana. Se llama Besos Callejeros.

0: Sigue escuchando Los Hijos de la Laguna, corte comercial y regresamos, 6:48.
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0: Ya regresamos del corte comercial, ya son las 6:50, temperatura 22 grados. Gerardo Salvador Hernández, Román, saludos a los impresores que hoy es día del tipógrafo. Ah, sí. Ahorita lo checamos, por lo pronto muchas felicidades, ¿eh? Manuel Martínez, buenos días, una rolita del tropicalísimo Apache Viento, manden el audio por favor. Saludos al Cuatillo Lapi y a todos los que anden ya chambeando. Hola, buen día, excelente viernes, puedes poner la canción de Feliz Cumpleaños de Duelo. Saludos a la familia Juárez López y a mi hija Desiree Juárez, que hoy cumpleaños. César Juárez, manda el audio por favor, ¿eh? También para Omar Pérez, unidad 177 de Los Libres, y a su hijo Alejandro, que ya lo van a dejar a la secundaria ahorita, ya va en caminito. Almeño y la familia ahí en la colonia antigua aceitera. Y va una felicitación para el papá de nuestro compañero Juan Aurelio Salmerón, el señor, es el profe Aurelio Salmerón Moreno, que hoy cumple años, y ¿saben dónde anda? Anda festejándose allá en el Chuco, el muchacho, ¿eh? Allá en los Staiter Nights. Estaba en el estado de Texas, allá anda, pues fue por unos tenis y dijo, me traigo una chamarrita, pues ya viene la temporada de frío, una de esas de borrego o de pluma de ganso. Ahí le encargó algo, profe. Y también una felicitación también para su hija de Juan Salmerón, Rosa Guadalupe Salmerón Gallegos, que también está cumpliendo años. ¿Para cuándo el asadito? ¿Qué va a haber? Juan, tú no has dicho nada, te estás sordeando, ¿eh? De perdido mínimo un, ¿qué? Gallina, GPI. Bueno, ahí te lo mando privado porque no, pues es que no hay mucho. Pero antes de que lleguen estos, ya ves que el Brandon es bueno para papear y bueno y malo para poner. Bueno, muchas felicidades al señor, pues, el profe Aurelio Salmerón Moreno y también para la joven Rosa Guadalupe Salmerón Gallegos. Muchas felicidades. Vámonos con más rolitas. Tenemos a Vagón Chicano, Viernes sin tu amor, 6:52.

0: Ya regresamos, vamos a un corte comercial. 656, Hijos de la Laguna.
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0: 6:57, ya regresamos del corte comercial. Juan Carlos Zúñiga dice: buenos días, saludos y bonito fin de semana. Saludos para mis hermanos Santos, Nena Blanca y Román Zúñiga, y para mi papá Esteban Zúñiga. Gracias, Core. Juan Carlos Zúñiga, manda el audio pidiendo tu rolita que quieres, ¿eh? El ciclón con la sonora dinamita de Don Lucho Argaín, en voz del señor Rodolfo Aicardi.

Las 7 en punto, una temperatura de 22 grados y ya estamos listos para recibir los reportes, denuncias del pastelazo. Márquele ya, hoy. Órale, venga, 871-7126-971. ¿Quién cumple años en este viernes, viernes 25 de septiembre? Y está ahí en tu familia, en tus amigos, en tus conocidos. O eres tú mismo el que cumple años. Aquí lo importante, si vas a reportar a alguien, es que sepa los datos exactos, ¿sí? Porque vamos, de repente vamos y, ay, caray, no era aquí. O dice que aquí no vive. O de repente dice, no, pues llévaselo a su casa. Y luego, no, es que sí fue a trabajar. O lo llevas al trabajo y no, que le dieron el día. Que la canción. Entonces, porque como si es el tiempo muy contadito, muy exacto, y él se tiene que entregar dentro del programa, entonces sí tratamos de que, por eso pedir los datos exactos, calle, número, entre qué calles, colonia, si trabaja en una empresa, igual la dirección, en qué departamento está,

reportes y denuncias del pastelazo. Déjale sacar los últimos saluditos, Juan Tutri, ya para ahorita enfocarnos a los audios. Buenos días, excelente fin de semana, por favor. Me declaro culpable, los Tigres manden el audio, por favor. Bueno, ya los que están, si hay saluditos, saludos, pues dice, complacerme la de Rodó mi corazón de los Rieleros. Manuel Sánchez, manda el audio, por favor, Manuel. A mimir, dice un camarada. Saludos, Core, apenas saliendo del jale, a mimir. ¿Quién es este camarada que apenas salió? No viene el nombre, pero dice que apenas va a mimir. Sí, es que hay unos que sí les toca chambear de, vamos, de grillo a gallo. Y ahorita, pues es la hora, salen a las meras 7. Ya entra el otro turno y estos a descansar. Bueno, pues a mimir y en el camino, si no vas escuchando, un gran saludo, amigo. Vámonos, pues, ahora sí con Rolita. Esto es para el Chino, Chino Show, y todos sus compañeros de limpieza ahí de las villas. A todos los departamentos, a los de vigilancia, mantenimiento, a los que están ahí en el estanque. ¡Saludos! Banda Quintos, 16 toneladas.

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1: Muy buenos días. Muy buenos días, hijos de la Laguna, a todo el staff que hace posible la producción de este programa, que nos ameniza desde esta parte del sur de Ontario, Canadá, y que los Ontario, escuchamos con mucha alegría. Gracias, gracias a cada uno de ustedes.
2: Gracias a ustedes también.
1: Quisiera pedirles que manden un saludo a mi padrino, que acaba de rezar sus gloriosas vacaciones de en México, bien merecidas, a Vale, de que nos visita de Oaxaca, uh-huh, y al señor Bernardo, que estamos aquí ya en la plantada del Estado de México, precisamente. Uh-huh. Y si nos pueden complacer con la canción, por favor, y me aventé con Eder Muñoz, por favor. Gracias y un saludo a todos una vez más.
2: Ahí está, me aventé con Eder Muñoz. Y pues a toda la raza que está allá en Canadá y que tiene su familia, pues son del sur, ¿verdad? Porque ahorita ya andan las agüitas de todo, ya anda Polo haciéndola de medio feo para allá. Entonces, échenles una llamadita para que esté todo bien.

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1: Ok, 7:9, temperatura 22 grados. Seguimos con más audios de WhatsApp y venga el otro. Sobres.
2: Buenos días, DJ Core.
1: Buenos días.
2: Saludos. Bendiciones para usted.
1: Y gracias igualmente.
2: Y para todos ahí en cabina.
1: Ah, ok, aquí
2: está. Tengan un bonito día y un excelente fin de semana.
1: Igualmente, compadrito.
2: A ver si de favor puede poner la canción de Evidencias con Mi Barrio Colombiano.
1: Mi barrio, ok.
2: De antemano, muchas gracias y vamos a darle a la chamba.
1: Hay que darle, compadrito. Buen día. Vámonos, pues, avanzándole también a los audios de WhatsApp. Mande el suyo, 8717-3618-65. Y para los reportes, márquele para el pastelazo.

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1: Mi core, buenos días, mi core.
2: Buenos días.
1: Una rola de Paul Urías.
2: Paul Urías.
1: Se llama Sabes.
2: Sabes.
1: Ay, por favor, para toda la raza del Ejido 6 de octubre.
2: Ya está, mani manito. 7:14, 22 grados. Ahí está la rolita que están pidiendo. Ustedes manden el audio, también ya estamos con los reportes, 871-7126-971.

0: Ok, 7:17, vamos a un corte comercial y regresamos.
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0: Ya regresamos del corte comercial, 7:20. Sigan reportándose y mandando su audio de WhatsApp 8717361885. Pero también estamos con los reportes y denuncias del pastelazo 871-7126-971. Oscar Vaquero, saludos al señor Vaquero Oscar Ordaz. Oscar dice, bueno, es complacer con un rolonón, soy de la calle. Arre, ja. Saludos para Salme Águila Blanca y para mi carnalito Morales, ahí está. El John Morales, que ahorita le andaba dando de comer a las gallinas, ahí mandó un audio y se escuchaban las... Javier Blanco, saludos. Aledán Beltrán, saludos también. ¿Quién más dice por acá? Dice al grupo... a Gaby, de Unidad 144 de los Taxis Unidos. Por acá, Lulú López, buenos días. Y son todos los que van llegando. Bueno, vámonos ahora con el audio... Audio de WhatsApp. Bueno, hey, ahí estás. Ya se durmió.
12: ¿Qué tal? Buenos días, DJ.
0: ¿Qué ole? Ahí
12: para mandar un saludo para Lionel, para César, para Catarino, sí, para Maleno, para Hugo de Mitac. Uh-huh. Y ahí, por favor, la canción Fuiste Mía un Verano de Banda La Mentira.
0: De San Jacinto.
12: Gracias, DJ, que tengas un excelente día.
0: Ahí está, Banda La Mentira de San Jacinto Durango, 7:21, temperatura 22 grados.

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1: Ok, son las 7 con 27 minutos y el audio.
2: Buenos días, hijos. Buenos días. De manos arriba del orquestón loco.
1: Manos arriba.
2: Está con saludos para la raza de la Ciudadela, la raza de Hormiguero. Gracias.
1: Sale, saludos ahí a la familia Crispín. Seguimos con más y una temperatura de 22 grados. Síganse reportando, pastelazo 871-7126-971.

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1: Buen día, mi
2: buenos días, buenos días.
1: De la Laguna. Ay, por favor, una rolita, una de pingüino.
2: Tropical mejor, pingüino,
1: solo
2: claro.
1: Tú, ahí para la raza de Walmart, Triana.
2: Muy bien.
1: Para toda la banda, para la momia, de Saúl Reina.
2: Puro personaje. 7:30, temperatura 23 grados. Seguimos con los reportes y denuncias del pastelazo.

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1: Pues bueno, buenos días, gente de la Comarca Lagunera.
2: Buenos días.
1: Good morning por la mañana, Corey y el teacher Salmerón.
2: Aquí está.
1: Excelente viernes y buen fin de semana para todos.
2: Gracias.
1: Ánimo. Mañana estaremos apoyando a nuestra selección.
2: Ándale.
1: Y sí, desde Baltimore. Mira, con los chicos de barrio. Saluditos, mi gente chambeadora.
2: Ánimo. Ahí está, pues, 7:34.

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1: Buenos días, hijo de la Laguna.
2: Buenos días,
1: Brandon, Dicha, Core.
2: ¿Qué ole?
1: Quería ver si me complacían con una canción de del Gran Silencio, Gran la de Silencio. Círculo de Amor, por
2: ya
1: favor.
2: Ya está.
1: Que tengan un bonito fin de semana, Dios los bendiga. Un saludo para todo el Ejido La Joya, de ahí de Torreón, Coahuila. Y a toda la banda que radicamos acá en los Estados Unidos, que ya le andamos echando fregazos.
2: Vaya, vale.
1: Saludos, banda.
2: Arre.

0: hijos de la laguna.
1: Dios, sí.
2: Jorge, buenos días, carnalito.
1: Buenos días.
2: A ver si nos puedes complacer con la canción de los Tigres del Norte.
1: ¿Cuál?
2: La camioneta gris.
1: Ah.
2: Ahí con un saludo para Lapi, para Chifus, Norbert, Cuate y el Güero.
1: Ya
2: gracias
1: está.
2: Y bonito fin de semana.
1: Igualmente, sale.

0: Vamos a un corte comercial y regresamos en Hijos de la Laguna.
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7: 7:47, ya regresamos del corte comercial en Hijos de la Laguna y seguimos con los reportes y denuncias del pastelazo. 871-7126-971, pero también están los audios de WhatsApp. Mande el suyo 8717-361885. Y pues, ¿qué espera? Manden el audio y márquenle si tiene alguien en su casa que cumple años, en sus conocidos, en su amigo.
8: En la casa chica se vale también, ¿eh?
7: Ajá. Ahí va el audio.
9: Buenos días, carnal.
7: Buenos días.
9: Saludos desde acá, desde la unidad 3431.
7: Ay, es mucho, está bien grande el número.
9: El grupo SEA de la recolección de basura.
7: Ah, lo de SEA. Con el Magdalena.
9: Armando de Santiago, mi compadre Torino, Rogelio.
7: Simón.
9: Saludos para toda mi banda en Torreón, Coahuila. Me complaces, por favor, con Pájaro Picón de Superbando en Pobreza, carnal.
7: Pájaro Picón, Picón. Pájaro Picón, Picón. Que se escuche, Juan, súbele.
8: Eso.
7: 7:48, últimas llamadas para los reportes y denuncias del pastelazo. Síguele marcando.

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1: Buenos días, hijos de la Laguna.
2: Buenos días.
1: Feliz y bendecido viernes.
2: Oh, igual.
1: Saludos desde acá, desde Panama City Beach, Florida.
2: Panama City.
1: Para toda la gente de la partida de Coahuila.
2: Ahí.
1: Y de Villa Juárez. De parte de Fernando, de Fermín, de Chevo y de Obed, de Villa Juárez, Durango. A ver si me puedes conversar con la canción de Lalo Mora.
2: Lalo Mora.
1: Sirvió. Saludos y feliz viernes.
2: Ya estás. Eduardo Lalo Mora, de nada sirvió. Véngame a ver, hija, ahorita que estoy vivo. ¿Ah? ¡Bonita!

0: 7:55, vamos a un corte comercial. Estás en Los Hijos de la Laguna, venga.
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7: Seguimos con más audios de WhatsApp. Sigue mandando.
8: Buenos días. Que tengas un bonito fin de semana. Ahí saludándote como siempre, todos los días, echándole todas las ganas. A ver, por favor, compláceme con la canción Quisiera Hacer Una Lágrima, con los Traileros del Norte. Ahí dedicada para mis hermanos Santos, Nena, Blanca y Román Zúñiga, para mi papá, el señor Esteban Zúñiga, que es siempre pendientes de aquí de la difusora y la programación que tienen. Muy bonita programación. Gracias, Core, que tengas un excelente viernes. Ánimo, vámonos a jalar.
7: Vámonos, 7:58, después de haber regresado del corte comercial, vamos con la rolita, pues, Los Traileros.

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2: 8:1, temperatura 23 grados. Ya se cerraron los reportes y denuncias del pastelazo, pero ya estamos en el ¿jalas
3: o pelas?
4: Ya es viernes, Simón.
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2: Yo ya no pisteo.
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0: No es obligación, pero es educación.
1: Que si hay lugares donde, si hay toquines donde te vas en blanco.
0: Diosito todo lo ve.
1: Ni agua te dan.
0: Diosito todo lo ve.
1: Es correcto.
0: Diosito está diciendo, ah, no le dio agua al músico. Mira cómo le trae el DJ la boca blanca, dice Diosito.
1: Y luego azucarado el pelado.
2: Sí. Así pero que bueno. Desde aquí un saludo a todos esos clientes que se discuten.
1: Que sí se aplican, ¿eh?
2: Con todas las cortesías que
1: muy
2: nos
1: bien,
2: dan.
1: Dile,
0: contrátenos.
1: Bien.
2: Contrátenos. Vamos ya en paquete DJ Core y Hombres Cabales, ¿eh?
0: Y yo.
1: Y animadora. Y la Ticha. Con un atuendo que quiere estrenar.
0: Ah, sí.
2: Ah, ¿cuál atuendo?
0: Uno, muy
1: no,
0: padre.
1: No lo podemos decir, cacarear.
2: No lo podemos decir.
1: No lo piensan decir. Que se lo ponga antes.
0: No. Lo estrenó el día de la contratación.
1: Sí, es correcto.
2: Oigan, muchachos, bueno, pues para ahora el galas.
1: Mira, viene muy pistachi. Ah,
2: no, esa no es verde.
1: Oye, si te ves de verde, ¿cómo te verás de madurita?
0: ¡Ay! Buen piropo, gusto.
2: No lo vuelvas a hacer, por favor.
0: Guárdalo, no lo gastes.
2: Oye, paquete número uno: playera oficial de la mejor FM Estéreo Gallito, bolsa mandadera, manga, dos aromatizantes, una bola antiestrés y una calca nueva.
0: ¿Hoy? Mi rodilla. ¿Qué te recuerdo? No. Es mi rodilla, mira.
1: ¿Tu rodilla? Me pensé que era la tortillería, diga.
0: Oye, si tú renuncias al paquete número uno y jalas al paquete número dos, te llevas la playera oficial de iniciadores. ¡CDB! Morral de manta, manga, gallilindro edición especial, dos aromatizantes, bolsa mandadera y calca nueva.
1: Y en el paquete número tres, ve marcándole ya, ¿eh? Va la mochila escolar, también va el parasol, protección para tu auto, playera oficial de la mejor, la manga, dos aromatizantes, la bolsa mandadera, la azul, con
0: logo amarillo.
1: Oye, foco ventilador, dos bolas antiestrés, perdón. Hablando de bolsas, pero es Morral. Uh-huh. Morral de manta resistente y la calca de la mejor FM 97.1 Estéreo Gallito de las Nuevas.
0: ¡Márcale!
2: 871-7126-971. Hola.
1: Sí.
0: Hola, ¿quién habla?
3: Blanca.
0: Ah, una mujer.
1: Una mujer grande.
0: ¡No lo puedo creer! Va gracias a ganar nomás a porque hoy se despertaron las mujeres temprano. Blanca, ¿dónde nos escuchas?
3: Aquí de Torreón.
0: Ok.
2: ¿Y qué andas haciendo, Blanca?
3: Trabajando.
0: Eso. Oye, y pregunta obligada: ¿jalas?
2: ¿O pelas?
3: Jalo.
0: Eso.
1: Ok, ¿quiénes son y cómo?
4: ¡Se llama!
1: Blanca es de las chicas modernas que chambean.
0: Claro.
1: Para andar en Agustín.
2: No es de la tradicional,
0: no.
2: No, ayer no platicábamos de eso.
1: Es de las de ahorita.
0: Sí.
1: Porque quiere ir el fin de semana a la feria.
0: Echarse 2, 3, 4 jarras.
2: Con pesado.
1: Vacile la espumita, que no
0: una
1: quede
0: brocheta.
1: Nada. Oye, me la están dando muy cara de pedir la espuma, no sé qué, con la espuma échasela toda.
2: Es más, deme el envase también.
1: También, a ver, pésele.
0: Para cambiarlo por un pollito.
4: Amo sus errores.
1: 17 años.
0: Mi canción.
2: 17 años.
1: ¿Qué? ¿En el año 1900 qué?
0: ¿Qué?
1: A ver, la respuesta.
0: En mi inocencia, 17 años.
1: Ahí en ese te quedaste en esa edad. Blanca, tu respuesta, por favor.
3: 17 años, Ángeles Azules.
1: Y esa respuesta es correcta. Ya tienes el primer paquete, Blanca, es tuyo. ¿Cómo ves? Pero está el segundo que está más chido y tú sabes si le jalas
0: o pelas.
3: Jalo.
1: Vámonos.
2: Okay. Eso, Blanca.
0: Una preguntita de tecnología. ¿Les gusta tecnología? Simón, perfecto. Simón. Mi queridísima Blanca, ¿verdad o mentira? El primer teléfono celular pesaba más de 1 kilo. ¿Verdad o mentira?
3: ¿Verdad?
5: ¡Basta!
1: Y esa respuesta es
4: ¡correcta!
0: 1 kilo 200 gramos. Fíjate, un celular. ¿Qué te bajaba el pantalón si no, te lo echabas en la bolsa?
2: No, yo creo ni cabía, hija.
0: No,
1: empezaba en la cintura y terminaba en los tobillos. ¡Ay, sí, se me bajó el pantalón! Pues era el peso del celular.
0: Blanca, ya tienes el paquete número 2 que lleva playera oficial de iniciadores, morral de manta, manga, gallilindro, dos aromatizantes, bolsa mandadera y calca.
2: Yo te pregunto, Blanca, ¿jalas o pelas a la tercera ronda por el premio más grande? Yo digo que le jales.
0: O puedes perder todo, ¿verdad?
2: No, yo digo que le jales.
1: Eso sí, es el jálale. Riesgo. Es el riesgo, Blanca.
0: ¿Qué?
2: Jálale.
3: Jalo.
1: Jalo, vamos.
2: Pregunta para ti, Blanca. ¿Quiénes fueron los invitados en este martes

0: especiales.
1: Las únicas dos preguntas que
0: en
1: se
0: los
1: sabe.
0: Hijos de la Laguna.
2: Blanca.
0: No, ah, ¿quién?
3: Te dije,
1: cinco,
3: Blanca.
1: 5, 4, 3, 2, 1.
3: ¡Feliz año nuevo!
1: No, así no sé nada.
0: ¿Qué pasó, Blanca? ¿No nos escuchaste el martes o qué?
2: Sí, nomás que se me fue.
3: Bueno, alcánzalo y nos
0: Luis
3: marcas
0: Ángel.
3: El lunes.
0: Ah, no sé qué, mejor no digo.
2: Bueno, gracias.
0: Bye. Gracias.
3: Sí. Este, los martes anote quién sí. está, porque luego es la única pregunta.
1: Ya saben que es la única pregunta que se aviente este muchacho.
3: Anótelo los martes.
0: Pero es en la que pelan.
3: Sí, no, sí.
4: Por eso.
3: Hola. Bueno,
4: por eso los tanteas.
3: Hola, ¿quién habla?
5: Matador.
3: ¿Matador?
4: Matador.
5: Salvador.
3: Ah. Salvador. Yo dije, matador, matador.
1: ¿A dónde está el matador?
3: Oye, Salvador.
1: Chava. ¿Dónde andas, chava?
5: En el trabajo.
1: ¿Pero dónde chambeas o qué? Por más o menos.
5: ¿Mande?
1: Más o menos, ¿en dónde chambeas?
5: ¡Mande!
3: ¡Ándale, güey! ¿Lo jalas o pelas?
5: ¡Vamos!
1: ¡Ya está! ¿Quiénes son y cómo se
3: llama? No nos quería decir, no, por eso no nos quería decir.
1: Es que como está hablando acá por debajo de
3: nada. ¿Para compañero del manotas?
1: Yo creo que sí.

0: la otra vez lloró en su último concierto en Monterrey.
1: Ya se retiró, ya, durísimo.
0: Se supone que ya dio su último concierto ahora en Monterrey, que ahora para las fiestas patrias.
2: ¿No estuvo invitado? Entonces,
0: sí, ya. Pero ya se va.
3: Basta.
2: A ver, Salvador.
4: Mandé.
2: ¿La respuesta?
4: Es vanidosa con Bobby Pulido.
2: Vanidosa con Bobby Pulido, y esa respuesta es...
1: ¡correcta!
2: Ya tienes el primer paquete, chava. ¿Cómo ves? ¿Jalas o pelas para la segunda?
4: Jalamos.
2: Ya está.
1: Eso, mi querido chava. ¿Verdad o mentira? Los tiburones. Sí, los tiburones. Existieron.
2: Un perro y todo.
0: ¿Cómo le hacen?
1: Existieron antes que los árboles. ¿Verdad o mentira?
3: Basta.
4: ¿Verdad?
2: Y esa respuesta es...
1: ¡correcta! Sí, bebecito.
2: Ya son muy viejos, pues.
1: Sí, bastante.
0: Sí.
2: Con razón nunca...
1: ¿Y cómo le hacen?
2: Con razón en la película nunca lo pueden matar al tiburón.
1: ¿Y cómo le hacen?
0: Oye, mi Salvador, ya tienes el paquete número 2. Ese nadie te lo quita, a menos que decidas jalar a la tercera ronda. Y yo digo, jalamos, que le jales.
4: Jalamos,
2: arre, Lulú.
0: Salvador, la pregunta es sencilla. ¿Cuáles son los colores oficiales de nuestra estación? La mejor FM Estéreo Gallito.
1: ¿Cuántos son, para que le des?
0: Dos colores,
2: así, una pista.
4: Amarillo y negro.
2: ¡Basta! Y esa respuesta es...
1: ¡incorrecta! Les dije que pelaran, no le digas.
2: No la quemes, pero no
1: se queme, júntese con los mejores.
2: Te faltó un color, pero no.
1: Sí, el negro no, pues el negro es para los contornos.
2: Y para verse más delgado.
1: Gracias.
4: Gracias.
1: No, el
2: último
1: es
2: participante.
1: El negro es pagosa.
2: Ah, sí, azúcar, mi negra. Oye, el negro hasta en el WhatsApp sale.
1: Ya no sale, ¿verdad?
2: No, ya le dieron su liquidación.
1: Ya lo vistieron.
2: A lo que va, ya son muchos.
1: Hola.
0: Bueno. Estoy
2: despertando envidias por todos.
4: Buenos días.
0: ¿Y quién habla?
4: El tocayo del anterior, Salvador.
0: Hoy los chavas andan con todo.
1: Hoy mucho chava.
0: Mucho chava. Cosas de chava.
1: Cosas de chava.
2: Es que es puro chavalón.
1: Sí. ¿Y dónde andas tú?
4: Aquí por Cuatro Caminos.
1: Él sí nos dice, ya ves. Qué bárbaro.
2: Y el otro no.
0: El otro andaba de infraganti, sí, escondiéndose. Sí,
2: tíralo al león por eso.
1: Chiaba. ¿Y jalas?
0: ¿O pelas?
4: Jalamos.
2: ¿Quiénes son y cómo?
1: ¡Sí!

0: Simón. Para el día de los enamorados. Bueno, un día antes. Un día antes. Pero ya está 100% confirmado. Y ya hasta van a salir los boletos.
1: Muy bien. Bueno.
2: Bueno, bueno, bueno.
3: Basta.
2: Salvador 2. La respuesta correcta.
4: Ay, estoy indeciso, pero ¿cómo baila la nena con Edén Muñoz?
2: ¿Cómo baila la nena con Edén Muñoz? Y esa respuesta es
0: incorrecta.
2: Nada más nena. La pura nena, la nena. Y ahora querías poner a bailar.
1: Gracias,
0: chaval. Mi chava.
2: ¿Cómo la pieza?
1: ¿Cabe otro?
0: No sé. Sí, otro, sí, de una vez. De
1: al
0: una
1: cabo,
0: vez.
1: Hoy sí está Salme.
0: Hoy está Salmerón.
1: Hoy está el Conce.
2: Ah, sí. También hay Chuy, pero bien. ¿Para qué
1: se... No, Chuy es muy lindo. Chuy lo queremos mucho. Aparte, es muy guapo.
0: Se fue.
1: Digo, tú también, fue, amigo, tú también. Pero tú eres casado, ¿no? Pero él es casado. Yo respeto.
2: Tú también eres casada.
1: Sí, pero nomás dije que Jesús era guapo, no que me lo quería conseguir.
2: No, pero también esos comentarios no van.
1: Sí, ¿qué tiene?
2: Todo lo puede ser el joven este que es soltero.
1: ¿No es soltero? ¿Eh? ¿No es soltero?
2: Él es soltero, no está casado.
1: Ah, hola.
5: Hola.
0: Pues tranquilícense, jóvenes.
1: ¿Quién habla? ¿Quién habla?
2: Mira.
0: Bueno,
2: ¿quién habla?
1: Estela.
5: Estela. ¿Sí?
1: ¿Dónde andas?
5: Aquí, en Sobial.
1: Ah, bueno.
0: ¿Pero en dónde,
5: por el centro.
1: Muy, ah, que anda cerquita. Por si gana, puede venir por su paquete,
2: sí,
1: de una vez.
2: Por si gana,
1: ¿verdad? Oye, Estela, ¿y jalas?
0: ¿O pelas?
5: Jalo.
1: Eso.
2: ¿Quiénes son y cómo?
1: ¡Sí!

0: No. Ni tampoco puede tener amigas, ¿eh?
1: Ah, oye, de veras que te traen escamado a ti.
2: No se la sabe, ya colgó Estela.
3: Que puse en Estela, tu mano.
2: Fíjate, y en esta se le íbamos a regalar así, sin decir nada. Era la sorpresa.
1: Ni modo, Estela.
2: Pero bueno, Estela, gracias.
1: Pues bueno, ya fueron los cuatro.
2: ¡Vámonos!
1: ¿Vamos con Rolita, mi Salme, o qué?
2: ¡Vámonos, un corte comercial, les parece!
1: ¿Y regresamos?
0: 8:15.
4: Temperatura, 23 grados.
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2: 8:17, 23 grados. Regresamos de corte con una complacencia, muchachos.
0: Sí, audio de WhatsApp. Oye, ¿quieres mandar el tuyo? El número es 8717-361885. Mira, este audio tiene el color de la playera de Brandon.
2: Rosita.
0: Ah, sí. Un rosita, sí. Así
2: hoy
0: como...
2: viene rosado.
0: No, viene, es rosita bajito.
2: Sí.
1: Ponle play.
18: Va. Buenos días, hijos de la laguna. A ver si me pueden complacer con una rolita de puro folclor. Tumbando caña. Para toda la gente del Retiro Colombia. Ay, por favor, muchas gracias.
0: Pues vamos a tumbar caña.
2: ¡Súbele!
1: Aquí nomás.

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26: Ok. Ya estamos de regreso del corte comercial para ir con otro audio.
27: Hola, hijos de La Laguna, muy buenos días. Saludos, Jorge, Ticho, Brandon.
26: Buenos días.
27: Para toda la gente del Servicio Postal Mexicano, para el Cabeza Alcancía, el Lloran Mil Amores, Carlitos Cuentacuentos de Terror. Ay, por favorcito, la canción de Mira Cómo Baila la Nena, de parte de tu servidor, Tito Javier Becerra Arroyo.
26: Okay.
27: Gracias, excelente día para todos. ¡Ánimo!
26: ¡Ánimo!
27: Ya es de viernes.
26: 8:27.
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1: ...8:30, temperatura 24 grados... ...ya tenemos a la mamá de los pollitos...
2: ¡Lili en casa!
3: ¡Buenos días!
2: Chicos, muy buenos días, cerrando bien la semana... ...porque estoy aquí con ustedes disfrutando de su presencia... ...aunque el señor DJ Corey ya se agarró el bigote como diciendo... ...¡Ah, Simón! ¡Simón, pero bueno!
1: Ah, no, yo soy fan de Lili... ...y de sus transmisiones...
2: ¡Recíproco! ¡Ay, gracias!
3: Di tus redes sociales, Lili... Para seguirte.
4: Son las es informativo, ¿verdad?
2: Sí, es informativo, es el rincón de la lala.
3: ¿De la qué?
2: La lala.
3: El rincón de la lala. No hace recetas ahí de cocina. Hoy vamos a cocinar unas enchiladas,
2: ¿no? No, pero pues es buena sugerencia.
4: Sí, ándale, a lo mejor para que estés cocinando y dando noticias.
1: Eso que de repente se le atraviesan los gatos.
3: Nadie hace ese contenido.
4: Estaría padre.
1: Eso que de repente se le atraviesan los gatos.
4: No hay presupuesto para los fondos musicales,
2: Lili. No, todavía no tenemos presupuesto.
3: O sea, imagínate que de repente la Lili dorando las tortillas. Pone el aceite, alista la tortilla. Y en otras noticias.
4: Lili. Pero no, para la gente que no sepa de qué hablamos, sigan a Lili en redes sociales. ¿Te encontramos cómo?
2: El Rincón de la Lala.
3: En Instagram,
4: El Rincón de la Lala.
2: En Facebook.
4: Está haciendo ya transmisiones compartiendo noticias en video.
3: Voy para allá en este momento.
2: Y en Instagram estoy como Liliana Rincón número 146. O no sé qué. Es que vemos muchas redes. No,
3: está más fácil el Rincón de la Lala.
4: El Rincón de la Lala. Búsquenla así.
2: Sí.
4: Ahora sí, mi Lili.
2: Oigan, pues
3: el Rincón de Doña Lala.
2: No, ahí está.
3: Mira, aquí está.
1: Aquí suelen cambiarle los nombres. A Madame Coco le dicen, ¿cómo le dicen?
4: Abuela Coco.
1: Abuela Coco.
2: Abuela Coco.
3: Ahí está.
2: Bueno, pues el 16 de octubre va a ser el Festival del Pan Francés. Qué rico. Y va a venir cumbia aquí.
4: Yo no sé qué es lo que tengo que hacer.
3: O la de, ey, la de. Siento, río, lloro, callo, grito, cabrón, por toda mi gente.
4: Sabrosote,
2: a las 8 de la noche van a estar ellos ya tocando y para que la raza pues vaya y se divierta.
3: La última vez que vinieron aquí a la Comarca Lagunera creo que fue en el 2021.
2: Sí, decía
3: a la Feria de Gómez Palacio, gratis también.
2: Decía ya el promotor que fue hace 15 años que vinieron y que pues eligieron ese grupo a sugerencia de gente de aquí y también porque nos encanta la cumbia.
4: La neta, sí.
2: La verdad.
4: Y aparte es una cumbia distinta a la cumbia lagunera, entonces sí.
1: Oye, tecnocumbia.
2: Sí. Y nada más para ese evento se van a producir 40,000 piezas de pan francés.
1: ¡Dole!
2: Pan lagunero. Entonces, pues, vaya, amigo, amiga, yo sí voy a ir. A ver si no me pasa como el año pasado que me regalaron un lonche y se me cayó.
3: ¡Ay! ¡Ay! No, sí, Lili.
2: Sí.
4: Mira,
2: mi
4: Lili.
1: Ay, nomás se sacude y se come.
3: Y los niños de África sin comer, Lili. Piensa en eso,
2: Y yo tirándolo.
3: Ahí te lo dejo de tarea.
4: Pero así como dice Core, pues nomás sacúdelo, Lili.
1: Te tomo bien y con harinita.
3: Acuérdate, es la ley de los 3 segundos antes de que lo chupe el diablo.
1: Sí.
4: Son 5, ¿no?
3: Sí, no, bueno, 5.
4: Bueno,
3: hay
4: para.
1: Dale 5, dale 5.
4: Para cinco, este año, cinco. Si se me cae otra vez,
1: que sean por cinco el redondeo minutos. A 5.
4: Así que sean 5 minutos.
1: Sí, minutos, no segundos.
2: Oiga, ya para finalizar, pues malas noticias. Personal del Sistema Municipal de Aguas y Saneamiento de Torreón sorprendió en flagrancia a un individuo al interior del tanque Las Joyas del Desierto que estaba haciendo daños al suministro eléctrico, estaba sustrayendo el cableado. Se lo estaba robando. Fíjense, nada más. Lo bueno es que lo agarraron, lo malo es que causó daños. Entonces, pues vamos a ver. Ojalá que no sea mucha la afectación para las colonias que dependen de ese lugar. Pero saben, esta y más información, www.noticierosgrem.com.mx, nuestra página de Facebook, Noticieros Grem.
4: Gracias.
3: Gracias, Lili.

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0: 8:35, 24 grados. Ya estamos en el tiro, señores.
2: ¡Que se armen los catorrazos!
1: Y en esta esquina, desde Chapalita la Bella,
0: la fresa que se acuesta en el suelo.
1: Échale.
2: ¡Tépale!
1: A ver.
0: Mírala.
2: Que es muy linda y coqueta.
0: Ah, son talas de Chapala, fresillas, fresillas.
2: Así me decían. ¿Qué va a querer la princesa? O sea, una caguama, baby.
1: ¿Si hay fresas en Chapala?
0: ¿Cómo la ves?
2: ¿Tú crees que va a haber fresas
0: en Chapala? La única fresa que había ya se salió de Chapala.
2: Acá. No, hombre, amigo.
0: Se fue para Miravalle.
2: ¡Ay, saludos al taxista que ayer me llevó a mi casa! Iba escuchando a Gisela. El señor Juan.
0: Juan Tutri.
2: Juan Tutri. Ah. ¡Ahí está la vía! Mira, voy.
4: Un banana split en buena hora.
2: La mira, tiña fresa.
1: Yo voy con esta canción que desde que empieza
0: para mí que te la dejaron de herencia.
1: Da sed de la peligrosa.
2: Recordando.
1: Pegrilosa.
2: Recordando.
0: Recordando el asiento.
2: Compañero.
1: Boleros que nunca mueren, que nunca pasan de moda.
2: Tú más te sentaste en esa silla y te invadió el espíritu.
1: Me está invadiendo. Siento que
0: la vibra.
1: Siento la vibra ya.
2: Ay, no. Quítate de ahí.
1: No te preocupes por mí. No hay novedad con los cadetes de Linares. Y oigan, un gran saludo para la familia Manríquez, que nos está escuchando desde Jacona, Michoacán.
0: Jacona, Michoacán.
1: Jacona, Michoacán.
0: Ahorita está lloviendo machín para Michoacán.
1: Sí, está lloviendo bastante.
0: Y yo voy con estos camaradas que próximamente estarán ahí en la Plaza Mayor. Los Cumbia. Cumbia Kings. Fuego.

0: Imagínate, esas en vivo en el escenario.
1: ¡La niña fresa!
2: ¡Cumbia Kings!
1: ¡Bótele!
2: ¡Fuego!
0: No hay novedad con los cadetes. Bueno.
2: ¡Fuego!
3: Buenos días.
0: Buenos días.
3: No hay novedad.
1: ¡No hay novedad!
0: ¡Claro que sí!
2: ¡Fuego!
0: Es que ya con esa, Cumbia ya Kings, desde ahorita.
1: Pero mira, porque traes del espíritu de aquel adentro.
2: A levantar.
1: ¿Ah, que sí?
2: Está recordando.
1: Sí, traes del espíritu de aquel adentro. Por eso, qué bueno que te ganó Jorge en las vencidas. ¡Ah, cheques el video en redes sociales!
2: ¡Ya lo subiste!
0: Era un secreto.
1: ¿Ya lo subiste?
0: Ya está en Facebook.
1: Bueno. Chavalón. ¡Hola!
4: ¡Hola!
2: Sí.
1: ¿Por cuál votas?
4: La niña fresa.
1: ¡La niña fresa, precioso! Gracias.
2: ¡Cumbia
1: por tu
2: Kings!
1: Voto.
2: ¡Fuego! ¡Cumbia Kings!
0: No hay novedad.
2: Fanáticos. ¡Ey! Van a pedir boletos para los Cumbia Kings.
0: Bueno, ahora vamos a dar. Empieza a rascar a Kira. Empieza a raspar aquí en la garganta.
2: Pues tómale al café o qué sabes, sí, agua. ¿Qué?
1: Agüita, pues este agüita, no toma café.
2: No toma café.
1: ¡Bótele la niña fresa, banda Z! Bueno, ¡hola!
2: ¡Sí!
4: ¡No hay novedad!
1: ¡No hay novedad!
0: ¡Uno más y se queda! ¡Uno
2: Cumbia
0: más!
2: Kings, fuego. Y luego ya viene, yo soy fanático de ti, Cumbia Kings. Ni siquiera votan, voten.
0: No, es que van a venir, ya se están esperando.
1: Todas mis niñas fresas, votenle.
0: Bueno,
2: fuego.
3: Fuego. Buenos días.
0: Buenos días.
3: No hay novedad.
1: ¡No hay novedad!
2: ¡Se queda! Recordar es volver.
0: Me voy a
2: vivir.
0: Poner el chaleco de ganador.

cuelgan de las paredes como tú los colocaste. Tus sandalias están en su lugar y hasta tu bata de baño está donde la pusiste tú. Lo único que ha cambiado es el espejo. Ahora, cada vez que lo veo, me refleja una figura con unas sombras profundas bajo mis ojos y unas arrugas que empiezan a amenazar mi rostro

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1: Buenos días, hijos buenos de la días, laguna. Saludos para ti, DJ Core, Brandon, Tisha. Feliz inicio de semana, feliz viernesitos para todos ustedes y todo el equipo de la mejor.
2: Gracias.
1: Esperando que tengan un bonito fin de semana. Saluditos, hay saluditos para Liliana Hernández Díaz, para Gerardo Acosta, para el Moreno, todos de aquí de Mérito, de Francisco y Madero.
3: Saludos.
1: Bendiciones. Y a veces me ponen una canción de la mentira.
2: ¿Cuál?
1: Bajo el cielo de Torreón. Ay,
4: por favor, buena DJ. Rola, ¿eh?
1: Bonito fin de semana. Ánimo.
4: Te igualmente, complacemos.
2: Ánimo.

0: 8:45.
1: Oigan, vamos a un corte comercial y regresando, yo me retiro.
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6: Ya regresamos de corte y... ¿Dónde está la ticha? Ya se salió, ¿verdad? Ya. ¿Por qué le saca la vuelta a esta mujer?
7: Pues es que no viste ya quién está aquí.
6: Ay.
7: Llegó con todas sus plumas volando. Se abrió un portal. Se abrió un portal aquí y de repente llegó Madame Coco.
6: ¿Portal o portón? Porque está amplia.
8: ¿Cómo están, par de mugrosos? Feliz viernes.
7: Agüitado porque no nos has traído regalos, madame.
8: Ya sé, sí, pero estoy cocinando algo
7: bastante. ¿Qué onda con
8: la
7: el...
8: La próxima vez les voy a traer
7: la
8: un
7: la plantita de la buena suerte, sí, todo eso
6: la
7: que
6: ranita,
7: habías dicho.
6: Todo.
7: Poquito nos duró el las gusto, monedas. Mi core.
8: Es que los estoy cultivando. Hice una plantación.
6: El incienso.
8: Sí,
6: el
8: incienso.
6: Buen ambiente.
8: Espérenme, estoy preparando las cosas con mucha macumba.
6: Ah, ya okay. Cuando dices es que va a venir pequeño. Picosito y cargadito,
8: sí,
6: así
8: claro,
6: de buena vibra.
8: Por supuesto.
6: Para de buena vibra, uh-huh. Aclarando.
8: Siempre.
7: Oye, ¿qué vas a hacer este fin, madame?
8: Voy a ir a la feria.
7: ¿A poco? Es ahí va a andar la ticha también.
8: Sí, ya sé, trabajando supuestamente.
7: No, dijo que iba a ir a dar el rol.
8: Ay,
6: de hecho, tecitos. Dijo que te veía en las jarras. No sé qué iban a hacer ahí en las jarras.
7: ¿Tú también vas a las jarras?
8: No.
7: ¿A dónde vas?
8: No, yo nada más voy a ver ahí a tantear el terreno.
6: No, hey, Madame Coco es de las que compran la caguama, se la echan y a caminar por toda la feria, ¿no?
8: No tomo caguama.
6: Ah, ¿no?
8: No, caguamas es tu amiga.
6: Ah, perdón.
8: Y banqueteras.
7: Se me hace que tú eres de las que vas y se sienta toda la noche ahí al Teatro del Pueblo, comiéndose un elote.
6: Comiendo. Y no se le acaba y unas semillas.
8: Exacto, voy a comerme mis semillitas. Okay. Claro, muy bien. Claro. Oigan, les traigo su fortuna.
6: Venga.
8: Este fin de semana. ¿Empezamos con las llamadas o empiezo con ustedes?
6: Ay.
8: Ustedes díganme.
7: Tenemos llamadas.
8: Bueno.
7: Bueno.
6: Aquí está uno.
9: Bueno, buenos días, madame, excelencia Coco.
8: Buenos
9: ya le voy a decir
8: días.
9: Así porque el lunes que hablé, que le dije, mugrosa Coco, me saló.
8: Claro, es dije, que miren, yo nada más quiero que entienda la gente que yo no le digo mugrosa a la gente.
9: Se
8: mugrosos estos
9: se me
8: dos.
9: El carro.
8: Claro, qué bueno.
9: Me dejó mi mujer.
8: Qué bueno, me da gusto.
7: Te llegó la macumba.
9: Y todo esto fue gracias a mamá Coco por andarle faltando el respeto.
8: Exactamente, precioso. Acuérdate que los mugrosos aquí son estos dos. Ustedes no, solo estos dos.
6: Pero se nos resbala lo que diga.
9: Te pido una disculpa.
8: Aceptada, precioso. En este momento retiro el conjuro que te aventé.
6: Ay.
9: Para Virgo, mamá Coco, dame a ver suerte para...
8: Claro que sí,
9: para
8: precioso.
9: Este fin de semana.
8: Te platico, necesitas algo diferente, una reunión, una salida, una conversación inesperada. Puede romper la rutina y devolverte el entusiasmo. Como consejo, date permiso de improvisar, que las cosas se den así como vayan saliendo.
6: ¿Cómo va?
9: Gracias, mamá Coco. Saluditos.
8: Hasta luego, precioso. Te retiro la macumba. Puedes ir con Dios. Bye.
7: Tenemos audio.
10: Saluditos. Feliz viernes. Quiero que me complazcas para la canción.
7: Ahorita. Pensé que era para madame. Bueno.
8: Ahí está. Tenemos llamada. Bueno.
7: Bueno.
6: ¿Y quién habla?
8: Buenos días, guapa.
11: Hola, madame Coco.
8: Hola, preciosa.
11: Soy Indra.
12: Era del signo Libra.
7: Es de las mías.
8: Mi querida Libra, hay armonía en casa y una sensación de equilibrio que te ayudará el día de hoy. Tu intuición estará especialmente despierta. Si sospechas algo, se hará realidad. Te paso un consejo. Confía en lo que tu corazón te dice.
11: Oh. Ay, usted siempre le atina, madame.
8: Claro,
11: Coco.
8: Preciosa. No le atino, digo verdades.
11: No, bueno, es mi forma de expresar, ¿verdad? Pero que dice las verdades.
8: ¿Verdad?
11: Porque
8: que
11: todo
8: sí.
11: Lo que me ha dicho ha salido cierto.
8: Ahí está, comadre. Beso. Para Andele. Ti, preciosa.
11: Igualmente, que Dios me... Y tengo ganas de conocerla, y tengo ganas de tomarme una foto con usted.
8: Cuando gustes, preciosa.
11: Ay, que Dios me la bendiga.
8: Bye.
6: Más que ya, las ya, cobra, las
7: mucho
6: cobra.
7: Amor,
6: ¿eh?
7: Mucho amor, ¿no?
6: Las cobra,
7: mucho
6: amor, las fotos.
7: Mucho amor a la madame, ¿no?
6: ¿Sabes que lo único que no le atina es el cachito de lotería que compra y nunca le atina? Según ella le atina, no le atina nada.
8: No te voy a robar, tranquilo.
6: A tiro, pues me están manoseando. Mira. ¿Crees que no sentí?
7: Mira. Bueno.
13: Buenos días. Con el signo de Escorpión.
8: Escorpión.
6: De los Miguel Ángeles.
8: Signo fogoso, ¿eh?
6: Oye.
8: Te platico. La comunicación hoy será tu fuerte. Un mensaje, llamada o encuentro con alguien querido puede alegrarte muchísimo. En el trabajo surgirán buenas oportunidades, tal vez un ascenso. Como consejo, no guardes lo que necesitas decir.
6: Suéltalo.
8: Estoy pensando en darte un aumento de sueldo, mi querido Core.
6: Qué bueno.
8: Pero lo estoy pensando nada más.
6: Pues suéltalo, no te lo guardes.
7: Tenemos llamada, bueno.
14: Acuario.
8: Buenos días, no dormimos juntos porque no quisiste. Es que ni los buenos días me
7: chiquitín.
8: Da ya, Ricardo.
7: ¿Por qué? ¿Andas enojado chiquitín. O qué?
8: ¿Qué pasó, no. Ricardo?
14: No.
6: ¿Y luego? ¿Por qué tan serio?
7: ¿Por qué? ¿No te dieron en la mañana o qué? ¿Lonche o qué?
14: En la mañana.
6: No, pues si no le dieron ayer, hoy menos.
8: Estamos peleados, Ricardo y yo también.
7: Están bronqueados.
8: Tenemos problemas matrimoniales.
14: Estamos divorciados.
8: Estamos pasando por un proceso de divorcio.
7: De rato se contentan. De rato viene la reconciliación.
6: Y es lo más bonito, ¿eh?
7: Lo más bonito.
14: No lo verán.
7: Va en serio, pues, Ricardo, ¿eh? Va en serio.
6: Aquí tengo yo varias cámaras si quieren transmitir.
8: Bueno, te va, Ricardo, ya. Granja. Contrólate, por favor, Ricardo.
6: Ya, tranquilo.
8: Nuestros problemas no tenemos por qué ventilarlos.
6: Tranquilo, porque te echamos agua.
8: Tu hogar será tu refugio, mi querido Acuario. Tendrás ganas de estar tranquilo, convivir con los tuyos y poner en orden algunas cosas pendientes. Como consejo, la paz también es un plan. Por eso nos divorciamos.
6: La paz, Rancho Diana, la paz y todo eso.
7: Se perturbaban su paz mutuamente.
8: Sí, de plano, la relación entre Ricardo y yo no podía continuar.
7: Bueno,
6: se me hace que hay
11: buenos días, buena mañana.
7: Bueno, ¡olé!
8: Mi amigo.
6: Yo volé.
8: Él es mi amigo, mi sangre, mi pana.
7: Tu íntimo.
8: Mi íntimo.
7: ¿Quién es o qué?
8: Mi mani manito.
7: Mani manito.
6: No es mani manito.
8: No es mani manito.
6: No, no es mal.
8: ¿Quién es?
6: El Chifus.
8: El Chifus. ¿Qué hubo?
6: Ahora sí, ya muy seco.
15: Cuando la del signo Libra cantas igual que mi amiga Ticha.
7: ¿Qué? Se le sale la voz, ¿verdad?
15: Se sale la voz de mi Ticha.
8: A ver, vamos a cantar.
6: Y eso que la odia, ¿eh?
8: A ver, vamos a cantar una.
7: Pero déjala a ella, déjala a ella.
8: No, todos.
7: No, pues para escuchar tu voz.
8: Una, cuéntenme.
7: Una, dos, tres.
8: ¡Era del signo Libra! ¡Qué vale!
15: Ahí está.
7: Oye, sí es cierto, ¿eh? No lo había notado, pero sí es cierto.
8: ¿Sí creen que se parezcan las dos voces?
15: Ahí véntame el de Leo, por favor.
8: Ok, mi chico.
6: ¿Leo?
8: Por eso decía que mi íntimo era el Chifus.
6: Sí. Componle.
8: Mi querido Chifus, tu energía está fuerte y puedes destacar, pero evita distraerte con asuntos que todavía no han sucedido. En el amor hay posibilidades de momentos de pasión. Como consejo, brilla sin querer controlarlo todo.
15: ¡Órale, gracias!
8: De nada, precioso.
6: ¡Sabre!
8: Mi amigo, mi sangre, mi pana.
7: Va.
8: Mi Chifus.
7: Va a comer, va a cenar esta
6: noche.
7: Y ahorita
6: que hable el mani manito,
8: no,
6: el
8: es
6: mismo
8: que mira,
6: rollo.
8: Te voy a decir una cosa.
6: ¿Qué?
8: Estoy tratando de robarle los amigos a Ticha.
15: ¿Cómo?
8: Le quiero quitar al mani, al Chifus y al manotas.
6: Pues ya le está robando.
8: Hola.
6: Lo que sí le está robando es el tono de voz, ¿eh?
8: Buenos días.
7: ¿Quién habla?
8: ¿Quién habla?
15: Carlos Ramírez.
8: ¿Qué onda, Carlos? ¿Qué signo eres?
15: Géminis.
8: Ok, vámonos con Géminis. La Ticha jamás tendrá esta voz.
6: No.
8: Jamás.
6: Más de luz jamás.
8: Mi querido Géminis, tu energía pide tranquilidad y conexión con quienes tú quieres. Un plan sencillo en casa puede darte felicidad, más de la que imaginas. Y como consejo, hoy disfruta más y corre menos.
16: Muy bien, muy bien. Y para hacer un reporte por ahí de que acaban de chocar en el periférico, frente de Galerías, ahí en el desnivel, los dos carriles están tapados.
6: Okay. Vámonos. ¿Dónde está la aguilota? Gracias.
16: Abajo,
6: pase la parte abajo. Sí.
16: Ahí chocaron dos autos.
8: Perfecto, compadre. Déjenme, voy a revisar mientras vamos a un corte comercial.
6: Ve.
8: Bye, mugroso.
7: Adiós.
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7: Ya regresamos del corte comercial 8:59.
8: Más audios de WhatsApp porque hoy es viernes.
7: ¿No? A ver, vamos a ver, check it out.
9: Muy buenos días, gente de la comarca lagunera.
10: ¡Ule!
9: Good morning por la mañana, Corey y el teacher Salmerón. Excelente viernes y buen fin de semana para todos. Ánimo, mañana estaremos apoyando a nuestra selección. Ah, y sí, desde Baltimore. Mira, con los chicos de barrio.
7: Ya salió.
9: Saluditos, ¿no? Mi gente chambeadora.
7: Órale.
9: Ánimo.
8: Bueno, pues esperamos que la haya escuchado. Échate otro, mi Corey, échate otro. Otro. Pues, ¿cómo otro? No.
7: A ver. ¿Será este? Chequemos. ¿O este? Tal vez este.
10: Decídete, hombre.
11: Saludos para ti, DJ Core, Brandon, Tisha.
10: Buenos días.
11: Feliz
10: buenos
11: inicio
10: días.
11: De semana, feliz viernesitos para todos ustedes y todo el equipo de La Mejor. Esperando que tengan un bonito fin de semana. Saluditos, hay saluditos para Liliana Hernández Díaz, para Gerardo Acosta, para el Moreno, todos de aquí de mérito de Francisco y Madero.
8: Ay, bendiciones.
10: A ver.
7: ¿Vale?
10: Vaya al baño usted, porque creo que trae atorado ahí algo que no lo deja.
12: Hola,
10: poner.
12: Hola, ¿qué tal? Buenos días, hijos de La Laguna. Me podrán complacer con la canción de Lorenzo Monteclaro, de esta sierra a la otra sierra, para el cañón de Chimulco.
7: Yo miraba,

0: citas contigo.
1: Nah, no tengo yo nada que hablar con ella.
2: Ya sean las jarras o si quieres comprar caguama y se van caminando y echando el chat.
1: Nah, yo no tengo nada que hablar con ella.
0: Si van a andar ustedes el viernes ahí en la hoy, ¿verdad?
1: No, mañana.
0: Mañana ahí en la feria. Pónganse el tiro porque pueden toparse a la Tisha y a Madame Coco bien abrazadas.
1: No creo.
2: Si es temprano, sí, pero ya después van a andar, pero bien ahogadas.
1: ¿Crees que si me llegara a pasar algo, esa Coco me donaría algún órgano? Así que dijera tú, ay, le voy a donar mi riñón.
0: Ahora.
1: Le voy a donar mi corazón. ¿Crees?
3: La no, piel.
0: La verdad, la piel. La verdad.
1: Ay, no, para esa piel mejor.
0: A lo mejor
1: nada.
0: Las plumas.
1: Tiene ojos de maníaca, que ando
0: pero, voy a pero mejor
1: yo.
0: Las plumas, para que hagas el algo plumaje, de la sí. Pluma de Madame Coco. Una chamarra. Una chamarra.
2: Yo te recomiendo que hagas una almohada.
1: ¿Saben por qué les pregunto? Porque mañana es Día Internacional de la Donación de Órganos. Ah. Un tema bastante sensible. Y ojo, todo lo que contemos dentro de este cacareo es opinión personal. Sí, se respeta lo que cada quien opine, lo que cada quien piense, y solo son nuestros puntos de vista, ¿sale? Y entonces queríamos platicar precisamente sobre el Día Internacional de la Donación de Órganos. Un tema bastante complicado porque... yo les pregunto a ustedes, por ejemplo, ¿tú serías donador de órganos, mi Core?
2: Sí.
1: ¿Tú? Este le puso que no a la licencia.
2: Lo que estábamos viendo.
1: Dijo,
2: que
1: no, la verdad, todo es mío.
0: La verdad no me acordaba que te preguntaban eso, pero ahorita, si ahorita que estoy aquí revisando.
1: Completo, llegué, completo me voy.
0: Le puse, ¿usa lentes? No. ¿Donador de órganos? No. En caso de accidente avisara mi papá.
1: Donador de órganos. Pero realmente sí serías donador de órganos.
0: Sí, fíjate que sí sería donador de órganos.
2: Pero hay que, eso también tienes que dejarlo tú.
1: Por escrito.
2: Por escrito y decirle a tu familia, porque ya una vez que sí. Ya no está uno aquí en el.
0: Pero te voy a decir plano. Algo. Esto es algo que yo justamente voy descubriendo ahorita. El donante puede estar vivo también. No necesariamente tiene que haber fallecido.
1: Puedes donar, por ejemplo, un riñón, estás vivo.
0: Ajá, sí. O sea, puedes.
1: Ya poco lo acabas de descubrir.
0: Puedes doñar ciertas cosas, sí.
2: Cuando te sientas necesitado y dices, no traigo ni pa' un chesco, pues luego está el riñón, diles.
1: Sí. Carísimo.
2: Carísimo. Y de París.
1: Porque el riñón es el que se regenera, ¿no? Solo.
2: Pero primero te hacen un estudio.
1: Sí, claro.
2: No, ¿verdad? ¿Yo? No.
1: Nah, este se la pasa en las micheladas del Paquis. ¿Tú crees que le sirve el riñón todavía?
2: Entonces, no, ya bien. Ya está muy picado.
1: Está muy picado.
0: Tenemos llamada. Bueno.
1: Hola.
4: Hola, buenos días.
0: Sí. Buenos días.
4: Para comentar del tema.
0: ¿Qué onda?
1: Cuéntanos.
4: Yo en el 2002, 2001.
1: Ajá.
4: Cayó uno de mi segundo hijo. Sí. De muerte cerebral.
1: Ok.
4: A él me lo mantuvieron vivo en la 71, yo no lo sabía, porque le querían extraer sus órganos.
1: Ah. Sin tu autorización.
4: Exactamente.
1: Okay.
4: Pero se les falló porque yo no me moví de la sala, él estaba en terapia intensiva. Y yo no me movía de la sala ni para, ahí me dormía, ahí me levantaba, fue para noviembre, para un 20 de noviembre que él falleció. Me manda a llevar el director de ahí del hospital de cunas y me dice, ¿sabe por qué mantenemos vivo a su hijo? Porque tenemos la esperanza de que él regrese, le dije yo. Dijo, no. Dijo, es que queremos, si usted nos puede hacer el favor de firmarnos para donarnos sus córneas, su corazón y ambos riñones, creo que.
1: Okay.
4: Le digo, mire doctor, mi niño es un bebé. Yo de él no puedo opinar porque él ahorita él no sabe, está sí tiene muerte cerebral, pero sí siente. Lo que puedo ofrecerle, yo le firmo lo que usted quiera, pero para que yo los done los que usted quiera. Pero se la pongo fácil. Lo que mi hijo necesite me lo retira a mí para que me lo regrese a mi hijo. Así le dije. Y yo tengo firmado desde el 2001 y algo de mí queda bueno. Pueden donárselo a quien necesite, pero a mi hijo no dejé que le quitaran absolutamente nada.
1: Entonces decidiste no donar los órganos de tu hijo.
4: Más que los míos. Es que somos personas.
1: Y es entendible, comadre. La verdad es que aquí no vamos a juzgar. Es una decisión muy complicada. Y si a final de cuentas tú decides decir no, pues es no. Es respetable.
4: Pero estaba cerrado, ¿eh?
1: Claro.
4: Llegó hasta las autoridades que firmara porque yo era una persona que... pues que necesitaban los riñones y las córneas, pero aún así me hicieron firmar. Firmé por mí, pero por mi hijo no, porque no sabía si él iba a ser gustoso de donar en un futuro.
1: Claro.
4: Gracias, saluditos.
0: Gracias.
1: Gracias, comadre. Es que sí es una decisión muy complicada, sí. Y sobre todo si estás hablando

0: hablando de un bebé. Totalmente. Digo, ya cuando te pones y lo piensas, dices, bueno, ¿cuántas vidas voy a salvar?
1: Mira, justamente el año pasado, en el 2025, se realizaron 6,522 trasplantes de órganos y tejidos, pero está crítico. Tú dirás, ah, pues es, a lo mejor es una buena cifra, pues sí, no tanto, está no. medio crítico, porque son cerca de 17,000 a 20,000 personas que están a la espera de un órgano.
0: Sí, las listas de espera son interminables.
2: Hay llamada, bueno.
0: ¿Hola?
2: Ah, ya claro,
0: no.
2: Se fue.
0: Ya no.
2: Oye, fíjate, la edad, pues tiene que ser ser mayor de edad, estar en pleno uso de sus facultades mentales para poder decir, ¿sabes qué? Sí. En este caso, pues la señora decidió por su hijo. ¿Sabes qué? Mi hijo no. Sí. Así como estás.
0: Así me lo llevo.
2: Así me lo llevo.
1: Uh-huh. Y justamente una de las los principales motivos por los que no se da esta donación de órganos es porque, bueno, donación de órganos cuando la persona fallece por la negativa de la familia.
0: Sí,
1: que
0: claro.
1: La familia dice,
2: sí,
1: no,
2: es que
1: no, no.
2: Tú puedes decir eso y hasta a lo mejor tu credencial o tu licencia dice, sí dono, pero
0: si tu familia,
2: o sea, familia dice que no,
0: si,
2: él no.
0: Si yo dejo por escrito que mi deseo es donar órganos y mi familia dice que no, ¿no los dan?
1: Tiene que.
0: Aunque yo lo haya dejado por escrito.
1: Tiene que.
0: ¿Tendría que estar notariado acaso?
2: Pues es
0: a lo mejor, ¿verdad?
2: Alguien que nos oriente.
0: Hay que preguntar.
1: Tenemos llamada. Bueno.
0: Hola.
3: Hola, buenos días.
0: Buenos días.
3: Hola, Manotas.
0: ¿Qué onda, Manotas?
2: Échale.
3: Mira, pasó algo similar con los familiares de allá de Nuevo León.
0: Ajá.
3: Son como 6 primos. Uh-huh. Y ninguno les quiso donar un riñón a su papá. Uh-huh. Y nosotros acá, la familia de este lado, o sea, no puede ser posible que nadie quiera donarle un riñón a su papá. Pero la que no quería era la mamá.
0: Ok.
3: Que yo no voy a permitir que mis hijos se quiten un riñón.
1: Uh-huh. Sí.
3: O sea, como te digo, está muy complicada esta situación.
0: Sí.
3: Bueno, yo en mi parte, yo sí, de volada, sin pensarla, mis padres donaría.
0: Sí, por supuesto, yo también.
3: Uh-huh. Pero va dependiendo de cada familia.
0: Cada creencia, claro.
3: Fueron los que nos dieron la vida, uh-huh. Otros hay que regresársela.
0: Claro.
2: Eso sí.
0: Ya
1: gracias.
0: Estás.
1: Gracias.
3: De vista.
0: Claro, gracias.
1: Gracias.
0: Oye, y hay muchas creencias también, digo, y también se respetan profundamente, pero mucha gente cree que cuando te mueres no debes de donar los órganos porque luego llegas incompleto al cielo, es lo que dicen. De hecho, y no sé si se acuerdan de este caso de un cantante muy famoso que ocupaba, ¿quién?, un trasplante de riñón.
2: ¿El de las patillas?
0: Sí, el de las patillas. Ah. Un charro.
1: Ah, ok.
0: Creo que le iban a donar un riñón, ¿verdad? Y dijo que no. Porque qué tal que ese riñón iba a ser de una persona con otras preferencias sexuales. Y no quiso el riñón.
1: Bueno, pero también estamos hablando de aquellos años cuando estaban todavía estos pensamientos homofóbicos.
0: Pues aquellos años y estos, todavía ¿sí? te topas ese tipo de casos. Hay gente
2: cuando
0: que
2: yo me hice la vasectomía,
0: donaste lo que
2: no, vino una señora y me regañó.
1: ¿Qué donó?
2: ¿Que por qué había hecho eso? ¿Por qué me había hecho en mi cuerpo eso?
0: Ah, sí, hay gente que también se enoja. Vino porque te dicen que pues tú nada más Dios puede decidir cuántos hijos vas a tener.
2: Dije, señora, pues es que
0: ya cerré la fábrica.
2: Sí, ya se cerraron.
0: Además, a lo mejor quería un hijo tuyo, Core.
2: Liquidamos.
1: Pero si te pones a pensar, casi la mayoría de los métodos anticonceptivos son enfocados a las mujeres, muy pocos a los hombres. Entre esos la vasectomía.
2: Sí, pero lo hicieron entre los hombres porque
0: muy responsable la mujer, de tu parte.
2: La mujer tiende a tener más problemas en caso de que se quiera
0: operar. Bien por ti. ¿Sí, muy no? responsable de tu parte, amiguis.
1: Bueno,
0: tenemos llamada. Hola.
4: Buenos días, chicos, días. ¿Cómo se encuentran?
0: Bien, ¿y tú?
4: Bien, echándole ganotas. Oye, nada más para opinar acerca de ahorita lo que dijeron, de que muchas personas no quieren donar el órgano porque se quieren ir al cielo completo, vaya, uh-huh. por así decirlo.
0: Sí, sí. Claro.
4: Pero nada más aclarando que al cielo se va el alma.
0: Claro.
4: ¿Eh? Nada más. Uh-huh. Ahora, la escritura nos enseña y es muy clara cuando Dios nos dice que si una persona por un accidente perdió una extremidad, una mano, un pie, el Señor, cuando lo lleve al Tribunal de Justicia, uh-huh. se lo va a poner porque vamos a llegar con vestiduras limpias.
0: Claro.
4: Amén. Entonces, para aquellas personas que dicen que, o que tienen ese mito de que por llegar bien al cielo, uh-huh. No tengan pendiente. La Escritura nos enseña en el segundo mandamiento que debemos de amar a nuestro prójimo. Uh-huh. Y el amar a nuestro prójimo es ayudarlo de cierta manera. Y si en nosotros está donar un órgano para que ese prójimo, o ese niño, o esa dama, tenga largura en sus días, pues hay que hacerlo, ¿no? Porque a veces somos un poco egoístas como familiares y decimos, pues no, es que cómo se va a ir incompleto mi familiar, pero pues su familiar ciertamente ya no tiene existencia en esta tierra.
0: Así es. Muchas eso gracias, compadre.
2: Gracias, amigo.
4: Bendiciones.
0: Sí, igualmente. Es que te digo, es una decisión muy complicada de tomar y a lo mejor es un tema que sí debería uno de sentarse con la familia y platicarlo. Te digo, yo a lo mejor nunca lo he platicado con mis papás, pero a mí sí me gustaría ser donadora de órganos. A final de cuentas, el día que yo me vaya de este mundo, como dice el compadre, me voy a ir, se va a ir la pura alma. ¿A dónde? No lo sé, ¿verdad? Yo pero como, el cuerpo se va a quedar aquí, se va a echar a perder.
1: Como si puede salvar decías, la vida de alguien.
0: Exactamente.
2: Como ahorita que decías en vida de donar, vamos, un riñón, conozco una persona que él hizo por su papá. Dale un riñón y sí te cambia la vida a ti también.
0: Claro.
2: Porque ya nomás tienes
0: te
2: uno. Te limitas en muchas cosas. Ya todo aquello de que déjate caer esto y que no, hago, no, ya. Tu vida debe ser un poquito más tranquis en todo lo que puedas hacer.
0: Sí, claro.
2: Hasta que ya termines, ¿ah? ¿Eh?
1: Claro. Tenemos llamada. Bueno.
0: Hola.
5: Hola, bueno, buenos días. ¿Cómo están, muchachos de La Laguna?
0: Bien, ¿tú?
5: Bien. Bien, habla Toño. Saludos, compadre. Y aquí andamos jalando.
2: Échale, Toño. Cuéntanos.
5: No, por referente a lo que dice el amigo, no habrá bien, ¿verdad? Como hay ciertas escrituras, el cuerpo de Dios es el cuerpo del ser humano, es el templo de Dios, ¿verdad? Uh-huh. Yo me crié así y hasta ahorita pues lo llevo a cabo. Ya, si tú falleces y quieres donar algo de corazón y ojalá le sirva a la persona, al ser humano, te lo necesite. Porque pues ya uno con la edad y las enfermedades y esto y lo otro, como dice el compañero, a lo mejor le puede ya le crea la enfermedad, porque algunos cuerpos aceptan y otros no.
0: Sí.
5: Eso es, si lo donas, pues dónalo con el corazón y déjalo estipulado, no, pues que vale 5 millones o 3 millones, 2 millones, no, pues si tú lo donas, adelante, Dios te bendiga, ¿verdad? Sí. Y esperemos ser humanos con la humanidad y ser serviciales.
1: Muy bien, muchas gracias.
5: Mucho gusto y ahí estamos.
2: Ahí estamos, Toño, gracias.
0: Gracias, Toño.
1: Oigan, un dato que estuve viendo por acá en una página de medicina que habla justamente de la donación de órganos, dice que en algunos casos, como en el trasplante de riñón, que es el riñón más solicitado, sí, más donado, no se sustituye el órgano dañado, sino más bien se queda el órgano dentro de ti, el dañado, pero se añade uno extra. Es decir, tendrías 3 riñones en dado caso de que... Okay. De que no, o sea, no extraen el
2: dañado. No quito el dañado y pongo nuevo, no.
1: No, se no, queda, se también queda, pero okay, solamente se añade el nuevo. En algunos casos.
2: El otro ya no está en función, pero ahí está.
0: Ok. Eso sí no lo sabía.
1: Bueno.
5: Bueno.
0: Hola.
5: Hola, para contar sobre el tema.
0: Cuéntanos.
2: Adelante.
5: Para checar, bueno, lo que donación de órganos es, pero yo por el miedo, yo iba a donar un vecino.
0: Ajá.
5: Pero sí como que me entró el miedo de decir, bueno, y si será, o sea, la mala información es decir, si puedo vivir con un riñón, como dicen ustedes.
0: Uh-huh.
5: Pero, no dicen vida, pero por en bueno, cuando se muera, pero con vida,
0: es más,
5: yo no conozco gente que viva un riñón, digo, me digo que es más con el miedo. Uh-huh. Por la mala información que hay, ¿verdad? Como dicen, como se escucha. Pero, por ejemplo, es que la también donación de sangre. Yo siempre he donado sangre. Nunca me pasó nada. Yo, uh-huh, cuando tengo la oportunidad de donar sangre,
2: sí,
5: y sin cobrar, porque sí es algo bonito, se siente algo bien. Uh-huh. De hecho, precisamente hace como medio año yo doné sangre para un niñito que se llama Ariel Torreón.
0: Uh-huh.
5: Y sin miedo, no, de hecho, doné plaquetas. Y se siente muy bonito donar, pero te digo, sangre y plaquetas, pues, es algo normal, más que nada.
0: Sí, ya un órgano, ya estamos hablando de ligas mayores.
5: Ya donarse un riñón es cuando a mí sí me entró el pavor.
0: Uh-huh.
5: Y mejor me eché para atrás, porque dije, si me puede hacer algo daño, pues, uh-huh, está medio complicado eso. Pero sí falta mucha información referente a la donación de órganos, ¿verdad? Como dicen, ahí es cuestión de mala información, tanto de uno o de gobierno, que tenga más pláticas sobre
1: este. Es interesante, pudiéramos invitar a un especialista, sí, próximamente, ¿cómo no?
0: Muchas gracias, compadre.
5: Gracias, buen día, hasta luego.
2: Pues 9:18, vamos a un corte comercial.
0: ¡Vámonos!
2: Regresamos.
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0: Regresamos de corte comercial, muchachos. Ya son las 9:21, 25 grados. Ponle play, mi Brandy.
1: Ahí te va.
20: Buenos días, hijos de la laguna.
1: Buenos Core, días.
20: Mi ticha, Brandon. Y hay el gran Salmerón. Hay para pedir la canción de Tina con el Superbandón Pobreza. Acá los escuchamos desde Ciudad Juárez, la inundada Ciudad Juárez, Chihuahua. Acá andamos de vacaciones, acá los escuchamos. Saludos.
1: Eso. Saludos a toda la gente de Juaritos. Súbele, aquí está Tina.
0: Te complacemos.

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23: Seguimos con más en este viernes de audios de WhatsApp.
24: Buenos días, ¿cuál es complacer con la canción de Julieta con la Sonora Dinamita? Un saludo para todos de aquí del centro, gracias, bonito día.
23: Ahí está, le complacemos.
22: ¡Súbele!

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1: Seguimos con más en Los Hijos de la Laguna y estamos platicando acerca del tema, pero más adelante vamos a leer sus comentarios. Vámonos con más audios, muchachos.
2: A ver qué nos piden.
3: Los Hijos de la Laguna, ¿me pueden poner una rolita? Claro. Esa que dice la chica que soñé. Soy el Chuca de acá de Matamoros y un saludo para todos los taxistas de acá de Matamoros.
2: Saludos a toda la gente de Matamoros.
1: Con Tropical Panamá.

0: 9:34, mi Tisha, y regresamos para seguir leyendo y escuchando sus mensajes del cacareo. ¿De qué estamos hablando?
1: Estamos hablando sobre el Día Internacional de la Donación de Órganos, que es el día de mañana. Y pues este tema, ¿no? ¿Tú donarías órganos? ¿Has donado? ¿Te han donado? ¿Estás de acuerdo? ¿Lo harías? ¿No lo harías? Y tenemos comentarios.
0: A ver, audio.
2: Hola, buenos días, hijos de la Laguna.
0: Buenos días.
2: Pues para opinar sobre el tema, sí es un poco difícil, ¿verdad? Yo por ahí, pues dígate, también pues soy una persona, pues soy el pequeño. Yo por ahí pues a esa persona invidente siempre, con la espera de ver si podría haber un trasplante, un donante. Y pues es un poco difícil, un poco costoso, pero y en vez de también hay que ser compatible. Es que es un rollo, porque no cualquier persona te puede poner un órgano de otra persona. Y ahí te comiendo, Tisha, el que se vuelve a regenerar otra vez, el que se vuelve a reproducir, el es el hígado. Sí. El hígado tengo entendido que es el que se vuelve otra vez a restablecer otra vez. Bendiciones. El Peque lo saluda, buen día. Aquí andamos en condiciones, Salvador, que buen día.
1: Gracias, Peque. Sí, el hígado es el que se regenera y el que se frega con la cheve. Tiene razón.
0: Dice, buenos días, hijos de la Laguna. Yo tengo un trasplante de córneas en los dos ojos y le doy gracias eternas a las personas que decidieron donar sus órganos porque gracias a ellos puedo ver, de parte de Jorge Caballero. Qué bonito. Sí, tenemos llamada.
1: Hola.
0: Bueno.
3: Buenos días.
1: Buenos días.
3: Oigan, fíjense que es muy importante, esto es la concientización.
0: Sí.
3: Para la gente, pues ya perdieron un ser querido, si sus órganos están sanos, pues es muy importante que la gente entienda de que esa persona ya no va a vivir, ya no la van a tener, pero sin embargo la pueden tener en otras personas que les salven la vida.
0: Sí,
1: claro.
0: Lamentablemente no todos tienen esa mentalidad, es lo que mencionábamos, a veces las donaciones de órganos no se dan por la negativa de la familia.
3: Yo quise donarle un riñón a un amigo, pero como yo tengo una discapacidad visual,
0: sí,
3: mis hermanos no quisieron firmar.
0: Okay.
3: Pero sí, es muy triste, estaba muy emocionado, pero no se pudo.
1: Híjole, pues bueno, ahora sí, como dicen, la intención es lo que cuenta y como dices tú, ¿no? Concientizar a la gente, volvemos a lo mismo, muy respetable si no quieren hacerlo, pero a lo mejor sí, el tener más información, pues sería una gran ayuda para que a lo mejor más gente se convenciera de ser donador de órganos. Gracias, compadre.
0: Gracias.
3: No, al contrario.
0: Oye, mi Tisha, a pesar de
1: hasta
0: que,
1: luego.
0: A pesar de que en mi licencia dice que no dono órganos, sí los donaría.
1: Pues cámbiale, mijo.
0: Le voy a cambiar.
1: Cámbiale, te encargo.
0: Fíjate, sí, o sea, sí me gustaría donarlos a lo mejor ya cuando me haya petateado por sí, el simple hecho de que a lo mejor con eso puedo salvar varias vidas, porque pues al final de cuentas pues yo ya estoy ya del otro lado, o sea, ya estoy allá. Y si, por ejemplo, ahora, si fuera estando vivo, sin duda por algún familiar directo.
1: Sí, claro, mamá, papá, hermanos, hijos, lo como dices tú, ni modo, o sea, a lo mejor yo me tengo que limitar y voy a vivir ya restringida, no importa, por un familiar claro que lo harías. Hola.
0: Bueno.
4: Bueno.
1: Buenos días.
0: ¿Quién habla?
4: Sí, buenos días.
0: ¿Cómo te llamas?
4: Raúl.
1: ¿Qué onda, Raúl?
4: Yo quisiera dar mi testimonio, yo tengo un hijo que me regaló un riñón.
0: Ah, por favor.
1: Cuéntanos.
4: Hace 10 años.
1: Uh-huh.
4: Y pues aquí andamos todavía, gracias a Dios.
0: Oye, ¿cómo fue este proceso? O sea, ¿fue difícil? ¿Tu hijo tuvo que llevar un estilo de vida diferente o cómo fue?
4: No, pues él sigue su vida diferente, o sea, está normal, pues, normal.
0: Okay.
4: Él sí, en el trasplante de riñón yo duré un mes internado. Uh-huh. Y él salió al tercer día. Okay. De donado. Y después que me donó el riñón, salió el tercer día, yo sí duré un mes ahí aislado, pues.
0: Okay.
4: Pero su vida sigue normal.
1: Oye, compadre, ¿y como papá cómo fue, no? Porque a lo mejor también un papá podría llegar a decir, no, es que yo no quiero afectar a mi hijo, yo no quiero que lo haga. ¿O tú desde un principio dijiste, va, nos rifamos?
4: Sí, es que era, bueno, claramente hicieron varios estudios, ¿verdad? Uh-huh. Sí, sí era compatible.
1: Qué bueno.
4: Y pues dije, no, pues pues echarle para adelante, porque él dijo, no, pues sí, vámonos, y vamos. Y aquí estamos todavía, gracias a Dios.
1: Eso, qué bueno, compadre. La neta, gracias por compartir tu testimonio con nosotros. Y a darle.
4: Sí, Sí, y sobre todo hay mucha apatía de los mexicanos.
0: Sí.
4: Que no tenemos la cultura esa de trasplantar, ¿verdad? De un órgano, ¿verdad? Uh-huh. Cuando se pueda, pues hay que trasplantarlo, hay que donarlo, hay que hacer esa conciencia. Me decía el doctor que en la 71 hay bastante gente que está esperando un riñón, uh-huh. Infinidad de gente.
0: Sí.
4: Y pudiéndolo dar, y pues con estudios y todo, pues son compatibles, adelante y nada pasa. Exacto. Todo bien. Digo, vamos para 10 años, gracias a Dios.
1: Eso, compadre. Muchísimas gracias.
4: Ándale, hasta luego.
0: Oye,
4: hasta
0: también, luego. Si sirve como concientización, Mitisha, una persona que dona sus órganos puede salvar hasta 8 vidas.
1: 8 vidas. Oye, pues, vámonos con Core, ya anda en el pastel.
0: A ver.
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1: DJ Core,
0: ¡repórtate!
7: Amigos, compañeros del programa de Los Hijos de la Laguna, toda la banda que escucha a Los Hijos, estamos aquí en Avenida Sexta, número 40, en la colonia Nueva Aurora, entre Colón y Privada López Rayón, enfrente del Auditorio Municipal, con una chicuela, chavalita. ¿Cuántos cumples, amiga?
8: 85.
7: Y te ves enterota, hombre. ¿Corres todos los días en el bosque o qué?
8: Sí.
7: ¿Cómo te llamas?
8: Aurelia
7: Mireles. ¿Y quién es Jorge Vázquez Mireles?
8: Mi hijo.
7: Él fue el que te reportó muy temprano en Los Hijos de la Laguna. Mira, fuiste afortunada y ganadora este rico pastelazo de chocolate para que te dé energía. Rosca de chocolate.
8: Muchas gracias. Sí.
7: Cortesía de la atrevida banda de Relevos y Los Hijos de la Laguna.
8: Ándale, gracias.
7: Va a haber algo, ya me dijeron que por acá molito, ¿ah?
8: Ah, sí.
7: ¿Te gusta el mole?
8: Sí, pues sí me gusta.
7: Sí, ¿y con qué lo vas a empujar? ¿Con un chesco, caguama, cheve?
8: Pues
7: ¿no?
8: Con una caguamita. ¿Eh?
7: Una caguamita. ¡Una caguamita! ¡Ay,
0: amor! ¡Core, no la estés sonsacando, Core!
7: ¡No, ándase!
0: ¡No la sonsaques!
7: Vamos a decirle felicidades, amigos.
1: ¡Échale, échale!
7: Okay, por parte de la atrevida banda Relevos y Los Hijos de la Laguna, te deseamos
1: ¡felicidades!
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0: Seguimos con más audios de WhatsApp, Mitisha.
1: Póngale play, mi Brandon.
9: Buenos días, Hijos de la Laguna.
0: Buenos días.
9: Excelente viernesito, Core, Ticha, Brandon. Un saludito. Oye, mi Core, ¿me podrías complacer ahí con una rolita de Paco Silva, 20 años? Ahí, por favor, porque va con dedicatoria especial. Y hay un saludito para toda la banda de Coexpress, de parte de su buen amigo, la Unidad 05. Ahí en especial, mi Core, para el Soria de la Unidad 119, que ya le baje las gorditas. Y para el Giuseppe, el cabeza de pistón, que ya no piense tanto. ¡Excelente viernes!
1: ¡Bájale a las gordas!
0: ¡Súbele, pues!

0: 9:46, 25 grados. Seguimos con los comentarios, Brandon.
1: Así es, tenemos por acá, pues, personas que nos han mandado su testimonio, personas que nos dicen que sí donarían, que no donarían. Ajá. ¿Tú quedaste que sí?
0: Sí, yo definitivamente sí. A lo mejor no lo he hecho por escrito, pero sé que mis papás escuchan el programa, sé que mi esposo, mi suegra escuchan el programa. Si Dios no quiere y un día me llega a pasar algo, sépase que todos mis órganos, si es que sirven, donen.
2: Y es que...
0: también es lo que digo yo. Ya que podía yo donar, hijo. Pisteaba, no, fumaba, no, ya. Me desvelo, no veo bien.
1: No, ya, hija, ya. Nada.
0: Tengo el pelo bien maltratado, ni papeluca sirve.
1: No, nada.
0: ¿Qué podría yo donar?
1: Oye, pero sí pensar, porque a lo mejor uno puede ser egoísta con su propio cuerpo, digo, cada quien, pero a lo mejor a veces no nos ponemos a pensar que podemos ser nosotros los que en algún momento podemos necesitar ese órgano. No sabemos, ojalá que no, pero...
0: Y también como conciencia, ¿no? El valorar lo que tienes. A lo mejor nosotros que estamos aparentemente sanos, el no necesitar un órgano de nadie más, el decir, estoy bien, valorar cada parte de nuestro cuerpo, cuidarnos, alimentarnos bien, dormir bien. ¿Por qué? Porque estamos bien.
1: Una cosa es sentirnos bien, pero otra es realmente estarlo. O sea, porque la verdad, la cultura que tenemos a veces muchas personas es, no voy al doctor hasta que ya casi me ando muriendo. Entonces, no pasa nada ir a checarte.
0: No digas nada de nuestros compañeros.
1: No, yo lo dije, así nomás. Ir a checarte, o sea, constantemente, así como vas al dentista, a cortarte el cabello, así constantemente, nada más para checar que
0: un
1: todo esté bien.
0: Chequeo general. Sí, porque muchas veces no vamos a chequeos porque dice uno, ¿y si me sale algo malo? Pues paso solo chequeos, por si te sale algo malo, atenderlo a tiempo.
1: Sí, detectarlo justamente.
0: Ay, muchachos, pues volvemos, ¿no? Tema complicado, donación de órganos, mañana es el Día Internacional. Piénsenlo, vámonos a un corte comercial.
1: Regresamos.
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1: Regresamos de corte comercial, muchachos. Ya casi nos despedimos, pero vamos a felicitar a los cumpleaños de hoy.
2: Simón, empezando por Daniel Beltrán Herrera, que está cumpliendo 8 añitos y fue reportado por Yasmín Beltrán.
1: Feliz cumpleaños a María del Rosario Rosales Molina, cumple 51, reportada por Saraí Carrillo.
2: Marisela Gaitán está cumpliendo 52 años y fue reportada por Estefaní Galván.
1: 13 años cumple Iker Daniel Montañez Carrillo, reportado por su vecina Rosy Lazarín.
2: Armando Carrillo está cumpliendo 24 años y fue reportado por Rosy Lazarín también.
1: 19 cumple Eric Elías Martínez Puentes, reportado por Erika Puentes Mora.
2: Osmar Yurem Belmonte cumple 19 años y fue reportado por Ana Laura y por Ricardo Belmonte.
1: Unos cuantos cumple Jesús Alejandro Cifuentes Espino, reportado por Marisela de la Cruz.
2: Eric Elías Martínez cumple 19 años y fue reportado por Naila Martínez, Rita Puentes y Ángela Vázquez.
1: Jesús Alejandro Cifuentes Espino cumple 46, lo reportó Marisela de la Cruz.
2: Itzel Guadalupe Alvarado cumple 11 añitos y fue reportada por Cecilia Guerrero.
1: Angélica Martínez reporta a su amiga Rosario Obregón, que cumple 45.
2: Teresa Sánchez cumple 69 años y fue reportada por Griselda García.
1: Alberto Álamo Herrera reportó a su hija Carla Zuleima Álamo Ochoa, que cumple 31.
2: Y culminamos con Alberto Álamo, que cumple 55 años, se reportó él mismo, mi tía.
1: ¡Muy bien, Core!
3: Oye, oye. Saludos a la bruja de la Nueva Aurora. Así le dicen, la bruja.
1: ¿No será amiga de la Madame Coco?
3: Pa mí, es que es un hombre.
1: Por aquí le dicen. No será amigo. Oye, Core, bueno, ahí te mandamos una pregunta que te hicieron por WhatsApp. Léela, por favor, y mándanos tu respuesta.
3: Pero al aire lo quieren.
1: No.
2: Ah. Oye, pregunta si esa bruja hace amarres, ¿no?
3: Sí,
2: pero Diosico, para no tragar tanto ya.
3: Espérame, ahorita se quería amarrar al Pipe, pero le dije, no, al Pipe no. Saludos a María de la Paz Saucedo, de parte de su esposo Manuel.
1: Ahí está, Core.
3: Cumpleaños, ¿eh?
1: Ah, feliz cumple. Pues nos escuchamos el lunes, bebecito.
3: Primeramente, Dios.
1: Adiós.
2: Muy bien, nos vamos con el último audio, mi tisha, de WhatsApp, ¿te parece?
1: Dale, claro, ponle play.
2: Vamos a ver, aquí estás.
4: Sí, Core, buenos días. Saludos y bendiciones a todos. Me complace con la gorra trasta de Guajira. Excelente viernes para todos.
1: Con esto nos despedimos. ¡Adiós!

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1: ¡Vámonos! ¡Vámonos con música! En este viernes de Capirotada Musical suenan Los Horóscopos. Obsesión en las 10 de Tisha.

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1: Ahora sí, comadres y compadres. ¡Hola! Ya son las 10 de la mañana con 7 minutos, 26 grados. Arrancamos formalmente con el programa. Recuerda que hoy es viernes de capirotada musical. Tú puedes escuchar lo que quieras. Desde cumbia, huapango, salsa, merengue, mariacheño, norteño. Lo que tú gustes. Pide el 871-7126-971. Estoy en contacto contigo a través de WhatsApp 8717-361885. Oye, feliz cumpleaños, Itzel Guadalupe. Por acá nos platican por llamada telefónica que está de celebración. Vámonos con música. Maluma y Carin León te preguntan, ¿según quién? Aquí nomás.

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1: Saludos para Liam, de parte de su abuelito Carlos. Te quedas con Cristian Nodal. No te contaron mal.

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1: Nos gusta la cizaña, porque de Cristian Nodal, ¡ay, que suene la kazoo! Con esta rola que supuestamente le compuso Ángel Aguilar. Se llama Con Otra, aquí nomás.

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1: Y los mejores siempre suenan en la mejor. Suena el señor Vicente Fernández, Las llaves de mi alma.

0: Vámonos a un corte comercial, regresando más música. 10 con 19, 26 grados. Vida mía.
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0: Oye, después de este corte comercial, pues vámonos con la complacencia. Yo te pregunto, compadre, ¿qué te ponemos hoy?
12: Hola, hola, Ticha. Buenos días, bonita. Espero que tengas un bonito y bendecido fin de semana. ¿Me puedes poner la canción ¿Para qué le hago daño?, de Los Valedores de la Sierra.
0: Ahí está, guapo. Claro que te complacemos. Súbele, aquí nomás.

0: 10:25, corte comercial, aquí nomás.
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2: Y luego de un corte comercial, ¿qué queremos? Más música, comadres, compadres. Viernes de capirotada musical, suena la Sonora Dinamita, Grito Vagabundo, en las 10 de Ticha.

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1: Y yo sé que no es miércoles, pero nunca, nunca es tarde para echarle limón a la herida. Bronco, esto es Lágrimas, Sal y Limón.

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1: 10:37, 26 grados de temperatura en la comarca lagunera. Viernes de capirotada musical, viernes de buena vibra, comadres, compadres. Yo quiero recordarte algo. No persigas, no ruegues, no te desgastes intentando convencer a nadie de cuánto vales. Pero me refiero a nadie, ¿eh? Familia, amigos, en tu trabajo, a quien sea. No tienes por qué estar pidiendo que te hagan caso. Elígete a ti, pon límites donde haga falta y deja que la vida te demuestre quién merece caminar a tu lado, quién merece formar parte de tu vida. Y este viernes, no busques caer bien, no busques aprobación. Busca tu propia paz. 10:38, 26 grados, más música, por supuesto, llega banda R15. Se llama Ma Baker, en las 10 de Ticha.
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2: Te digo que hoy de todo, señores. Y es momento de ponernos románticos junto al Cheque Peña. Ezequiel Peña se llama Ebrio de Amor, 10 con 41, 27 grados.

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1: Nos vamos con más música. Karol G se une a Marco Antonio Solís. Se llama Coleccionando Heridas en este viernes de Capirotada Musical.

0: se puede. Momento de un corte comercial, muchachos. Ya regresamos aquí nomás.
1: Seguiré coleccionando heridas.
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6: Ahí quedó el corte comercial, comadres, compadres. Por supuesto, le damos seguimiento a más música. Llega la tropa vallenata. Se llama Camino de Espinas, 10:50, 28 grados.

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1: 10 de la mañana con 53 minutos, 28 grados de temperatura en la Comarca Lagunera. Comadres y compadres, faltan algunos minutos para que sean las 11 de la mañana. Y eso quiere decir que yo ya me voy. Despedimos este viernes de Capirotada Musical con la arrolladora El Bombón. Nos escuchamos el lunes. Adiós.

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Hey, ¿qué hola? ¿Qué tal? Muy buenos días, amigos de la mejor 97.1 FM Estéreo Gallito. Espero se encuentren de lo mejor. Y damos inicio a las 5 seguiditas de la mañana. Ya son las 11 con 5 minutos. Tenemos 29 grados centígrados de temperatura en nuestra comarca lagunera. Ya este bonito día, viernes 25 de septiembre. Hoy es un día bastante importante. ¿Por qué? Porque estás vivo. Estás vivo y vamos a aprovecharlo. A veces como que uno puede pensar que la vida es muy poquita y quiere tener todas las respuestas. Claro que sí, pero a lo mejor es todo lo contrario, ¿no? Venir y disfrutar. Si te tropiezas, te levantas. Así que hay que dar gracias a Dios por nuestra salud, por nuestros seres queridos. Al fin de cuentas, pues estamos vivos. 87-17-36-18-85 es el WhatsApp y el teléfono en cabina es al 871-7126-971. Ya prácticamente estamos despidiendo el mes, ¿eh? Se fue rapidísimo. Antes de continuar, me presento, yo soy Víctor Morlop y te voy a estar acompañando en estas dos horitas. Arrancamos con esto de Alegres de la Sierra, tiene por nombre Y si volvieras a nacer, 11 con 6, 29 grados.

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0: 11 con 18, 29 grados centígrados. Vamos a un pequeño corte comercial y regresamos.
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0: Regresamos de corte comercial, ya son las 11:21, tenemos 29 grados centígrados de temperatura en la Comarca Lagunera. Sigan pidiendo sus complacencias por medio del WhatsApp al 8717361885. De momento te dejamos con esta canción de Los Primeritos de Colombia, No Me Llames Más.

0: 25, 29 grados. Vamos a un pequeño corte comercial y regresamos.
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8: Y regresemos del corte comercial con más música en la mejor FM. Te dejamos con esto del Poder del Norte, tiene por nombre A Ella.

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1: 11 con 31, 30 grados centígrados y llegó el momento de la mejor información a cargo de la reportera estrella Lili Rincón. Muy buenos días, Lili, ¿cómo estás?
2: Hola, muy buenos días, Víctor, la voz más bonita. Buenos días a todo nuestro auditorio. Qué gusto saludarte y a todos nuestros amigos radioescuchas en este inicio de fin de semana y que no ha llovido y nomás está nublado y está nublado y nada que llueve. Oye, déjame te platico, es una queja, ¿verdad? Es una queja. Bueno, déjame te platico que alrededor de las 7:20 de la mañana se registró la volcadura de una pipa abajo del puente Solidaridad de Torreón, bueno, de la de Torreón, porque tú sabes que une a Torreón y Gómez Palas, y luego por unos metros le toca a Torreón y por otros metros a Gómez. Afortunadamente, pues no hubo personas lesionadas, pero sí llamó la atención porque sí tardaron algo de tiempo en mover esta pipa. Y también, ya para finalizar, en otro orden de ideas, comentarte que este es el mes de las misiones, el mes de octubre, ya que viene, porque ya septiembre se nos está acabando, mi querido Víctor, y están invitando en la diócesis de Torreón y los hermanos javerianos, así se le llama a esta orden, pues a la gente que quiera ser misionera, a prepararse para poder hacer misiones en otros países. Luego los que como que se empiezan a animar, como que se calan aquí en comunidades que no tienen electricidad o que no tienen agua o que no tienen comodidades, y luego dicen, no, pues sí, sí la hago o no la hago. Y también van a hacer una serie de actividades, mi querido Víctor.
1: Qué bueno, yo creo que es prudente el hecho de que se den como ese primer contacto para saber si, como tú comentas, es factible o no que se vayan a otros lados más lejos, al fin de cuentas.
2: Sí, porque finalmente nos decían en experiencias de personas que pudimos platicar con ellas ahorita en la rueda de prensa, pues que cuando llegan es un impacto, es un choque cultural, social, porque muchas veces ni siquiera conocen el idioma, entonces hay muchas dificultades que deben de resolver y sortear, y a veces cuando llegan dicen, pues ¿qué estoy haciendo aquí?, ¿verdad? Ya con el paso del tiempo se dan cuenta de la importancia de las actividades que desarrollan, y ya cuando termina el tiempo de la misión muchas veces no se quieren regresar, mi querido Víctor. Pero bueno, ya sabes, esto y más información, www.noticierosgreen.com.mx y nuestra página de Facebook, Noticieros Green.
1: Perfecto, muchísimas gracias, Lili, un gustazo como siempre.
2: Igualmente, bonito día, bye.
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1: Y bueno, amigos, recuerden sintonizar Noticieros Grema a la 1 con Berta Reyes y Manuel Cerrato y Ruta 30 a las 7 p.m. con Valeria Quiñones.
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0: Doctor Morlock.
1: Y bueno, ya son las 11 con 38 minutos, tenemos 29 grados centígrados de temperatura en nuestra comarca lagunera. Oye, y yo te hago la siguiente pregunta, ¿no te ha pasado que sientes que tu corazón va a salir del pecho por los nervios que estás sintiendo? Precisamente porque vas a vivir algún evento nuevo, estás teniendo una experiencia fuera de lo común. Pues fíjate que es totalmente normal, somos humanos, triste sería que no te pasara, porque al fin de cuentas no eres un mueble, no eres una piedra, y eso quiere decir que estás vivo y eso es bueno. Pero muchas veces los mismos nervios te pueden dar una mala jugada, así que te vamos a dar un pequeño botiquín como de auxilio, ¿ok? Así que, como te comento, si traes muchos nervios, que generalmente es por estrés, por estar sobrepensando cosas que al fin de cuentas ni van a pasar. Ahorita te paso exactamente quién dijo esta frase, pero era una persona que dijo... me pasé mi vida entera sufriendo por interminables tragedias que jamás sucedieron. Eso es el sobrepensamiento, ¿sí? Es como tener un pasillo lleno de canicas y las avientas y a ver cuál entra en un botecito que se encuentra al final de dicho pasillo. A eso es a lo que voy. Ahora, si te sientes así medio nervioso el día de hoy, haz esto. Inhala en 4 tiempos. Retienes 4 segundos y cuando vayas exhalando, exhalas en 4 segundos. O sea, 1, 2, 3, 4. Y luego mantienes 4 segundos. Exhalas en 4 segundos. Y el vacío que te quedó lo aguantas 4 segundos. Esto ayuda a que tu cerebro se engañe, haciéndole creer que pues todo está bajo control, ¿no? También si puedes hacerlo es de que menciona 3 cosas en voz alta que puedas ver. En este momento, un micrófono a Juan Salmerón y unos audífonos. Ah, ok. ¿Qué más? 2 que puedas tocar, la mesa y el teclado. Y 1 que puedas escuchar en tu entorno, ¿sí? Ya sea el auto, las monedas que van moviéndose en el mismo vehículo, algo. Esto para que tú estés en sintonía con tu entorno. Y eso va a hacer que entres como que en control. Ahorita te seguimos dando más tips, pero te sorprenderías de la cantidad de cosas que uno deja pasar así como de manera, sin que se dé cuenta. O sea, tú te has puesto a pensar cómo toca tu piel la ropa, ¿sí? O sea, piensa en eso, piensa cómo tus pies tocan la tela de tus calcetines, todo eso, la respiración. Vámonos con esto que nos piden por medio del WhatsApp, tiene por nombre lo que hay por aquí, 11 con 40, 29 grados.

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Estéreo Gallito. 11:43. Temperatura.

0: Acabas de escuchar a la arrolladora Banda Limón con su éxito Fracaso Seguro. 11 con 49, 30 grados. Vamos a un pequeño corte comercial.
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0: Y regresamos del corte comercial, ya son las 11:51, tenemos 30 grados centígrados. Vamos con la siguiente rolita que nos mandaron por medio del WhatsApp.
9: Buenos días, mi Víctor. ¿Me podrías poner una canción? La de... Nací para amarla.
0: Algo así, ¿verdad?
9: Con Banda Toro Viejo.
0: Claro que sí. Nosotros lo ubicamos.
9: Desde Torreón hasta Santa Clara, Durango.
0: Eso es todo, compadre.
9: Muchas gracias, mi Víctor.
0: Ya está peinado para atrás. Se llama Para Ti Con Amor. Lanzada hace 12 años, de hecho. 11 con 52, 30 grados.

0: Gran tema de Tribal Monterrey para pues dar pie a este pequeño corte. Ya son las 11:57. Tenemos 30 grados centígrados. Regresamos en nada.
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1: Y bueno, ya son las 12 con 2 minutos, tenemos 30 grados centígrados de temperatura en la comarca lagunera. Oigan, y tenemos una sorpresa bastante agradable, nos encontramos con el licenciado Sergio Castañeda, director de la Feria de Torreón. Muy buenas tardes, Sergio, ¿cómo está?
2: Hola, hola, pues bien, buenas tardes a todos ustedes, buenas tardes a todo tu público que nos escucha a través de estos micrófonos, que estamos a ver, una vez más aquí invitándolos a todos para que asistan a la Feria de Torreón, la cual está ya casi a punto de acabar. Estamos a una semana, nos queda hasta el día 4 de octubre para terminar la Feria de Torreón, todavía con muchos eventos, muchas sorpresas, muchos espectáculos, muchas cosas que vivir dentro de la feria. Entonces, bueno, no dejamos de invitar a la gente a que no se espere hasta el último día, que nos acompañe en la Feria de Torreón.
1: Claro que sí, lo que comentábamos ahorita antes de comenzar la entrevista es de que se fue rapidísimo y eso es un buen indicador, puesto que yo como experiencia propia me tocó ir el 16 de septiembre y me la pasé increíble. Todo el tema de los raspaditos pues en la cabina, de que,
2: claro,
1: o sea, todo ese tipo de premios creo que le dieron un aire bastante fresco y pues así como lo comentamos, ¿no? Es una experiencia totalmente diferente que no se pueden perder. Más o menos, ¿qué eventos están en puerta, Sergio?
2: Pues tenemos hoy a Pesado. Hoy está en el Foro de las Estrellas Pesado, completamente gratis para toda la gente que pueda asistir a la feria, que aparte, siendo viernes, promoción de papás 2x1 de 6 de la tarde a 8 de la noche. Entonces imagínate, si llegas temprano puedes ir al espectáculo de Illusion on Ice, que hoy tiene 3 funciones, 7, 9 y 10 y media. Puedes ir al espectáculo del circo, puedes ir a patinar gratis en la pista de hielo, puedes subirte a los juegos mecánicos y luego por ahí de las 9, 9 y media, 10 de la noche, ir al Foro de las Estrellas completamente gratis, ir a ver a Pesado, que no tan fácil lo puedes ver de esa manera. Y bueno, pues también tenemos el día de mañana otro evento en el Foro de las Estrellas, ese sí con costos muy económicos, que es el Julio Preciado y el Flaco, que también estarán mañana. El próximo viernes estará Rieleros en el Foro de las Estrellas completamente gratis y cerramos con Tropicalísimo Apache el próximo domingo 4 de octubre. Entonces todavía hay mucho contenido en la Plaza de los Espectáculos, donde ya estuvo Cuernos Chuecos y algunos otros espectáculos. Hoy tendremos un evento de escaramuzas, mañana el Serial del Rodeo, que ya es el segundo evento y terminará el sábado 3 con el tercer evento y cierre del gran espectáculo de rodeo que tenemos en la Feria de Torreón. Entonces, pues mucho contenido, mucho claro, entretenimiento, mucha comida, muchos postres, el Teatro del Pueblo también con una diversión muy variada, cultural, que también no te puedes dejar de perder la gente que vaya a la Feria de Torreón, los juegos mecánicos que están espectaculares, con grandes promociones,

0: no se pueden perder. Y pues también aprovechar a que lo sigan en redes sociales. ¿Cómo los encuentran en redes sociales?
1: Como Feria de Torreón, Feria Torreón en todas las redes sociales. Ahí pueden checar programas, horarios, promociones, todo aparece ahí en las redes. Todavía lo que queda dentro de los eventos de la feria, ahí los pueden encontrar para que no se los pierdan. Y bueno, pues mucha diversión, mucho entretenimiento, muchas promociones. La verdad es que las familias que han ido a la feria y que hemos visto que disfrutan todo lo que el contenido que tiene la feria, se la han pasado bastante bien. Realmente no pueden dejar pasar esta edición de la feria cumpliendo 80 años, organizada por el Club Rotario de Torreón.
0: Exactamente, tanto para chicos como para grandes van a poder disfrutar de gran variedad de eventos. Y bueno, de nuevo, hoy viernes va a estar pesado.
1: Hoy viernes está pesado.
0: La promoción para los
1: papás. La promoción de papás, los viernes, acuérdense, pues, la promoción de 6 a 8, papás 2x1. El lunes promoción de 4x2 de amigos también, de 6 a 8, perdón. Entonces, todavía queda mucha promoción, mucha diversión. Hoy pesado, mañana Julio Preciado y el Flaco, próximo viernes los Rieleros, próximo domingo 4 de octubre cerramos con Tropicalísimo Apache, la Plaza de los Espectáculos, el Illusion, el Circo, la Pista, el Teatro del Pueblo, los Juegos Mecánicos, en fin, todo claro. Lo que tiene la Feria de Torreón para ir a divertirse.
0: No hagan mucha desidia, vayan ya directamente porque ya prácticamente nos estamos despidiendo.
1: Prácticamente,
0: ¿no?
1: Nos queda poquito más de una semana para terminar la Feria de Torreón.
0: Perfecto. Bueno, muchísimas gracias, licenciado Sergio.
1: Gracias a ustedes.
0: Muy importante la información y para que vayan y disfruten. Y bueno, continuamos con más rolitas precisamente. Vámonos con esta canción de Luis Alfonso. Tiene por nombre Pintábamos pa' Grandes. 12.7, 30 grados centígrados.

0: 12 con 17, tenemos 30 grados centígrados. Vamos a una pequeña pausa.
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0: Y después de volver de esa pequeña pausa comercial, ya son las 12:20, 30 grados centígrados. Y bueno, vamos con el siguiente audio que nos están mandando por medio del WhatsApp.
9: Víctor, que tengas un excelente viernes.
0: Igualmente, hermano.
9: ¿Puedes poner, por favor, la canción Feliz Cumpleaños de Duelo?
0: Ah, es muy buena.
9: Dedicada para mi hija, Rihanna Desiree Juárez López.
0: Claro que sí, hermano.
9: Que hoy cumpleaños.
0: Qué bendición.
9: Aquí andamos, poniéndole ya al jale, Víctor.
0: Eso es todo, eso es todo.
9: La racita de lonche, César. Claro, ánimo.
0: Sí. Ánimo, ánimo.
9: Y que tengas un bendecido fin de semana.
0: Ya está, andamos con todo. Claro que sí, aprovechamos también para felicitar a todos los cumpleañeros de hoy. Hoy 25 de septiembre del 2026. ¿Cuántos años estás cumpliendo? Muchas felicidades. Duelo. Feliz cumpleaños, 12:20, 30 grados.

0: 12, 23, 30 grados. Iniciamos el corte comercial.
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2: Temperatura 30 grados.
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11: 1228.
12: Temperatura 30 grados.
13: Regresamos del corte comercial. Vámonos ahora mejor con algo más movidito, pero al corazón. Algo que te llena, que hace que te sientas enamorado, que te sientas feliz en este viernes. Banda MS lo logra perfecto con El Color de Tus Ojos.

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1: Y ya son las 12:34. Espérame, déjame apunto algo aquí. Algo que es importante para lo que... fíjate muy bien. Son 12:35, tenemos 31 minutos y yo hace como 10 segundos me acabo de comer una pasa. A mí de chiquito no me gustaban para nada las pasas. Nadota, las odiaba. Y ahorita los acabo de disfrutar como no tienes idea. ¿Qué quiere decir eso? Que ya me estoy haciendo viejo, tal vez. Pero, por otro lado, existe un mito de que cada 7 años... hay una creencia popular de que el gusto cambia por completo cada 7 años. Pero eso es mentira. No pasa de esa manera. Pero eso entra en el tema de que sí cambian tus gustos y preferencias de manera gradual y continua. A lo mejor, y si no comiste una pasa de pequeño, no te va a gustar cuando tengas 5. Pero pasa el tiempo y te vas acostumbrando porque la comiste en alguna capirotada, la comiste en algún dulce de estos que son así como que de jamoncillo, de leche quemada, ¿no? Nada más te lo quería decir porque siempre estaba como que con la idea de a cada 7 años. Por eso ahora me gusta el plátano, porque de chiquito no podía ver el plátano, lo odiaba. Las lentejas ni se diga. Yo te pregunto, ¿cuál es ese alimento que hoy en día disfrutas como no tienes idea, pero antes era así como que guácatelas? O sea, no puedo. Ahora, ¿te consideras una persona mañosa, alguien que sea muy picky con la comida? O tú dices, ¿sabes qué? Yo le entro a todo. A mí no me vengan con ese tipo de cosas. A mí me gusta agarrar parejo. Ahí platícanos por medio del WhatsApp si estás hablando de comida o de otra cosa. Vámonos con Banda El Recodo y Sonora Dinamita. Fíjate, no conocía esta colaboración. Qué padre. Cada día nos sorprendemos de hallazgos nuevos. Esta tiene por nombre Mi Cucu 12:36, 31 grados.

0: 12 con 47, 31 grados. Vamos a un pequeño corte comercial y regresamos.
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2: Temperatura 31 grados.
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1: 12:49.
2: Temperatura 31 grados.
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0: Regresamos del corte comercial. Ya son las 12:49. Bueno, a punto de cambiar a 12:50. 31 grados son los que tenemos. Y ya estamos prácticamente a nada de despedirnos. Pero no hay bronca. Te esperamos el lunes. El lunes, primeramente, Dios. Que disfrutes tu fin de semana. Pásalo rico. Pásalo a gusto con la familia. Si vas a salir con tus camaradas, pues también que se lo pasen a todo dar. Recuerda que la vida es bien poquita como para quedarte con las ganas de hacer algo que quieres. Así que, ojo, tampoco te arrepientas de haber hecho algo. Es algo muy distinto. Pero tú disfruta y vive. Para eso estamos aquí. Todos, si nos equivocamos, nos volvemos a levantar y todo, pero estamos vivos. Eso es lo importante. Vamos con el siguiente audio que nos mandan por medio del WhatsApp.
10: Hola, amigo. Bonito día. ¿Me podrías complacer con la canción Notas de Sociedad de los Mears? Por favor.
0: Claro que
10: gracias.
0: Sí. Con todo gusto. 12 con 51. Tenemos 31 grados centígrados.

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1: Hola Víctor, ¿qué tal? ¿Cómo estás? Oye, ¿me podrás complacer con la canción de Los Acosta, El Amor de Mi Vida?
2: Ya la estoy escuchando.
1: Para escucharla aquí en San Antonio, Texas. Te saludamos, tus fans. Gracias. Gracias, bye.
2: Un abrazote hasta por allá. Ahora sí, muy bonito fin de semana. Que se la pasen muy, muy sabroso.

0: 12:57, 31 grados. Ahora sí vamos con este corte comercial. Que tengan un excelente fin de semana.
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2: Temperatura 31 grados.
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2: Temperatura 31 grados.
0: Termina corte comercial.

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0: Hola, ¿qué tal? Muy buenas tardes. Mi nombre es Beata Reyes y me da muchísimo gusto, la verdad, muchísimo gusto estar aquí con ustedes, saludarles, que ustedes nos permitan estar pues allí donde ustedes se encuentren. Si están en su casa, en el trabajo, en el camión, en el taxi, en su carro, donde quiera que ustedes se encuentren y nos permitan estar allí, si nos permitan acompañarles, la verdad es que se los agradecemos infinitamente, infinitamente. Es la 1:00 p.m. con un minuto, pues hoy es viernes 25 de septiembre de 2026, ya estamos por terminar este mes de septiembre, ya estamos en pleno otoño, esperemos que poco a poco se sienta un poquito este clima otoñal y que pues las temperaturas no sean tan fuertes, que bajen por favor, necesitamos un respiro, un descanso de estas altas temperaturas. Les recordamos nuestros puntos de contacto, 871-711-0260, 871-7126-971. Esos son los teléfonos a los que usted puede marcar. Y ya mis compañeras y amigas están más que listas allá en recepción de Noticieros Green para pues recibir todos sus reportes, todos sus telefonemas. Y recuerde que acá nuestro número WhatsApp 8717-361799. Recuerde, si no le hemos contestado, pónganos un puntito para que se actualice los mensajes, porque agradecemos también la cantidad de mensajes que nos mandan, pero llega un momento en que se saturan. Así es que, por favor, les pedimos que pues nos hagan ese favor, el de estar actualizando, para que también acá nuestra pantalla, nuestros mensajes se actualicen y pues poder ver y darle seguimiento a todos esos mensajes que ustedes nos envían todos los días. Y recuerde que el WhatsApp está 24/7, a la hora que usted decida y quiera mandarnos los mensajes, pues lo puede hacer. No sé si Manuel Cerrato, ¿cómo estás? Buenas tardes.
1: Así es, muy bien, muy buenas tardes, muy contento de estar con ustedes en este inicio de fin de semana.
0: ¿Sí?
1: Siempre que es viernes hay que estar de un ánimo distinto, ¿no? 25 de septiembre de 2026. 1:03, 31 grados. Mira, septiembre, octubre, noviembre, diciembre. 3 meses para Navidad. Mira, tú que eres muy de esperar esas fechas.
0: Hoy exactamente vamos a estar a lo mejor tomando ponche calientito.
1: Ojalá que sí.
0: O tamalitos recalentados.
1: Ojalá que sí.
0: O pavito. Ay, primeramente Dios, que Dios nos dé la vida.
1: Sí, así es. ¿Verdad? Pero mira qué rápido se está yendo septiembre.
0: Sí.
1: Prácticamente ya se nos fue.
0: Ya.
1: Lo que queda es inercia. ¿Sí? Y con septiembre, pues ya es que estamos ya muy enfilados en esta recta final del año, este 2026. Bueno, mientras tanto estamos aquí con todo el ánimo, ya saben, con la apertura para recibir todo lo que ustedes nos digan a través de sus reportes, a través de toda su comunicación, en las vías ya debidamente habilitadas para ello. Y mucha información también por revisar, así es que pues vamos entrándole. Valeria Quiñones, ¿cómo estás?
2: Muy bien, muy contenta de estar aquí con ustedes, con el público de Actualidades Grem. Y tenemos listas las noticias, como ven, si antes de que la gente se empiece a desconectar por ser fin de semana, pues nos ponemos al corriente de qué es lo que está pasando.
1: Por supuesto, ya desconectándose desde la 1:00 p.m.
2: Sí, pues es que ya puede ser que algunos salen, por ejemplo, los GPI, que trabajan en la
1: GPI,
2: CEP,
1: ¿verdad?
2: Los que trabajan en la CEP, o sea, de por ejemplo, los de primaria. María salen a la 1:00, los de kinder ya salieron, las maestras, por ejemplo.
1: Y ya, ¿verdad?
2: Ya están
1: de aquí perfilan para el fin de semana, y ya muchos, no se enteran.
0: Y muchos caballeros se van a la botana, sí. Ya me dijeron.
1: GPI.
2: ¿Así quién fue?
1: No sé, pero, no, quien, no. Pero quien haya ido GPI.
0: Quien haya ido y no haya invitado. Ándele.
1: Un día deberíamos ir a transmitir a una botana.
0: Oigan, yo no sabía antes.
1: Deberíamos.
0: Que era GPI. Yo, ¿qué? ¿Qué es eso? Es un tipo que. ¡No! Ya me explicaron.
2: Oye, como también de repente en los mensajes ponen ASAP, que es as soon as possible. O sea, lo más rápido que se pueda.
1: Lo más rápido posible. Ajá, exacto. Okay. Oye, deberíamos. Ahora sí que deberíamos ASAP. Y ir a transmitir alguna cantina, ¿no? A la hora de la botanita.
2: En un viernes.
1: Y todo.
2: En un viernes.

del Hospital General de Zona Número 1 en Durango. Adriana Toriz, coordinadora de Vigilancia Epidemiológica del IMSS, informó que el día de ayer concluyó el periodo de observación de los cultivos pendientes de los bebés que compartieron la unidad. Las muestras fueron enviadas a la Ciudad de México para la secuenciación genética de la bacteria Klebsiella pneumoniae y los resultados se darán a conocer en cuanto estén listos. Hasta el momento los cultivos ambientales no reportan la presencia de la bacteria y no se han presentado nuevos casos asociados. Sin embargo, la vigilancia epidemiológica continúa y la unidad de cuidados intensivos neonatales permanece cerrada a nuevos ingresos. En el ámbito legal, el IMSS atendió los requerimientos de la Fiscalía General de la República derivados de una denuncia, asegurando que colaborará con plena apertura y transparencia para el esclarecimiento de los hechos. Finalmente, a través del titular de la Unidad de Derechos Humanos, Jorge Marengo, el instituto mantiene atención personalizada y reiteró su solidaridad con las familias afectadas. Nos vamos con otros temas y es que la Secretaría de Recursos Naturales y Medio Ambiente de Durango reactivará en 2 semanas la estación de monitoreo de la calidad del aire que está ubicada en el Campestre, en el municipio de Gómez Palacio. La titular de la dependencia, Claudia Hernández Espino, informó que tras reparar el equipo existente, las mediciones de esta unidad se podrán consultar en tiempo real a través de su página web. La funcionaria reconoció que las otras 3 estaciones de la región Laguna, instaladas en el Tecnológico de Lerdo, las oficinas de SADER y el Parque La Esperanza, permanecen fuera de servicio debido a que los equipos son obsoletos y sus refacciones son difíciles de conseguir. Hernández Espino detalló que sustituir una sola estación certificada cuesta entre 8 y 10 millones de pesos. Por ello adelantó que la actual administración prevé la implementación del proyecto Durania, el cual busca incorporar tecnología más moderna, económica y con inteligencia artificial para vigilar el aire de la región. Nos cambiamos hacia la Laguna de Coahuila y es que específicamente en Torreón, la ciudad mantiene condiciones de competitividad que favorecen la inversión y la generación de empleo con cerca de 7,000 nuevos puestos de trabajo afiliados al Instituto Mexicano del Seguro Social en lo que va del 2026, así lo notificó el alcalde Miguel Ángel Riquelme Solís. Señaló que la seguridad, la calidad de las instituciones educativas y la disponibilidad de mano de obra calificada son factores que generan confianza entre la iniciativa privada para invertir, ampliar operaciones y abrir nuevas oportunidades laborales en la ciudad. El presidente municipal anunció que el próximo jueves, para que lo tome en cuenta si está en búsqueda de empleo, el 1 de octubre se va a realizar la Feria Municipal del Empleo 2026 en el Salón Peñoles del Museo Arocena de las 9 de la mañana a las 2 de la tarde, donde se van a ofertar más de 500 vacantes para distintos perfiles y niveles de escolaridad, con salarios que van desde los 10,000 pesos hasta los 35,000 pesos. Además de las vacantes disponibles, los asistentes podrán recibir orientación y apoyo por parte de organismos empresariales y dependencias vinculadas al empleo, como Canaco Torreón, Canacintra, Canirac, la Bolsa de Trabajo Municipal, el Servicio Nacional de Empleo y la Procuraduría de la Defensa del Trabajo. La oferta laboral contempla oportunidades para personas con escolaridad desde nivel primaria hasta perfiles especializados, así como vacantes para adultos mayores, personas con discapacidad y en proceso de reinserción social con el propósito de ampliar el acceso al empleo formal entre los distintos sectores de la población. Y en el último tema de carácter regional, el alcalde de Torreón, Miguel Ángel Riquelme Solís, celebró el aniversario número 61 del Instituto Tecnológico de La Laguna, junto con directivos, docentes, estudiantes y exalumnos, en una ceremonia celebrada la mañana de este viernes en la Casa de Estudios. El presidente municipal expresó su orgullo de ser egresado del tecnológico y exhortó a los estudiantes a aprovechar que están en una de las instituciones educativas más reconocidas y respetadas de la región y que las condiciones de Torreón ahora son de mayor dinamismo, crecimiento y oportunidades laborales para que los egresados no tengan que dejar la ciudad ni sus familias. Nos vamos con las noticias nacionales. El secretario de Seguridad y Protección Ciudadana, Omar García Harfuch, informó la detención de 8 personas durante las tareas interinstitucionales desplegadas para reforzar la seguridad en Mazatlán, Sinaloa. El operativo conjunto entre la Defensa, Marina, Guardia Nacional y autoridades locales derivó en el aseguramiento

0: de 19 armas de fuego, más de 2.000 cartuchos, 14 artefactos explosivos, 415 pastillas de fentanilo, vehículos y equipo táctico. En otro punto, durante la conferencia presidencial, la mandataria Claudia Sheinbaum se refirió al encuentro bilateral entre Donald Trump y Xi Jinping, respaldando el mensaje de paz y cooperación expresado por el mandatario chino. Asimismo, al ser cuestionada sobre las negociaciones comerciales con Estados Unidos, la presidenta mexicana señaló que busca evitar nuevos aranceles y reducir los existentes. Explicó que trabajan de manera conjunta con la administración estadounidense para atender la reducción del déficit comercial y mantener la estabilidad. Además, la presidenta de México, Claudia Sheinbaum, expresó su interés de reunirse con su homólogo chino, Xi Jinping, durante el viaje que va a realizar próximamente a China para participar en noviembre en la cumbre del Foro de Cooperación Económica Asia-Pacífico, la APEC, aunque aclaró que la agencia de encuentros bilaterales todavía no está definida. En las noticias del mundo, Bill Gates reiteró la urgente necesidad de establecer regulaciones globales para la inteligencia artificial ante sus acelerados avances. Aunque advirtió sobre serios desafíos en ciberseguridad, empleo y desinformación, el cofundador de Microsoft mantuvo una visión positiva sobre su potencial transformador. El presidente chino Xi Jinping expresó su agradecimiento hacia el mandatario estadounidense y la primera dama por las atenciones recibidas durante su visita oficial a Estados Unidos. El líder asiático comparó la labor de ambos mandatarios con trazar el rumbo de un gran barco en la diplomacia global. Asimismo, reafirmó el compromiso alcanzado para consolidar una relación bilateral constructiva y de estabilidad estratégica. En la última nota internacional, el presidente ucraniano Volodymyr Zelensky informó que un ataque ruso con drones dejó 4 personas fallecidas y 7 heridas, entre ellas un menor de edad. Esto sucedió en Kiev. Según el mandatario, uno de los drones impactó un edificio de oficinas. Con esto llegamos al final del recorrido informativo. 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Yo soy Valeria Quiñones y continuamos aquí en Actualidades Grem.
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2: El pronóstico que nos envía la Comisión Nacional del Agua nos indica que todavía existe la presencia del huracán Polo y es categoría 5 y pues está afectando con fuertes lluvias muy puntuales en Sinaloa, Nayarit y Jalisco. Para nuestra comarca lagunera se espera clima caluroso por la tarde y con cielo con nubosidad. También se prevé viento moderado. Temperatura máxima para el día de hoy, 37 grados. Mínima para mañana de 20 a 23. En estos momentos, la temperatura ambiente aquí en el centro de la ciudad de Torreón, 31 grados centígrados. Pues así las condiciones climatológicas para el día de hoy. Es la 1 de la tarde con 15 minutos. Es tiempo de realizar nuestro primer corte comercial. Vamos a cumplirlo y regresamos.

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14: Tarde con 17 minutos, regresamos de corte comercial y pues qué les parece si damos salida a pues sus comentarios y a todas estas pues reportes que ustedes nos han estado enviando desde muy temprana hora. Bueno, nos están mandando saludos. Muchas gracias a la persona que nos manda saludos con su terminal 3004 en su WhatsApp. Y también por acá nos están comentando de una situación que tienen pues con una vecina, que resulta que esta persona está colocando ciertos, pues como son como blogs y para, bueno, que según ella está delimitando lo que es su casa, ¿no? Su banqueta, su calle, y pues esto está ocasionando pues molestias entre los vecinos porque pues obviamente pues es vía pública, lo que es la calle es vía pública, y lo que esta vecina pues argumenta es que no quiere que pues el agua de los registros de los demás vecinos pues se vaya a su pedazo, a su carretera. Bueno, esto ya lo canalizamos también a Atención Ciudadana pues para que se tomen pues las medidas pertinentes, ¿verdad? Y cartas en el asunto. Bueno, también por acá nos está diciendo un buen amigo, un buen radio escucha, que nos está informando que ya está trabajando el equipo de Rayos X en el Centro de Salud Isauro Benzor, allá en Gómez Palacio. Pues muchas gracias por el dato, muchas gracias por el dato. También por acá, bueno, antes que otra cosa, pues comentarles esta noticia del CIMAS, pues que ya atraparon a una persona o capturaron, detuvieron a una persona que pues estuvo dañando el equipo eléctrico de un tanque de CIMAS, el tanque es que se ubica en Joyas del Desierto. Personal del Sistema Municipal de Agua y Saneamiento de Torreón sorprendió en flagrancia a un individuo al interior del tanque Joyas del Desierto, ubicado en la colonia del mismo nombre, mientras dañaba equipo eléctrico para sustraer el cableado. ¿Cómo ven? Ante esta situación se llamó pues a la Dirección de Seguridad Pública Municipal para hacer la atención correspondiente. Vecinos del sector señalaron que este individuo había sido sorprendido en otras ocasiones durante presuntos actos de robo en instalaciones de Cimas, así como en establecimientos comerciales de la zona. Bueno, pues ya se detuvo a esta persona que pues estaba, fue sorprendido haciendo o tratando de dañar este equipo eléctrico para sustraer cable pues de esta bomba ubicada allá en Joyas del Desierto. Y vamos a ver qué más procede, ¿no? Pues esperemos que nos den más información al respecto, pues para saber qué más va a proceder con este sujeto, ¿verdad? Bueno, vámonos con más información. Nos dicen por acá, un saludo, nos están escuchando, nos dice Claudia, muchas gracias, Claudia. Carolina nos dice que nos va escuchando por la aplicación. Pues Claudia, muchas gracias. Ay, si usted que nos está escuchando quiere saber o quiere bajar nuestra aplicación, se la recomendamos. Usted donde quiera que se encuentre puede bajarla y nos puede escuchar, no nada más aquí Actualidades, puede escuchar las tres estaciones del grupo Radio Estéreo Mairán. Así es que ahí está la recomendación y muchas gracias a Claudia por indicarnos que nos está escuchando desde la aplicación. También por acá Jessy nos dice: buenas tardes, Bertita, y saludos para el guapo. O sea,
8: gracias,
14: tú, Manuel.
8: Gracias. Ah, podemos ser cualquiera de los compañeros de aquí de Gren, por supuesto.
14: Pues es que yo creo que te conoces, que estás guapo.
8: Gracias.
14: Bueno, y nos pregunta lo siguiente, Manuel, y yo creo que tú eres el indicado para dar la información, dado tu acervo y conocimiento.
8: A ver, échale.
14: Nos dice Jessy: oiga, una pregunta, ¿por qué ahora dicen vamos a corte y regresamos del corte? No tiene nada de malo, solo que me extraña eso. Gracias, lindo día, lindo inicio, fin de semana. Muchas gracias, Jessy. Pues aquí va la explicación.
8: Mira, aquí podemos hacer una explicación que técnica, legislativa, operativa, o de qué, ¿no?
14: Pues vámonos con la legislativa, ¿no?
8: Sí, bueno, pues vamos con la explicación simple, ¿no?
14: Simple, claro.
8: Es por el tema de estas modificaciones legales en torno a los derechos de las audiencias, ¿no?
14: Así es.
8: Entonces, ahora por disposición oficial, y eso ustedes lo van a notar en todas las estaciones, bueno, tiene que haber el cumplimiento de lo mismo, en los canales de televisión y demás, donde se haga una distinción entre lo que es contenido y lo que es publicidad, ¿no? Entonces, más allá de que una estructura de un programa ya lo marca, aún así hay que hacer, digamos, la distinción, ¿no?
14: Sí.
8: También, nosotros por un tema así, de disposición oficial, hay que marcar cuando estamos dentro de los contenidos como tal y cuando va a haber un corte de índole comercial.
14: Así es.
8: ¿No?
14: Así es.
8: Tal cual, es que no hay más explicación.
14: Sí, no hay más explicación.
8: Y mucha gente nos ha dicho: pero es que eso es evidente, o sea, se nota. Pues sí, pero...
14: sí, mira, por ejemplo, acá Javier nos dice: Bertita, no estamos tontos, sí sabemos cuándo
8: eso,
14: es un
8: eso.
14: Corte y cuándo estamos escuchando el programa. Eso se me hace muy tedioso, perdóneme, pero tedioso. Y eso no va a impedir que los deje de escuchar. Pues gracias, Javier.
8: Gracias
14: por ello.
8: Sí, por ejemplo, cuando abordamos ese tema en contextos y que hablábamos con uno de los promoventes de este cambio, yo le decía: a ver, perdón, eso no es, de alguna manera, y dicho con todo respeto, dudar de la inteligencia de las audiencias, porque creo que es muy fácil discernir entre lo que es información, opinión, publicidad, anuncios, pero bueno, así está marcado, ¿no?
14: Sí, ya hay
8: entonces
14: que... acatarlo, pues.
8: Sí, claro. Digo, en aras de responder a la pregunta y a la inquietud que como audiencia tienen, pues si hablamos de defensa de las audiencias, pues también tenemos que dar respuesta a esas inquietudes y a esas preguntas. Si nos están preguntando a qué se debe esto, bueno, pues sí, como derecho de las audiencias también merecen esta explicación, ¿no? Entonces, es eso. Es para que se distinga lo que es contenido y lo que es publicidad. ¿Ya? Así, tal cual. En fin, a ver, ¿qué onda? ¿Orden cronológico o qué?
14: Yo ya leí las últimas de abajo.
8: Sí, sí, sí, pues te decía, vamos entonces con el orden cronológico, vamos ahora para arriba.
14: Vámonos para arriba.
8: Comparto una muestra de que los trabajadores de PASA no levantan la basura que se cae de las bolsas que rompen los perros y los pepenadores. Y acá una fotografía de algunos residuos que se quedaron allí en la calle porque se habían roto las bolsas por acción de perros y claro, o pepenadores, y entonces los de la basura ya no se la llevan.
14: Cuando una y otra vez nos han dicho que los empleados deben de llevarse todo, independientemente de que esté rota la bolsa y que en ese momento de agarrarla, pues esté rota por lo que ya comenta la persona, por los pepenadores o por los animales que andan ahí buscando la, el alimento, no la comida.
8: Sí, pues sí, exacto. A ver, no.
14: Ya se canalizó, estamos esperando que
8: sí,
14: nos responda.
8: Sí, sí, sí, sí, sí. A ver. Nos dicen acá, limpiaron área verde y dejaron basura. Es Paseo Ernesto González Cárdenas, Colonia Ampliación Margaritas, entre Salvador Krill y Paseo de Jacarandas. Ok, según la fotografía que nos envían, es residuo vegetal lo que se dejó allí. Ok, enviamos para ver qué onda con ese residuo. A ver, Parques y Jardines, que ha determinado en cuanto a ir a recogerlo. Nos dicen acá, a ver, ayer me di cuenta que los dueños de un edificio quemado en Valdés Llano y Pámanes, Ampliación Los Ángeles, se apoderaron de buena parte de la banqueta, haciendo el tránsito más difícil para los peatones, en particular por la Valdés Llano, que viene siendo la prolongación de la Feliciano Cobian, que son en su mayoría trabajadores que van y vienen de la zona industrial de Gómez. ¿Ustedes podrían canalizarlo? Así estuvieron esos agujeros toda la noche e igual van a seguir allí. Ok. Ah, ya. Sí, por unas con unas tapias como de madera que le están poniendo allí. Y son los orificios, seguramente porque van a poner más estructuras para tapiar el edificio. Sí, habrá que ver nada más esta cuestión, ¿no? De la intervención, creo que muy necesaria que va a tener este edificio. Bueno, vamos a la pausa, una con 27, 31 grados. Regresamos enseguida.
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0: La 1:30 de la tarde, regresamos de la pausa comercial.
1: Hemos contado.
0: Claro, 31 grados temperatura aquí en el centro de Torreón. A ver, nos dicen acá. Ah, bueno, nada más para terminar, porque sí, si nos vino el corte comercial. Ajá. Muy, muy abruptamente, porque ya estábamos sobre el tiempo. Sí, o sea, esos hoyos que están en la banqueta, sí, yo entiendo que la banqueta ya es vía pública. Entiendo que no debe haber nada que estorbe el libre tránsito peatonal. El peatón es primero y la banqueta es para seguridad del peatón y eso se tiene que respetar. Pero esos hoyos seguramente están ahí por la estructura de madera con la que ya empezaron a bardear este edificio, que ya tiene mucho tiempo quemado y está siendo vandalizado por lo mismo. Entonces, yo supongo que el tapiarlo así con esas vallas de madera es para impedir el acceso y que impedir que se siga vandalizando. Y ve tú a saber qué más cosas se cometen dentro del edificio, porque es un edificio arquitectónicamente muy interesante, sí. O sea, porque tiene escaleras y lo tiene como... Digo, yo no sé nada de arquitectura, pero a mí me parece como interesante en términos estructurales. Uh-huh. Eso ha de ocasionar que tenga ahí como escondrijos entre sus pilares y todo. Y quién sabe, insisto, ve tú a saber. De que se mete gente porque sí, está todo grafiteado, está todo... Uh-huh. Ve tú a saber qué más hagan, ¿verdad? Uh-huh. Y ese edificio yo tengo añales viéndolo porque paso por ahí. Últimamente ya no a diario, pero hubo un tiempo en que sí pasaba por ahí diario. Porque yo estaba en la prepa La Salle. Ajá. Y yo me iba caminando y me regresaba caminando a la prepa, ¿no? Entonces pasaba por ahí, por ese edificio, de ida y vuelta, todos los días. Y a veces me regresaba en las tardes a alguna actividad. Y entonces, sí, era mi pasada diaria. Uh-huh. Que eran unas oficinas de una funeraria mucho tiempo. En esa época eran tiempo, oficinas, claro, de una funeraria. Después no me queda claro si fueron otra cosa y todo el
1: que
0: tema.
1: Yo sepa, no, sí. Bueno, también yo no paso mucho. Iba mucho por ahí a casa de Íñigo un tiempo.
0: Pero... Sí, ándale, está ahí del otro lado. Uh-huh. Ahí, pues sobre la Valdez Llano, ¿no? Sí. A un lado de la casa de Cristiandad y todo. Uh-huh. Y sí, a ver, y lo están tapiando. Y se entiende, por lo que se ve, que esos orificios que están en la banqueta es porque lo van a cubrir, insisto, para impedir el acceso. Uh-huh. Aquí el tema es, o sea, que qué bueno que lo vayan a tapiar para evitar más situaciones problemáticas. Pero el tema es que si lo van a tapiar, uno quiere pensar que pues lo van a intervenir. Uh-huh. O a ver qué se hace, capaz que lo van a demoler porque está todo quemado. Ay, Dios. Lo que sea que vayan a hacer, ojalá que sea rápido. Uh-huh. Para no generar efectivamente estas complicaciones, porque acá nos dicen que lo utiliza gente que va y viene a la zona industrial de Gómez. Pues sí, es que está en el límite, ¿no? Uh-huh. Bueno, casi en el límite. Entonces sí se entiende que sea una pasada importante. Yo no sé, algún chavo también de la prepa La Salle que como yo en su momento viva por ahí, entonces vaya caminando y pase todos los días. O sea, tiene que estar intervenido, sí, pero ojalá sea rápido para no generar también problemas peatonales. Uh-huh. De hecho, pues vamos a preguntar qué onda, qué va a pasar con ese edificio. Nos dicen acá, buenas tardes, ya está trabajando el equipo de Rayos X del Centro de Salud Isauro Benzor en Gómez. Ah, pues qué bien, qué bueno. Sí. A ver, tomamos nota de esta situación, un problema allí porque se colocó un bordo. Ok, sí, luego estos problemas entre vecinos.
1: Ay, sí, sí, sí, sí.
0: Bueno, tomamos nota de ese asunto.
1: A veces cuando acudes a la autoridad no sabes si fue mejor o peor. Porque
0: exacto.
1: Lo hacen adrede.
0: Exacto.
1: ¿Verdad?
0: Oye, acá nos dicen. ¿Nos creen? Y una palabra que quizá no pueda decir al aire o quizá no sea propicio que le digan. Sí, anda, digamos eso. ¿Nos creen eso o qué? Uh-huh. Y luego, si respetaran nuestros derechos, quitarían tanto anuncio mentiroso del gobierno, nos dice. Acá en Gómez Palacio, los recolectores de basura traen una pala grande y escobas. Entre todos ellos barren para llevarse toda la basura. Eso es encomiable de parte de ellos, porque la mayoría de la gente deja la basura en la esquina y ahí los recolectores recogen todo. Por lo menos algo bueno de acá de Gómez, nos dicen. Ah, muy bien.
1: Ándele. Que se supone también pasa, traen sus palitas.
0: Pues sí.
1: Yo lo que quiero es que ya den a conocer la aplicación. Ajá. Y la camarita.
0: Ajá. A ver. A ver. Uh-huh. Acá nos dicen. Buenas tardes. Pasa, no recoge la basura. Cuando la bolsa se rompe, ya sea por perros o pepenadores, es porque ellos ya no cuentan con escoba y pala. En donde yo vivo sucedió que la vecina de enfrente sobrecargó la bolsa y se rompió. Los de Pasa le hablaban y nunca salió. Y entre varios vecinos le ayudamos al personal de Pasa a recoger con recogedor y escoba.
1: Pues aquí nos dijo Fernando Villarreal que ellos tienen que llevarse toda la basura, la que queda ahí. Ah, entonces, bueno. Lo voy a preguntar, pues sí. ¿Qué onda ahí?
0: Sí, sí, uh-huh. Sí. ¿Me pueden ayudar en dar un agradecimiento al chofer de taxi C111, sitio Oriente, unidad 10? Ah... 10A364. Uh-huh. Es lo que le alcancé a ver en el taxi, ya que me devolvió mi celular porque se me quedó ahí. Muchas gracias, un abrazo, Dios lo bendiga a él y a ustedes. Quisiera ofrecerle al chofer una gratificación, pero no sé cómo localizarlo, ya que no traía número de teléfono del taxi y no alcancé a pedirle su nombre porque me lo regresó en lo que cambió el semáforo a verde. Pero sí quiero que todo Torreón se entere que hay buenos taxistas.
1: Claro, claro, eso muy bien. No nos dudamos, y claro que sí. Y hay que estar resaltando las veces que sean necesarias este tipo de acciones, Manuel, porque nos hacen falta. Claro que sí nos hacen falta.
0: Sí, claro, claro. ¿Verdad? Qué bueno, qué bien que haya sí. Taxistas honestos, que los hay, claro que los hay.
1: Sí.
0: ¿Todavía siguen los descuentos de plaqueo en Coahuila? No. No, fueron 17, 18 y 19 de septiembre. Uh-huh. Fueron los 3 días de la venta nocturna. O sea, jueves, viernes y sábado. Ajá.
1: Que nos dijeron, Manuel, que los descuentos estuvieron muy buenos,
0: ¿verdad? Sí. Uh-huh. Oye, qué bueno que mucha gente que se rezagó pudo aprovechar. Incluso los que se rezagaron de pagar este año.
1: Este año, claro.
0: Que también entraron en descuento. Eso sí fue un apapacho.
1: Sí, la verdad es que sí.
0: Para quienes... por este año nada más estaban rezagados y también pagaron con el 50%.
1: Sí, la verdad. Ese tipo de...
0: deberían de aplicarlo.
1: De apapachos como bien.
0: En enero. Dices.
1: Sí, Manuel. O sea, porque por ejemplo, a veces nos preguntan, y si no, yo sí me lo he preguntado, ¿de qué sirve ser cumplido? En el agua, en el predial, ¿qué pasa? Que las placas, que la licencia, que wiriwiri guaraguara. Si como tal no hay un apapachito, a mí de nada me sirve que me metan a un sorteo. Porque claro. Yo estoy bien salada, nunca me saco nada. A mí no me metan en sorteos. A mí déjenme algo que yo sepa que lo voy a disfrutar y que es para mí.
0: Ah, bueno, entonces si te ganas el carro en el sorteo, me lo regalas, pues. Ya que no te gusta que te metan en sorteos.
1: Si me lo gano, me callaré mi bocota. Pero de entrada ahorita no.
0: O la casa, si te la ganas, pues échamela, ya que no te gusta estar en sorteos.
1: Bueno, te la vendo, porque los impuestos y el servicio va a estar bien caro.
0: Bueno, pero me la vendes más barata, ¿eh? Para que coste.
1: No, pero para que después digan que es de tanta cantidad y ya este la compró. No.
0: Sí, ¿verdad?
1: Y no, mejor te presto.
0: Bueno, ok. A ver, acá vamos a... antes de ir al corte comercial, ajá, vamos a
1: dar cuenta de... Nos está diciendo Ramiro que no han ido a lo del agua negra. ¿Te acuerdas que nos llamó?
0: Sí.
1: Pues no han ido. Y quedaron muy formalmente de ir. Déjame ver qué pasó acá.
0: Sí, así es. A ver, personal de CIMA sorprendió en flagrancia a un individuo al interior del tanque Joyas del Desierto, ubicado en la colonia del mismo nombre, mientras dañaba equipo eléctrico para sustraer cableado.
1: Lo que les comentábamos hace
0: ratito. Ajá. Ante esta situación se hizo el llamado a la policía para su detención. Y no era la primera vez. Este individuo, según vecinos, ya había sido sorprendido en ocasiones anteriores incurriendo en estos actos. Pero no nada más en instalaciones de CIMAS. Presuntamente también habría incurrido en robos a comercios de la zona.
1: ¿Y por qué no está en prisión esta persona? ¿Será que la gente que fue afectada por los robos de esta persona no ratificaron la denuncia o qué?
0: Sí, pudiera ser. En otro asunto, la Secretaría de Recursos Naturales y Medio Ambiente de Durango va a reactivar en 2 semanas la estación de monitoreo de la calidad del aire ubicada en el Campestre, en Gómez. La titular de la dependencia, Claudia Hernández Espino, informó que tras reparar el equipo existente, las mediciones de esta unidad se podrán consultar en tiempo real a través de la página web. Las otras 3 estaciones de la región Laguna, la que está en el Tec de Lerdo, la que está en las oficinas de SADER y en el Parque La Esperanza, siguen fuera de servicio porque pues son equipos ya obsoletos y pues no, o sea, qué mal que no estén funcionando. Pero bueno, la del Campestre ya se va a reactivar. Sustituir una sola estación certificada cuesta entre 8 y 10 millones de pesos. Por ello adelantó que se prevé la implementación de un proyecto denominado Durania, que busca incorporar tecnología más moderna, económica y con inteligencia artificial para vigilar el aire de la región. Vamos a escuchar sobre todo esto a Claudia Hernández Espino, quien es la secretaria de Recursos Naturales y Medio Ambiente de Durango.
2: Una, que es donde faltaba por ahí una pieza, les digo, los equipos son tan obsoletos, estos equipos no se han renovado desde la pasada administración.
3: ¿Dónde está ubicado este?
2: ¿Cuál es el que está, dónde está ubicado el próximo?
3: Campestre.
2: En el Campestre. Es el que en 2 semanas empezará en operación y nosotros seguimos todavía pues esperando el proyecto de Durania para poder implementar nuevos equipos con mejor tecnología, con inteligencia artificial, que ahora ya vienen muy ahora sí que son como más simples, menos costosos y quizá más ágiles. Que es importante porque decían, pues compren cualquiera, es que deben de estar certificados. Entonces, es por eso que ha sido un poco complejo. Para darnos una idea, tan solo una estación de monitoreo de esas, oscila entre los 8 o 10 millones de pesos. Una sola, uno solo de los equipos. Y las piezas cada vez se hace más complejo adquirirlas por lo obsoleto. Pero al menos esta del Campestre en 2 semanas debe de estar ya en operación.
3: Entonces ya para partir de las 2 semanas se va a ver reflejado en el página de internet de calidad
2: sí,
3: del aire.
2: Sí, por supuesto que sí. De hecho, nosotros sí monitoreamos de manera interna con la aplicación que les comento, ¿verdad? Y en caso de ver alguna anomalía, obviamente nuestra responsabilidad es avisar a la población si estuviéramos en condición crítica, en cuestión de calidad del aire. Pero sí, ya se podrá en 2 semanas ver en tiempo real en la plataforma, así como tenemos el monitoreo permanente en Durango con nuestras 2 estaciones.
4: ¿Nos podría recordar dónde están las otras 3?
2: Una está en el tecnológico de Lerdo, en Zagarpa y Parque La Espera.
0: Las palabras de la secretaria de Recursos Naturales y Medio Ambiente de Durango, Claudia Hernández. Bueno, vamos. ¿Te acuerdas del juego de la oca?
1: Sí. Bueno, sí.
0: Dijiste que sí, pero tu rostro no reflejaba convencimiento.
1: El programa de español, ¿no? Que transmitió.
0: Sí,
1: ahí.
0: Sí.
1: Ay, sí, me gustaba mucho.
0: ¿Cómo se llamaba el conductor de lentes? Emilio. ¿Emilio
1: no sé,
0: qué?
1: Pero me caía bien.
0: Sí, me acuerdo que era Emilio, no me acuerdo el apellido. A mí me llamaba la atención cuando lo veía que decía: ¡vamos a publicidad! Pues bueno, es lo que haremos en este preciso instante. Vamos al corte comercial. ¿Sí? Okay. Vamos a la pausa comercial. 1:45, 32 grados temperatura. Pausa comercial y regresamos.

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2: A través de nuestras redes sociales,
9: reportan falta de agua en la calle Roberto Dávila, en la ciudad industrial de Torreón. Tenemos muchos días así y nadie nos ayuda.

0: La 1:46, 32 grados temperatura aquí en el centro de Torreón. Mucha gente se asustó incluso. Ajá. Porque había escuchado las patrullas que estaban circulando por Periférico, por Revolución, con la torreta encendida y tal. Uh-huh. Y mucha gente sí medio que se alarmó.
1: ¿A qué hora fue eso?
0: ¿No? Son las... eso fue anoche, ¿no? Sí, recuerdo bien la hora.
1: Sí, es que si es de noche y nos desacostumbramos a ese tipo de...
0: Qué bueno, ¿eh? Qué bueno.
1: Y, mi padre, Dios.
0: Y no va a volver a ocurrir. No, lo vamos a permitir.
1: Pero
0: son las unidades que se entregaron esta mañana. Uh-huh. El gobernador de Coahuila, Manolo Jiménez, y el alcalde de Torreón, Miguel Riquelme, entregaron armamento y patrullas a la Dirección de Seguridad Pública Municipal con inversión de 70 millones de pesos. Se recibieron, 35 el estado y 35 el municipio. A Michas.
1: Michas, sí.
0: Así se llamaba un programa, vamos a Michas, me acordé.
1: ¿Un programa estatal?
0: Que creo, no recuerdo. Sí, que por cada peso que ponía el municipio,
1: Otro peso
0: lo ponía el estado. Sí, sí, me acordé. Bueno, eso ya es cosa pasada, ¿no? De otras administraciones. Pero también aquí se fueron a Michas. 70 millones de pesos, pues, la inversión, 35 y 35. Uh-huh. Municipio y estado, respectivamente. Se recibieron 300 armas, 250 mil cartuchos y 40 unidades. Estas 40 patrullas, según se informó, están totalmente equipadas para labores de seguridad pública, traen sistema de radiocomunicación, torretas, sirenas, equipamiento especializado también. Con estas unidades, el parque vehicular pasa de 250, pues a 290, pues son 40.
1: Sí.
0: Lo que representa un incremento del 16%, pero bueno, pues es el cálculo ahí matemático, pero pues son 40 más, ¿no? 250, ahora 290. En tanto que el gobernador de Coahuila, Manuel Jiménez, dijo que las patrullas y las armas fortalecen el modelo de seguridad de Coahuila y resaltó que los resultados de la ENVIPE, la Encuesta Nacional de Victimización y Percepción sobre Seguridad Pública, obedece la coordinación entre los diversos órdenes de gobierno en materia de seguridad. También se valora la intervención en este modelo del gobierno federal a través de la Guardia Nacional y el Ejército. En Coahuila, el 71.7% de los coahuilenses se sienten seguros, poco más de 7 de cada 10. La media nacional es de 2.4. De ese tamaño es este blindaje y la seguridad que tenemos, fue lo que expresó. Pues ahí lo relativo a la entrega de este armamento y de este equipo por parte de las autoridades estatales y municipales. Seguimos con lo que ustedes nos dicen. A ver.
1: Nos dice una persona que sigamos hablando del pan francés.
0: Ayer,
1: me da hambre.
0: Ayer qué buen tema fue el pan francés, sí, ¿eh?
1: Es que, Manuel, es que como quieras comértelo. Ajá. Ay, es una delicia. A mí me gusta mucho comérmelo con, como si fuera pan con mantequilla, pero nada más, así mega doradito y con mantequilla. Ay, es delicioso.
0: Sí, claro, por supuesto. Ah, qué delicia. Uh-huh. Qué delicia. Nos dice, buenas tardes, saludos. Esa modalidad de anunciar la pausa se escucha raro. Pero estamos escuchándolos. Muchas felicidades por su excelente programa. Oye, como Don Robert.
1: Ajá.
0: No, espérame, no puedo decir la frase ahorita porque luego no se vaya a pensar que sí mandé a la pausa.
1: Ah.
0: Pero como seguimos aquí en el programa, luego... Uh-huh. Ustedes saben cuál, ya luego... Uh-huh. Luego cuando sí haya que mandar a pausa, sí la digo.
1: Usas.
0: Sí, sí. Sí, porque si la digo ahorita, capaz que se piensa... Aunque sigamos aquí nosotros con el programa, sí, y con los contenidos... Como dije la frase, no se vaya a pensar que era pausa, ¿verdad?
1: Sí,
0: Lo que estábamos diciendo... En fin, ¿saben por qué el aumento del cobro de CIMAS? Por lo regular mi pago es de 284 mensual y en este nuevo recibo me llegó de 520. ¡Ah, caray! La verdad es que desconocemos.
1: Ahí, por ejemplo, se quitaron algunos apoyos, ¿no? O sea, ya no los está absorbiendo como tal CIMAS. Lo que sí hay que
0: eso ya tiene tiempo la diferencia, porque era lo del saneamiento.
1: Sí, a lo que voy es que hay que fijarse en el consumo. Ajá. Hay que fijarse en el consumo porque hay ocasiones, Manuel, se los digo por experiencia, que tenemos fugas que no vemos. Uh-huh. Eso le pasó a una persona, un vecino, y que lamentablemente pues sus otros vecinos tuvieron pues problemas ahí con su vivienda. Pero entonces hay que fijarnos muy bien y revisar nuestras tuberías.
0: Sí, sí, sí, exacto. Si tienes el hidro y todo esto, como quiera te avisa porque se prende, sí, ¿no?
1: Ándale.
0: Un día pasó que de pronto se prendió el hidro y yo así que, ah, caray, ¿qué onda?
1: ¿Y qué era?
0: ¿Un fantasma o qué? Uh-huh. Un fantasma muy higiénico, ¿eh?
1: que se quede, pues. Que se que me ayude con el quehacer.
0: Se está bañando, se está lavando las manos, ¿ok? Uh-huh. Y había tenido yo una visita. Uh-huh. Y la persona que estaba de visita, que ya tenía un rato que se había ido, había entrado al baño y no cerró 100% bien el lavamanos de, uh-huh. O sea, se lavó las manos y como que no cerró 100% bien. Uh-huh. Y estaba así con un hilito. Pero, y luego se prendió. Y yo, cara, entonces me fijé y dije, ah, es esto. Digo, me dolió que se. Así fuera un hilito que se desperdiciara. Porque.
1: Imagínate si no te hubiera avisado el hidro. No me había avisado el hidro
0: y quién sabe cuánto.
1: Oye, ¿cómo
0: tiempo,
1: estas
0: no?
1: Nuevas tazas de baño que son ecológicas porque traen descarga pequeña y descarga grande.
0: Ajá.
1: Tienes que fijarte que se regrese el botón.
0: Sí, así
1: porque
0: es.
1: Porque muchas veces queda atorado y pues ahí te quedas.
0: Ajá.
1: Entonces hay que tener también mucho cuidado. Está bien, son modernos. Se supone que son para ahorrar, pero también hay que fijarnos muy bien, ¿verdad?
0: Sí, así es. Nos dicen, reportando una fuga de agua muy grande. Es agua limpia, prolongación Mónaco, esquina con Jesús Flores Magón. Ya tiene más de una semana. El Buen Fin, ¿habrá descuentos en lo del pago de derechos de control vehicular? No sabemos, ¿eh? De hecho, cuando platicábamos con Leti Castaño, la administradora de recaudación, le decíamos, incluso antes de que se anunciara lo de la venta nocturna, sí, que así le denominaron, le decíamos, Leti, ¿qué onda? ¿Sí va a haber o no descuentos para el Buen Fin? Para saber. Y decía, híjole, es que no se sabe, no es seguro. Mm. Pero entonces se tomó la decisión de abrir estos días de venta nocturna. Uh-huh. Para que se aproveche de una vez, porque sigue sin confirmarse que en el Buen Fin haya descuentos, por lo menos iguales a esos, ¿eh?
1: A estos, claro.
0: Puede que haya de otros, a lo mejor para licencias, porque esto no tenía nada que ver las licencias.
1: La licencia no.
0: A lo mejor es otro tipo, para otro tipo, uh-huh, de cuestiones, o a lo mejor un descuento para que adelantes el pago del 2027.
1: Eso sería excelente.
0: Porque
1: en una ocasión, cuando era Riquelme que era gobernador, ¿te acuerdas que yo dije que, wow, o sea, no puede ser posible? A mí sí me convino.
0: Ah, claro, sí.
1: Me convino porque fue muy poquito lo que pagué, a comparación de lo que pagaba normalmente con el carro.
0: Ajá, entonces, así es.
1: Entonces dije yo, ay, otra vez, por favor.
0: Bueno, pues ya nos estamos yendo. Es la 1:55, 32 grados temperatura aquí en el centro de Torreón. Despedimos el programa, pero... Uh-huh. Mira, aquí sí puedo decir la frase de Don Robert. Esa de pausa comercial y retornamos. Porque viene pausa comercial. Uh-huh. Y regresamos con el editorial de Noticieros Grande como cierre ya del programa. Uh-huh. Berta Reyes, gracias.
1: De nada, bye.
0: David Pantoja en los controles. Gracias al equipo de Noticieros. Gracias a ustedes por estar. Soy Manuel Cerrato. Los espero a las 6 en Contrapunto por Globo 91.1 FM. Que tengan extraordinario viernes. Pausa comercial y regresamos para cerrar con el editorial.
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0: Entre el derecho de autor y el derecho a reír, la llamada ley antimemes ha encendido una discusión que merece algo más que consignas. Bajo esa etiqueta se han agrupado reformas relacionadas con derechos de autor y propiedad industrial que buscan combatir la piratería, la falsificación y determinados usos fraudulentos de contenidos e identidades institucionales. En el Senado, incluso, la redacción originalmente cuestionada fue modificada para acotar las sanciones al uso comercial de símbolos oficiales cuando exista intención de engañar para cometer un ilícito. Sus promotores sostienen que no se pretende perseguir memes, parodias o crítica política, sino que consideran que todavía existen márgenes de interpretación preocupantes. Conviene empezar reconociendo algo elemental: los derechos de autor también son derechos. Quien crea una fotografía, una ilustración, una composición musical, una película o cualquier obra original merece protección frente a quien pretenda apropiársela o explotarla comercialmente sin autorización. Además, las nuevas tecnologías, particularmente la inteligencia artificial, han multiplicado las posibilidades de copiar, transformar y distribuir contenidos a una escala antes impensable. El problema surge cuando la protección legítima de una creación puede terminar alcanzando usos diferentes, como la crítica, la información, la sátira o la parodia, que cumplen otra función social completamente distinta. Y allí aparece la preocupación principal. Un meme puede parecer trivial, pero la sátira política tiene una larga historia como instrumento de expresión ciudadana. Antes fueron caricaturas en periódicos, ahora circulan imágenes, videos y montajes en segundos por las redes sociales. Las reformas que afecten ese universo requieren una redacción extraordinariamente precisa, porque el riesgo no está solamente en que alguien termine sancionado, sino también en la autocensura que puede producir una norma ambigua. También sería incorrecto afirmar que la iniciativa simplemente prohíbe los memes. El texto que avanzó en comisiones del Senado fue modificado y ahora vincula el uso sancionable de elementos institucionales con una finalidad comercial, el engaño sobre su origen oficial y la comisión de un ilícito. Además, redujo las penas originalmente planteadas, pero precisamente porque están en juego libertades fundamentales, la discusión legislativa debería despejar cualquier zona gris. Definitivamente, amigo redescucha, la tecnología nos obliga a actualizar las leyes, porque también transforma las maneras de defraudar, copiar y aprovecharse del trabajo ajeno. Pero modernizar la legislación no debería significar reducir el espacio donde los ciudadanos pueden cuestionar, crear, informar o incluso burlarse del poder. Una democracia necesita proteger simultáneamente al autor cuya obra es utilizada injustamente y al ciudadano que utiliza la sátira para expresar una opinión, de modo que la ley no permita ninguna ambigüedad que termine convirtiéndose en un incentivo para guardar silencio.
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18: Temperatura 32 grados.
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2: Temperatura 32 grados.
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13: 231.
14: Temperatura 33 grados.
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2: Temperatura 32 grados.
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1: 2:49.
2: Temperatura 32 grados.
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2: Temperatura 32 grados.
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1: Temperatura 32 grados.
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3: 3:18.
4: Temperatura 32 grados.
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3: 3:22.
4: Temperatura 32 grados.
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2: Temperatura 32 grados.

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2: 3:48.
3: Temperatura 32 grados.
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2: 3:49.
3: Temperatura 32 grados.
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2: Temperatura 32 grados.
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6: Temperatura 33 grados.
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1: Las 4:08, 33 grados en la comarca lagunera. Hello, bienvenidos en las 5 seguiditas de la tarde con Bambi Esparza. ¿Cómo estamos? Oigan, amigos, ya empezamos y estamos súper contentos, súper felices de que hoy también regalamos pasteles. Ahorita ya nos preguntaron cómo va a estar ese rollo. Y acuérdate que lo único que te pedimos es que cumplas años y estés atento al programa. La mecánica sigue siendo la misma. Con 10 segundos en el reloj puedes participar y decirnos la mayor cantidad de cosas de un tópico que nosotros te digamos, estarás contendiendo con otras dos personitas y pues el que más cosas diga, el que más le eche coco, pues es el que gana, ¿verdad que sí, mi David? Entonces, pues bueno, ahí se los dejamos a todos ustedes para que si el día de hoy están de manteles largos, por favor, participen para que se lleven su pastel, porque son cortesía de Pastelería Leti y la mejor FM 97.1 Estéreo Gallito. Y bueno, mi gente, vámonos ahora sí con esta rolota que se llama Y si mejor te olvido, de Julián Álvarez, y lo disfrutas, ¿dónde? Pues aquí nomás.

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4: Temperatura 33 grados.

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19: Regresamos del corte comercial y bueno, oigan, nos marcan para preguntarnos que hay chiquititos cumpliendo años. Chiquititos nivel tiene 5 años. Chiquititos nivel tiene 4 años. Y ya van varias personas que nos preguntan. Entonces, como para ellos va a ser un poquito más complicado participar, sus mamis pueden participar. Por esta ocasión, de acuerdo, así lo vamos a hacer de vez en cuando, ¿verdad? Porque pues, también los chiquitos tienen que ganarse un pastel. Si tuvieran, no sé, la inteligencia desarrollada de una adulto, que a veces también un adulto no la anda dando, déjame decirte la verdad, a veces estamos pero bien tapados, pues no habría problema en que participaran, les diríamos a ellos, no, pues que participe el chiquitillo, no señores, aquí sí está un poco más complicado, entonces ya tienen como este comentario que sí pueden participar por hoy, ¿de acuerdo? Por acá nos comentan, ¿cómo va a estar el tópico el día de hoy? Pues bueno, dinos la mayor cantidad de cosas que le puedes regalar a un cumpleañero. Sencillito, súper fácil, señores, no tienen nada de pierde. Y bueno, ahora sí vámonos con esta canción que se llama Novena Maravilla de Remy Valenzuela. Saludos a Jorge aquí nomás.

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2: Temperatura 33 grados.
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22: 429,
2: temperatura 33 grados.
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1: Ya las 4:36, 32 grados en la Comarca Lagunera, y no me van a dejar mentir que estos días se disfrutan más con los nuevos sabores Berry, deliciosos de Pastelería Leti. 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Y bueno, oigan, yo escuché por ahí a cuatro mamis que querían participar por sus nenes, que eran nenes chiquitos. Espérenme tantito. Vamos a reiterarles la mecánica. Ya se la saben, dinos la mayor cantidad de cosas que le puedes regalar a un cumpleañero en su día especial. Tienes 10 segundos en el reloj y ahora sí, ¿quién está en la línea telefónica? Hello.
2: Bueno.
1: ¿Con quién tengo el gusto?
2: Con Joana.
1: Hola, Joana. Oye, ¿estás lista para participar?
2: Claro que sí.
1: Bueno, ahí te va. Tienes 10 segundos en el reloj y comenzamos.
2: Blusas, vestidos, calcetitas, zapatos, juguetes, pelotas, juguetes, pinturas, labiales.
1: Uy, te quedaste en 7, preciosa, pero está perfecto. ¿Ok? ¿De acuerdo?
2: Sí.
1: Ok, Joana, estate muy al pendiente porque probablemente ganes, ¿ok?
2: Ok.
1: Ándale, pues. Chao, guapa. Muy bien, oye, lo hizo increíble, Joana. Y bueno, tenemos otra llamada en la línea telefónica. Acuérdate, son 10 segundos en el reloj. Y lo máximo que puedas decir, pues es lo que vas a poder ganar en tu participación, ¿no? La Mejor FM.
3: Hola, buenas tardes.
1: Hola, muy buenas tardes, ¿con quién tengo el gusto?
3: Carlos.
1: Carlos, ¿estás listo para participar?
3: Sí.
1: Muy bien, vámonos ahora sí, con 10 segundos en el reloj, aquí.
3: Tenis, calcetines, booster, pantalón, playeras, camisas, jersey de fútbol, balones, milleras, cachuchas, relojes, pulseras.
1: ¡Lo lograste! ¡Bravo, bravo! Tienes 9 en el conteo. Muchas felicidades. Acuérdate que te tienes que quedar al pendiente porque si no, pues, ¿cómo marcas por tu pastel, ok?
3: Sí, gracias.
1: Órale, pues. Hay mucha probabilidad de que gane Carlitos. Esperemos a ver. Igual y se lo gana. A ver qué pasa. Tenemos otra llamadita en la línea telefónica. Hello, ¿con quién tenemos el gusto?
4: Con Gerardo Martínez.
1: Gerardo, oye, ¿estás listo para participar?
4: Claro que sí.
1: Bueno, tienes 10 segundos en el reloj y comenzamos.
4: Peluche, carrito de control remoto, dinosaurio, Lego, balón, scooter, patineta, bicicleta, videojuego, juego de mesa, juego de cartas, telescopio, pinturas, mochila, gorra, playera, tenis, reloj, audífonos.
1: ¡Ay, ya, ya, ya! ¡Bravo! ¿Qué? Te conté arriba de 15. ¿Qué traes? ¡Bravo! ¡Felicidades, oye! ¿Con quién lo vas a compartir?
4: Con mi mamá.
1: ¡Ay, mira! Oye, pues muchas felicidades. Dame tu nombre completo, por favor.
4: Luis Gerardo Martínez Dávila.
1: Ajá, Martínez Dávila. Oye, muchas felicidades, quédate conmigo porque te voy a tomar tus datos y aparte te voy a dar otros, ¿de acuerdo?
4: Muy bien, gracias.
1: Eso. Oye, pues ya no hubo necesidad de decirle que marcara de nuevo porque pues ya ganó. Muchas gracias por su participación a Carlos y a Joana, lo intentaron y se aprecia bastante. Ahora sí, vámonos con esta canción que se llama Fracaso Seguro de la arrolladora Banda Limón, aquí nomás.

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1: 449.
2: Temperatura 32 grados.
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1: 4:50.
2: Temperatura 33 grados.
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4: 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Regresamos del corte comercial. Y oigan, tenemos por acá una felicitación a alguien muy especial que hoy también está de manteles largos. Muchas felicidades para Jonathan Leija, que nos pide esta canción, El Carro Fantástico de Orquestón Loco. Y bueno, saludos también para la familia Reverte Soria. Ahí los estamos leyendo siempre. Muchas gracias por mantenerse siempre al contacto. Y por supuesto, aquí tienen la rola.

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2: Temperatura 33 grados.
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6: Son las 5 en punto.
7: Temperatura 32 grados.
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1: Las 5:07, 32 grados en la Comarca Lagunera. Oigan, amigos, ya teníamos unas dos semanillas que no les recomendábamos película, creo, ¿verdad, mi David? Ah, de volada la mirada de reproche. ¡Sáquese! Oigan, bueno, nada, aquí les vamos a recomendar una. Esta es una sátira de terror oscuro, ¿ok? Esta le hace sátira a las élites adineradas que cazan ciudadanos comunes e inocentes por deporte, hasta que uno de sus víctimas les cambia el juego. ¿De qué película te estoy hablando? Pues de La Cacería. Es una película que vas a ver y tú vas a decir, ah, este es el protagonista. Y no, no, pa. No, así no funciona esta película. Está muy buena, te la voy a recomendar, es del 2020. Nada más que al final sí le pongo pero, a lo mejor. Pero creo que esto ya es mucho de la percepción de cada quien, ¿no? O sea, si tú, no sé, estás acostumbrado a este tipo de finales, a lo mejor vas a decir, no, hombre,

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1: Temperatura 32 grados.
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0: 5:21.
1: Temperatura 32 grados.
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10: Regresamos del corte comercial. Oigan, amigos, pues nada, tenemos complacencia. Esto se llama Vas a Sufrir de Brindis y va con saludos para el ejido Rosita, Concordia y Urquizo. Oigan, saludos también para el ciclón Lagunero. Y bueno, ahora sí, nos mandan un mensaje por acá por WhatsApp. Nos dicen, ¿qué tal, Bambi? Buenas tardes. ¿Puedo participar? Ya sé que no, jajaja. Ja, ja. Saludos para tu fiel radio. Escucha Vicente Atilano. No, sí. O sea, si cumples años hoy, sí, sí. Pero si cumples años, no sé, que digamos el mes que entra, pues no, ¿verdad que no? Porque pues tienes que esperarte a que sea tu tiempo. Vamos ahora sí con esta rolota y lo disfrutas aquí nomás.

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2: Temperatura 32.

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1: Oye, Elvis, mira, mira, qué muchacha tan bonita.
2: Sí, Luis, pero ten cuidado porque la mujer bonita...

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1: Las 5:37:32 grados en la comarca lagunera. Oigan, amigos, pues bueno, ahora sí les vamos a recomendar una serie. Ya les recomendamos una película, en este momento toca una serie. Hay una que se llama Te Conozco. Es turca y es una miniserie de thriller psicológico y drama. Te platico muy rápidamente. Aquí los que se van a dar un taco de ojo van a ser ellos, porque las actrices están muy guapas. Él, a lo mejor... Bueno, el gusto se rompe en géneros, volvemos a decirlo. Pero bueno, la verdad de lo que trata esta serie es de... Bueno, les voy a decir el nombre de una de las protagonistas. Se llama Funda. Funda es una pintora que intenta retomar su carrera tras convertirse en madre primeriza. Encuentra a Nazli, que es la niñera ideal para que la ayude en casa. Pero, ojito, porque esta niñera oculta una personalidad un poquito inquietante y pues algunos secretos oscuros. Entonces la vida de Funda y de su esposo Ilker, cambia por completo al descubrir la verdad que hay detrás de nuestra queridísima Nazli. Pero bueno, oye, la verdad es que te recomiendo muchísimo esta serie porque trae como que toda la trama muy, muy psicológica, muy buena, la verdad, y que además te vas a divertir viendo cómo traen ahí sus rollos. Te va a gustar. Nada más que el único rollo que le encuentro es que no está completa, todavía no la suben completa a Netflix. Pero bueno, quédate un poquito esperando porque lo más probable es que ya la puedan subir más adelante. No se van a tardar mucho y pues en lo que la doblan. Vamos con esto que se llama Perdóname de Anakin y lo vas a disfrutar aquí nomás.

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1: Oigan, ya nos tenemos que despedir. Estamos muy tristes de que ya nos vamos, pero esperamos que hayan disfrutado de las recomendaciones del día de hoy y, por supuesto, a nuestro ganador de su pastel. Muchas felicidades. Y ahora sí nos vamos a ir con esta canción. Nos piden Lágrimas del Corazón de los Tigres del Norte, con saludos a los trabajadores de Bombas Rodase. Ojo, ellos son Arguijo, Gonzalo, Alonso y Jaime. Y ahora sí lo disfrutas, pues aquí nomás.

0: Esparza.
1: Y ahora nos vamos a despedir con esta rolota que, por cierto, Candy, otra vez me sacó hambre, señores. Está siendo discada, pero de olla, porque no la hizo con disco, pero se ve bien buena, hermana. Espero que disfrutes mucho esta canción, Flor de Capomo, de Carlos y José. Y ahora sí nos despedimos. Saludos para Jorge el Sabanero, que ya se va a la ruta de recolección. Aquí nomás.

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3: Temperatura 31 grados.
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1: 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Las 6 en punto.
2: Temperatura 31 grados.
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